Hola, hola, Crayola, muy buenas tardes, ¿cómo están? Soy tu amiga, servidora Elena Jiménez, muy feliz, muy contenta de estarte saludando en este maravilloso jueves, jueves 11 de junio. ¿Cómo andamos en esta tardecita? ¿Cómo le acontece? ¿Cómo le fluye? Yo espero que muy bien, que ande con una sonrisa de oreja a oreja. Saludos para usted, donde quiera que se encuentre, en este instante, ahí donde tú estés, detrás de ese, a un lado, no sé, de ese radio, o esa computadora, o ese celular, no sé, de la forma en la que nos estés escuchando, si estás en la chambita, si estás en la calle, en casita, donde quiera que usted se encuentre, a lo mejor anda en el campo, en la parcela, a todo lo que da, todavía trabajando. Hoy, la verdad, ha hecho mucho calor, pero también, pues, se nubló, ¿no?, de un rato para acá, y se puso muy, muy agradable. Tremenda, de repente la temperatura, queremos lluvia, yo se me antoja una buena lluvia, pero una de verdad, no como la de allá de la Ciudad de México, que estaba impresionada yo, ¿cómo que les llovió? Se miraba muy extraña, como las novelas, que era falsa, bueno, de perdida, saquen las mangueras y así lo hacemos, ¿no? Aquí nosotros nos creamos el llovidón. Porque la verdad es que sí, nos caería muy bien, ¿verdad? 687-87-195-93, teléfono en cabina y buzón de WhatsApp. Oigan, son los que buenos grupos, puros grupazos, exponentes gruperos. Hoy y esta tarde, presente la gran reina grupera Ana Bárbara. También vienen los nietos. Los Bukis presentes también hoy, Grupo Intocable. También viene hoy los Bríos, Invasores, Los Acosta, Grupo Límite y algo más. Ya escuchamos a los Nuevos Llaneros y también ya escuchamos a Bronco y a los Temerarios. Saludos para ti que me escuchas. Andamos muy futboleros este día, sí, nos sentimos muy mexicanos, muy futboleros. Está bien, hay que disfrutarlo, hay que disfrutarlo. 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También seguimos registrando para esta rifa también. Para el Día del Padre, que también va a estar. Es un super kit que ahorita les voy a estar comentando. Ya les estuve comentando el día de ayer y ahorita lo vamos a recordar, claro que sí. Saludos a la gente que se reporta a nuestro WhatsApp, que ya me mandaron mensajitos. Mi amigo Gilberto del taller, ahorita lo vamos a leer. Mi amigo Carlos Peñuelas también. Nos vamos a ir a escuchar a Ana Bárbara, ¿qué les parece? Esto es Como Me Haces Falta. Aquí suena la Qué Buena.

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6: 5:30.

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3: 542.
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7 minutos para las 6 de la tarde. Son los Qué Buenos Grupos. Es la 88.9, la Qué Buena de Guasave. Saludos a mi amigo Alberto, que se reportó con nosotros a nuestra línea telefónica. Saludos también a nuestro amigo Ricardo, que también se reportó con nosotros aquí a nuestra línea telefónica. Saludos a mi buen amigo Carlos Peñuelas, que también se reporta a través de nuestro buzón de WhatsApp. Saludos a mis amigos del taller de la Sabanilla. Me dice: buenas tardes, señorita Elena, nos puede mandar saludos para José Santos, para Ramón, Macario, Gilberto, con la canción de Fuerte No Soy, de Intocable, y aquí suena la Qué Buena. 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Y seguimos con la carnita que no puede faltar. 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Pues ahí estuvo esa información, mi gente, ya me dio hambre. Me voy a despedir y se me quedan pendiente por ahí una canción. La canción de mis amigos del taller de las Sabanillas, se las mando en el otro programa de las 7. Nos vamos a ir con este tema.

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0: Sergio Álvarez. ¡Empezamos!
1: Hola, ¿qué tal? Muy buenas tardes. Gracias, muchas gracias por estar con nosotros la tarde de este ya jueves 11 de junio de 2026 en Revuelta y Media. Es un gusto saludar a todas y a todos en esta tarde nublada. Hay lluvias en algunas partes de Sinaloa, en el norte de Sinaloa. Ya sería el tercer día de lluvia. No es una lluvia que usted diga muchísima, pero sí ya son tres días que han hecho cumplir el pronóstico del Servicio Meteorológico Nacional, que trae desde el pasado martes lluvias de entre 5 y 25 milímetros, que en el caso de los tres días así se han establecido en ese sector del estado de Sinaloa. Yo la saludo con mucho gusto y lo saludo con mucho gusto y saludo a mi compañera y a mis compañeros de la mesa. Saludo a la doctora, ahorita saludamos en cuanto la tengamos, pero por lo pronto saludo a mis estimados amigos, al doctor Gilberto Plata. Doctor, qué gusto saludarte, muy buenas tardes.
2: Muy buenas tardes, Enrique, te saludo con el gusto de siempre, igual que mi compañero amigo Sergio Álvarez, con Jorge Ramos en los controles, Macarena
1: no está.
2: Amir Aguilar.
1: Tampoco.
2: Bueno, ahorita quedamos, hermano. Ahorita vamos a ver. César López en la producción, saludando a los y las que hacen posible este enlace estatal en Guasave, Mochis, Mazatán. Pues sobre todo usted, nuestra amable audiencia que nos regala su atención como cada tarde. Muy buena tarde, Sinaloa.
1: Ya está la doctora. Si gusta saludar a mi estimado doctor.
2: A la distancia, un fuerte abrazo a la doctora Macarena Millán. Como siempre, amiga, un gusto saludarte y espero saludarte pronto físicamente. Pero mientras tanto, va un fuerte abrazo.
1: Saludos también, por supuesto, a mi querido amigo Sergio Álvarez. Sergio, qué gusto saludarte. Muy buenas tardes.
3: Enrique, qué gusto saludarte, muy buenas tardes, saludo con afecto al auditorio que hoy, pues bueno, contentos por el primer juego del Mundial y una victoria para México, saludo con mucho gusto a Macarena Millán, bueno, en la distancia, amiga, seguramente andas festejando, y también saludo al doctor Gilberto Plata, amigo, qué gusto compartir una vez más la mesa de Revuelta y Media.
1: Muchas gracias, mi estimado Sergio. Y bueno, saludo a nuestra estimada amiga y compañera, la doctora Emma Karina Millán. Bueno, doctora, qué gusto saludarte. Muy buenas tardes.
4: Con el gusto de saludarles aquí en la Revuelta y Media, al igual que mi compañero, el doctor Gilberto Plata, a Sergio Álvarez, a mí, a quién sabe a dónde se iría, pero un abrazo a nuestra querida compañera y amiga. Muy buenas tardes a todos.
1: Gracias, mi estimada doctora. En el caso de nuestra querida amiga, la licenciada Amir Aguilar, anda atendiendo unos asuntos de distintas situaciones, de distintas plataformas que había que sacar adelante, y bueno, ella regresará el lunes toda vez que haya abordado todos sus pendientes que traía, que eran muchos, y bueno, la saludamos, por supuesto, con muchísimo, muchísimo gusto. Ya en los temas del día, en este año han sucedido cosas que de pronto nos han cimbrado, ¿no? Lamentablemente el atentado en contra de dos diputados locales de MC, el diputado Sergio Torres Félix, que está en un proceso muy gradual de recuperación, y la diputada del Movimiento Ciudadano, pues que fue un proceso de recuperación que afortunadamente la tiene otra vez en su actividad como diputada, pero también afortunadamente

más lógica de interpretar, es una manera de amedrentar. El día de hoy, expresiones de solidaridad desde los distintos grupos parlamentarios, el Partido Acción Nacional.

Nacional, el Partido Revolucionario Institucional, que dieron conferencias de prensa, el Partido Sinaloense, y la propia Paola, que estableció que esas cosas obviamente a cualquiera le preocupan, pero que eso no iba a representar que ella fuera a retirar su visión de la vida pública y la condición en la que ella se ha venido desempeñando. La presidenta de la Junta de Coordinación Política de la Cámara de Diputados también expresó su preocupación y solidaridad con la diputada del PRI, Paola Gárate, pero también hay muchas bases que no se han llenado, y esto es un llama mucho a la reflexión. Estamos hablando que estas cosas de pronto se saben y no se toman medidas. El caso de Sergio y de la diputada, pues sí, penosamente fue un atentado y penosamente hubo consecuencias. Pero hoy es fecha que no hay nada más. Afortunadamente, Sergio vive en una condición muy cuesta arriba, pero vive, y la diputada sucede lo mismo. En el caso de Paola Gárate, eso es lo que tendremos que evitar, que el siguiente paso sea otro contra Paola o contra quien sea. En la historia de Sinaloa ha habido amenazas contra representantes del Poder Legislativo, ha habido circunstancias alrededor de ellos, robo de automóviles, de hecho a la hoy presidenta de la Junta de Coordinación Política, no como diputada, pero sí como litigante, le robaron en el pasado, en tiempos de Mario López Valdés, y si no mal recuerdo, en tiempos de Jesús Aguilar, le robaron dos automóviles, y bueno, fue un trance complicado y peligroso, y por supuesto preocupante para su familia, pero no pasó de ahí. Pero sí, lo que tenemos que pensar, desde mi punto de vista, es visualizar que no pase de ahí, como ojalá y no pasara. Pero para eso hay antecedentes de que habría solicitado el dirigente nacional del PRI, Alejandro Moreno Cárdenas, una seguridad para la diputada que nunca se consumó. En términos muy concretos, tú puedes ser un dirigente férreo, como lo es Alejandro Moreno, incómodo.

0: como lo es Alejandro Moreno, pero no por tener esas condiciones no debes hacerle caso. ¿Por qué? Pues porque esas cosas se deben tomar muy en serio. La política tiene muchas aristas y este tipo de aristas del que le pasó a Paola no son recomendables. Hoy por la mañana yo le mandé mi solidaridad, mi afecto, y sí, yo tengo que decirlo públicamente que le reitero esa solidaridad y afecto. El viernes yo aquí la tuve en la revuelta y me estuve platicando al aire y fuera del aire, y bueno, con mucha energía, con mucho valor, pero sí, no podemos atenernos a que la energía y el valor sean reprimibles, uno, y dos, y que sean riesgos. Tu punto de vista, mi estimado doctor Gilberto Plata.
1: Primero que nada, toda la solidaridad y sororidad también para con el caso de la diputada Paola Gárate, la cual pues el día de ayer todos nos dimos

0: esperemos, y no por la noticia o lo que vaya a suceder, no, estamos hablando de una vida. Y creo yo que todas las vidas son igual de importantes. Todos los ciudadanos mereceríamos tener garantizada nuestra integridad. Pero en este caso, la diputada hoy lo decía en su conferencia de prensa, pues lo aduce directamente a lo que ha sido su discurso, y más en los últimos, en el último mes y medio. Entonces creo yo que es una cuestión que cae totalmente en la cancha de la autoridad en Sinaloa. Porque, reitero, si poniéndolo ese mínimo para no entrar en controversias de que la autoridad estatal es quien cuida a Rubén Rocha Moya, yo siendo exgobernador, yo no entiendo por qué a una diputada en funciones no se le puede proveer por lo menos una escolta básica para cuidar su integridad y evitar que tal vez después estemos lamentando o, primero que nada, dejando de cuidar la integridad de un ser humano, pero en este caso, aún más, de una diputada del Congreso del Estado en funciones.
1: Efectivamente, y una escolta de la que, del nivel que necesite, o que si esto fuera posible se planee por la autoridad. Tu punto de vista, Sergio Álvarez.
2: Una vez más, en Sinaloa se muestra la intimidación, que esta es una costumbre de tiempo de hacerlo para amenazar a líderes policíacos, a políticos, a todos aquellos que incomodan, porque hasta periodistas también han hecho uso de estas formas cobardes de intimidación. ¿Qué necesitamos hacer? Necesitamos hablar del tema, necesitamos no soltar el tema, exigir respuestas, exigirle a los que se supone que trabajan para nosotros, aquellos que traen agenda propia y que creen que los dueños son ellos. Necesitamos exigirles, porque si no se los exigimos, no merecemos tener un estado de derecho donde podamos pasearnos libremente, opinar libremente lo que nos parezca. Es una democracia, es un país libre donde tenemos facultades como individuos, como sociedad, donde no podemos vivir con miedo, porque es la mejor forma de matarnos todos los días, de morir día a día con ese temor de no decir nada, por el temor a las represalias, por el temor a las amenazas, por el temor a los atentados. Sinaloa no es el único. Guerrero, Michoacán, Colima, Tamaulipas, Jalisco. Hay tantos lugares en nuestro país. Hay tantas zonas donde la vulnerabilidad. Veracruz, un lugar donde más periodistas han asesinado. Hace muy poco tienen desaparecido uno más, a una periodista mujer más. En un desafortunado hecho de que todos los días sabemos asuntos de esta naturaleza, de violación de derechos, de desapariciones, de amenazas, de intimidaciones, amenazas que han quedado y que no han denunciado por temor a represalias o porque la misma autoridad nos disuade de que no lo hagamos. Yo creo que ya basta y tenemos que ponerle un alto y hablar y no callarnos. No sé si acuerde usted de la historia de Jesús Blancornelas del periódico Z. Claro, claro. Cuando sacó una nota y dijo, esta nota va a aparecer todos los días hasta que aparezcan los asesinos de un colaborador de Héctor Félix Miranda, el Gato Félix, con muchos años, porque al final de cuentas era el mismo sistema, el régimen. O como diría en algún momento aquella investigación de Ayotzinapa, fue el Estado. Esas condiciones no podemos permitirlas, no debemos permitirlas. Y aquellos que hoy están en la política, diputados, senadores, presidentes municipales, cualquier funcionario público, debería de velar en primera instancia por los derechos de aquellos que piensan diferentes, porque es una forma de enriquecer al país, de liberar un país, de hacer que salgan los que opinan diferentes, porque para que opinen igual que yo, salen sobrando todos, nos ahorramos la nómina de todos y con uno solo lo hacemos. ¿Qué sentido tiene de tener gente que piense lo mismo que nosotros, que esté listo para el cebollazo, para el guayabazo, para darnos por el lado? Diría Catón, soy hombre de una sola palabra, rájome. Al final de cuentas, de veras, lo que necesitamos hacer es mantener la palabra, mantener la postura y mantener sobre todo una historia, una denuncia permanentemente hasta que ocurra la comprobación de que el Estado está haciendo lo que le corresponde, porque esto no es lo único. Todavía están frescos los cadáveres y todavía están abiertas las heridas de los últimos atentados en Sinaloa. Hoy fue un día muy revuelto otra vez en nuestro estado.
1: Efectivamente, son días que nos quieren vender que por el porcentaje de disminución de un delito, ya los sinaloenses tendríamos que estar satisfechos, y no, no lo estamos. Tu punto de vista, doctora Emma Karina Millán. Bueno,
3: en primer lugar, Enrique, al igual que lo has hecho, creo que nuestra solidaridad con la diputada Paola Gárate, es una joven, es una mujer, pero sobre todo es una legisladora, que ha sido muy combativa, y me recordó a la difunta, que en paz descanse, diputada Judith del Rincón, quien también fue pues muy combativa, crítica, luchadora, y que en su momento también le enviaron un detallito como ese, que fue nada más y nada menos que una corona fúnebre, y en su momento recuerdo que ella decía que pues se sentía amenazada y que estaba pues pendiente, sobre todo por su vida, por su familia y por todos sus seres queridos, y lo que implica un mensaje de esta naturaleza. Hoy sale la diputada Paola Gárate precisamente en una conferencia de prensa. Ayer no dio declaraciones como tal, pero hoy decía ella que no tiene ella ningún tema en lo personal que deba, que tenga un pendiente, algún conflicto personal o comercial con alguien, que ella ha sido muy crítica con distintos temas, con el gobierno, con los hechos que a ella no le gustan o que está inconforme, y que ya propiamente interpuso una denuncia que tiene que ver con esta, o que toma ella como una amenaza. Y creo que algo importante sería sobre todo el tema de seguridad personal que debiera tener como legisladora, como representante popular, como persona, ante esta amenaza con este mensaje. Por otro lado, la misma diputada descartaba que sea un montaje hecho como tal, que los rumores en redes sociales no corresponden y que ella no ganaría de ninguna manera con esta atención mediática a su persona, un hecho tan delicado. Sin duda, Paola Gárate, como diputada local, como regidora, como militante del PRI, ha sido muy combativa al interior, al exterior, crítica sobre todo. Ella también, en distintas entrevistas que ha dado a diferentes medios de comunicación, ha señalado que en su momento fue levantada, como se dice en términos de argot de inseguridad, en las elecciones anteriores de la gubernatura, y que en su momento pues ha levantado la voz en distintas situaciones. Vuelvo a manifestar, sin duda, el tema de solidaridad con la diputada como mujer, como joven, y sobre todo yo creo que es una ya carrera de alto riesgo el tema político, pero que sin duda ya con la denuncia interpuesta a las autoridades les correspondrá pues poner el tema jurídico de frente, y sobre todo garantizar lo que es la seguridad de esta legisladora, estimados compañeros de la mesa.
1: Muchas gracias, doctora. En esta situación que hoy, a estas horas del día, a unas horas de que sean 24 horas, no sabemos qué es lo que ha hecho la fiscalía, así como la inmediatez de las medidas cautelares. La inmediatez de las medidas cautelares en política son condiciones decisivas en un caso de esta naturaleza, como en cualquiera. Para que esas cosas funcionen, tienes que tener un secretario de seguridad o secretaria de seguridad que visualice los riesgos y establezca y desarrolle las medidas precautorias para una persona. Sobre todo, estamos hablando que ella es parte de uno de los tres poderes del Estado. Los poderes del Estado no solamente es el Ejecutivo, también es el legislativo y el judicial. Entonces, desde esa circunstancia, hay un dicho que es muy popular que dice: ponte el guarache antes de espinarte. Y en esa situación, en ese arrinconamiento, es que es del PRI, nos ha pegado mucho. O Serena, Morena. Pero cuando las jerarquías que tienen que decidir eso, es una fiscal independiente que no es independiente. Hay áreas que se dedican a eso en una estructura de gobierno como es la Secretaría General del Gobierno. Tienes un encargado de despacho de la Secretaría General de Gobierno, pues es más bien un vato que se sentaron en un asiento para que cobre. Y el subsecretario general, pues no, ha demostrado que no tiene más que un mérito, y ese mérito no le da para tomar este tipo de decisiones. Desde esa perspectiva, lo que se debería de hacer no se está haciendo, y pasan las horas y pasan los días y no pasa nada. Ya hay una denuncia en la fiscalía, ya hay una declaración de la diputada Paula Gárate, pero no te tienes que esperar a eso para determinar medidas cautelares, entendiendo que a lo mejor la fiscalía en automático no lo puede hacer sino hasta que tenga elementos de investigación, pero sí hay otras áreas de la estructura que deberían de hacerlo. Así las cosas, así las situaciones. Hoy estamos penosamente preocupados, como está en teoría por sus declaraciones la clase política de Cámara de Diputados, pero yo no veo cómo un poder que representando por la mesa directiva y por la Junta de Coordinación Política, que tiene facultades como para decir, a ver, Secretaría de Seguridad Pública, me brinda seguridad. No lo han hecho, ¿por qué? Porque son incapaces, porque son mediocres y porque creen que el poder lo es todo, y que sí, efectivamente lo tienen, pero hay que acordarse. Hay una anécdota muy bonita que sucedió cuando un grupo de los integrantes de la Comisión de Derechos Humanos Independiente fueron llamados a la Ciudad de México por el Procurador General de la República, Jorge Carpizo, para el caso de Norma Corona. Una investigación que se hizo en Sinaloa por el licenciado Francisco Rodolfo Álvarez Farber, que en ese día iban a presentarla y que iban a ya a consignar a Mario Alberto González Treviño. Estos personajes fueron con mucho miedo, pero desde que se subieron al avión hasta que llegaron y se regresaron, tuvieron custodia. Ellos saben quiénes son y están en áreas de relevancia y están en la bemba. Vamos a una pausa y regresamos.
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0: 2:31 y tenemos más para usted acá en Revuelta y Media. El día de hoy se celebró un evento que se ha venido, o se había venido esperando mucho, en medio de muchas dudas, porque muchas personas, inclusive algo que para mí hoy fue nuevo, que es las personas antimundial de en este caso de México. Y ahí también se pronunciaron las madres con hijos desaparecidos, y lo habían advertido, no llegaron todas, pero llegaron unas poquitas que fueron de alguna manera administradas por la seguridad de la zona, que fue muy muy sólida, muy fuerte. Hubo muchas condiciones, por ejemplo, las personas que utilizan el tren ligero, se bajan del metro Tascaña y utilizan el tren ligero hasta el destino que los lleva, en la zona sur de la Ciudad de México, no pudieron abordar ese servicio público, y ahí está la clave, servicio público, porque ese servicio público se dejó exclusivamente para trasladar a personas que tuvieran su acreditación como empleados y o las personas que tenían su boleto para ingresar al juego del mundial. Eso así empezó alrededor de las 5 de la mañana en la Ciudad de México, y así estuvo pues prácticamente todo el día. Finalmente los que querían ir, muchos madrugaron y llegaron al estadio de distintas maneras. El tema del tren ligero terminó ayudando a las personas porque se bajaban del metro Tasqueña y se trasladaban. En muchos sentidos la hostilidad alrededor de la situación, porque una operativo yo creo que nunca antes visto en la Ciudad de México, de alguna manera atemperó los ánimos para que al momento de la inauguración las cosas se concentraran en la inauguración. Mucho de los humores, mucho de las protestas en el tiempo entre la inauguración y el juego de México contra Sudáfrica se fueron diluyendo, al grado que, bueno, al concluir el encuentro, y ahora sí que hasta casi casi como coordinado, que se dejó ir una lluvia muy grande, mucha gente le quedaron ganas de ir al Ángel, el lugar donde en la Ciudad de México se celebran los triunfos de los equipos de esa ciudad y o de la selección mexicana, que en los últimos años no habría tenido tantos porque no habría ido tan bien. Llámese en certámenes que México salía de juveniles o de ya en estos niveles. Y bueno, mucha gente, seguramente no la que estaba en el estadio, fue al Ángel a celebrar. La Ciudad de México, en muchos sentidos, muchas áreas de la burocracia, de la educación, tenían el día como día libre para que se hiciera esta operación, no tener tanta gente en la calle y que la gente pudiera disfrutar este evento que se inauguró este día. Los saldos, desde mi punto de vista, era necesario abordarlos, conocer los puntos de vista de mis compañeras y mis compañeros de la mesa, de cómo termina el saldo de este inicio de lo que será un evento sumamente importante, y que al menos por las primeras horas de su celebración tiene algo que es positivo para el país, que tiene que ver con el triunfo de México, algo que no es así como la gran cosa porque fue contra Sudáfrica. No quiero ser ni amargado, ni mucho menos. A mí me divirtió el juego, pero hay veces cuando las cosas están tan mal, esa gotita de agua te llena y te hace feliz. Creo, siendo muy objetivo, que fue una gotita de agua, porque se conjugaron situaciones ya hablando como aficionado a ese deporte, donde Julián Quiñones, que es una persona que se nacionalizó mexicano y que por ese hecho empezaron a quererlo bloquear, porque los que hablan de deportes se sienten todo, y no, y por qué Julián, si es extranjero, es naturalizado, pues es el que metió el gol. Y además, él es goleador de un circuito de fútbol donde juega Cristiano Ronaldo, y en términos muy concretos, él metió más goles en esta temporada que terminó que Cristiano Ronaldo, que es una leyenda del fútbol. Y bueno, lo demostró en el juego último de la selección, y ahora en una jugada muy riñonuda, aquí habla el aficionado, y que tiró un disparo imparable como el que tiró en el último juego de preparación, que motivó la recepción de Raúl Jiménez y que metió el gol. Y el segundo gol fue un gol de cabeza en el segundo tiempo de Raúl Jiménez, que en una muy, muy buena jugada de conjunto, él termina rematando de cabeza. Hay que recordar que Raúl Jiménez estuvo retirado prácticamente 2 años de este deporte, con el riesgo inclusive del diagnóstico inicial de no regresar, y mete un gol de cabeza, lo cual es sumamente bueno. Él empata a nuestro paisano Jared Borghetti Echeverría como el segundo goleador más importante de la selección mexicana, y además otra, obviamente, para el palmarés de Raúl, sería el primer gol que mete en un mundial que ha asistido a algunos. Y bueno, esto en muchos sentidos es una historia muy digna de contarse. Tu punto de vista, doctora Emma Karina Millán. Bueno,
1: bueno, a mí me encanta el ambiente mundialista. La verdad, estábamos escépticos y un tanto así como, ¿qué va a pasar el día de hoy entre Cente, madres buscadoras, los agricultores? Ha habido muchas manifestaciones, incluso la prensa internacional lo ha mencionado, pero al ver arrancar el mundial, pues es como que renace el espíritu mundialista y sobre todo futbolero que tenemos las y los mexicanos. El hecho de que por primera vez 3 países albergan pues un mundial, pero la parte oficial fue el México. No estuvo presente la presidenta Claudia Sheinbaum, pero el evento como tal, con la presencia de las autoridades de FIFA, Salma Hayek, el espectáculo, ver el Estadio Azteca, dije, intra, el estadio tan caro, los boletos y retacado, lleno, más de 80,000 personas ahí, pues, viviendo esta justa mundialista, se veía la efervescencia, la alegría, el entusiasmo que la gente pone en estas justas, ¿no? De manera, pues, internacional, gente de muchas nacionalidades, los artistas muy latinos, muy locales, pero internacionales también, como Lila Downs, que a mí no me tocó ver, pero en lo que vi ya de las repeticiones, Maná, Dani Ocean, Belinda, J Balvin, Shakira, que pues ya tiene más de 3 mundiales participando, Alejandro Fernández, que ese sí me tocó ver cómo interpretó el himno nacional, Tila de Sudáfrica, que creo que pudieron combinar ritmos latinos y muy africanos, muy oportunos, y pues la joya, la corona, la cereza en el pastel es el triunfo de México, 2-0 ante Sudáfrica, pues fue un momento de felicidad para todas y para todos los mexicanos. A mucha ausencia las autoridades, pero sí presentes en delegaciones de la Ciudad de México, el Zócalo lleno de muchos mexicanos y también turistas que se dieron cita ahí, y creo que pues es una parte bonita, sustantiva, y que hacen falta también para pensar en otras cosas, vivir otros momentos, sin duda, conjunto con agitaciones sociales y problemáticas de México, pero creo que el mundial, siendo el mundial, estimados compañeros de la mesa.
0: Muchas gracias, doctora. Tu punto de vista, Sergio Álvarez.
2: Pues, histórico. 80,826 aficionados, un récord para el Coloso de Santa Úrsula, para el Estadio de la Ciudad de México, o el Azteca, como también le decimos. Se celebró un partido, la historia dice que hace 90 años, cuando menos, que no pasaba esto. O sea, que no se ganaba el primer juego de una mundial de parte de México. Hoy lo ganan solvente, claro, no había buen ensayo, pero hay que reconocer que fueron 2 goles y uno de ellos más memorable que el otro por quien lo conectó, el del minuto 60. El del minuto 30 pues fue el que marcó el arranque, el manager, el director técnico Aguirre. Lo que buscaba era hacer la diferencia del segundo gol, pero se fue muy flat, y aunque tuvieron el balón mucho más tiempo lo de Sudáfrica, no pudieron avanzar, no pudieron concretar ni cerrar nada que tuviera valor. A pesar, esta es la parte buena y habrá que festejarla, había que festejarla. La forma de monetizar de la FIFA, vaya qué fenómeno. O sea, al final de cuentas, esto al estilo del perro Bermúdez es un tirititito, porque al final de cuentas lograron, hoy están mencionando que quieren hacer espacios para hidratarse, que no es otra cosa, pues vaya y compre su cerveza, pero cómprela aquí, porque de afuera no la puede traer a nadie, le permitieron meter nada, ni siquiera una bufandita, ni siquiera nada. Todo, absolutamente todo, tienen que comprarlo dentro. Pues bueno, afuera hubo contención. Hay un grupo de choque, el bloque negro que de la Ciudad de México, que causó destrozos, que causó alboroto, hubo algunos heridos. Sin embargo, se pudo contener. Al final, los maestros en una de las entradas de la Ciudad de México, hubo una confrontación. Hubo muchas manifestaciones, pero pareciera que era fuego controlado, y déjeme decirle por qué. Porque la coordinadora de la CENTE, la CENTE, sabía que las personas iban a entrar para las 9, iban a entrar al estadio, y ellos empezaron el recorrido hacia la Ciudad de México después de las 10. O sea, finalmente se han querido trastocarlo, porque se hablaba de trastocar el mundial, y entonces si han querido hacerlo, lo hubieran podido hacer, porque la reunión terminó a las 4 de la mañana. Era muy fácil decirle a los que no habían dormido, váyanse yendo para avanzarle, porque hay que lograr hacer que no ruede el balón. La realidad es que se lograron algunas cosas. ¿Qué se puede esperar de la gente con esos arreglos en lo oscurito? No tengo duda, porque los han arreglado toda la vida, también lo sabemos. Finalmente, pues bueno, tuvimos eso. Hoy siguen vivos muchos asuntos en la Ciudad de México, muchos asuntos que no se han podido resolver, no se han querido resolver, entre ellos la línea del metro, una de las líneas más importantes, la línea 2, que no se ha querido resolver, y que eso es muy, muy importante para el traslado de mucha gente para estos lugares. Sin embargo, también es de contar que a pesar de que estuvieran funcionando, taparon muchas estaciones en razón de que no fue un día común en la Ciudad de México y mucha gente no tuvo que trasladarse con motivo del mundial, del primer día del mundial.
0: Sí, es una, el tema de los servicios de transporte público de la Ciudad de México está caótico, y el servicio de transporte público que más se usa y que por años ha movido a esa ciudad, a sus trabajadores, que es el metro, está en una crisis que yo espero que no sucedan más cosas para que alguien le diga al gobierno federal, sabes que tienes que intervenir, y tu gobierno de la Ciudad de México también. Y no crean que por sensibilidad política, sino por si la Ciudad de México es un macollo de votos muy importante, y así como van, la van a perder. Tu punto de vista, doctor Gilberto Plata.
3: Desde anoche sabíamos que esto iba a ser una apertura sui generis, una inauguración sui generis, haciendo un poquito de referencia a los datos que no están, a lo mejor no están en la narrativa, que de tanto cúmulo pasan desapercibidos. A mí en lo personal anoche me conmovió mucho la madre buscadora hincada frente a los policías. Sí. Como yo les dije, o sea, a ver, con todos pueden negociar, la gente son de los mismos, se van a entender, o tal vez no les llegaron al precio, o tal vez ya se montaron, o ya alimentaste tanto esos cuervos que ahora te están sacando los ojos. Los agricultores, fueron 8 marchas las que estaban programadas a arrancar hoy, y todas confluían en el Estadio Azteca, madres buscadoras, productores, la CENTE, y obviamente también se coló el bloque negro y hubo desmanes y enfrentamientos con la policía montada en la puerta 8 de la entrada al estadio de fútbol. Sin embargo, yo me quedo con esas partes que es imposible no conmoverse. La milla de aproximación al estadio está tapizada de rostros de personas desaparecidas. Incluso había mantas exclusivamente de Sinaloa que eran metros, metros y metros de rostros uno tras otro, y de jóvenes. Es imposible no conmoverse con esto. Y ver que, por ejemplo, el hartazgo que generó la misma población, este clima de crispación, de cómo, por ejemplo, había personas que iban al estadio en familia, por ejemplo, y que les bloqueaban y no les querían dejar pasar por los puentes peatonales, o que no querían que llegaran, querían bloquear el acceso de aficionados, también de vecinos hartos de caminar y caminar, que iban a su trabajo, los comerciantes del centro histórico, que tenemos 15 días sin trabajar, y las rentas y la nómina ahí está. La verdad a mí me dio una sensación de vacío muy grande. Ve a la presidenta Sheinbaum en una unidad deportiva, en una delegación, cuando tenía el FanFest en el Zócalo, cuando no fue al estadio, por las razones que ustedes quieran. Hay un protocolo, una inauguración, que el presidente de la FIFA prácticamente le entrega en custodia simbólicamente al jefe de Estado la copa, y ahí es donde se da la declaración oficial. Quien recibió la copa por México fue Salma Hayek. O sea, ni siquiera pudiste mandar al comecacahuate del secretario de Relaciones Exteriores. O sea, una mínima presencia oficial de México, ok, es una decisión de la presidenta Sheinbaum no ir al estadio, por las razones que quiera. Pero lo que no puede estar ausente es el Estado mexicano. O sea, Salma Hayek ni vive en México. Se la pasa entre Francia y Estados Unidos. Es veracruzana de nacimiento, pero no tiene ninguna postura oficial. No abandera. Bueno, no me voy a meter con Salma Hayek por respeto a ella, su trayectoria, y no es el punto. ¿Hasta dónde llega el vacío de autoridad? El tema de lo que se vive en el centro histórico, las madres buscadoras, la misma gente con sus posturas radicales. Ayer sacaron a César Cravioto a empujones en un diálogo que quiso tener en la marcha con las madres buscadoras nocturnas, y también le recriminaron esa pose burlona cuando sale en su video de la Jolotiux, ese jarabe para que les pase la ronquera. Así les dijo a los ciudadanos, y así se los reclamaban ayer las madres buscadoras. Obviamente no es la imagen que quisiéramos que tuviera México en el mundo. Obviamente no es nada agradable ver prácticamente los atractivos de Ciudad de México amurallados. No es fácil de ver la percepción que está llevando, y sobre todo, el Mundial siempre fue una oportunidad de derrama económica. Es la primera ocasión que nuestro país, después de organizar dos Copas del Mundo, no generan obras de infraestructura que queden. Porque déjenme decirles que el jardín colgante, el paseo colgante que hizo Clara Brugada, les costó lo mismo que el puente Baluarte de la Mazatlán-Durango. O sea, es imposible que esos pilotes con madera y en las uniones con una espuma cueste 2.500 millones de pesos, por favor. O sea, las obras del metro no estuvieron concluidas, las estaciones del metro. Entre nubes de polvo, trabajadores, y al día de hoy no estuvieron listas.
0: El aeropuerto.
3: En fin, no. Prácticamente eso retrata la realidad de lo que sucede. ¿Cuántas veces? Y yo me quedo, por ejemplo, estupefacto cuando escucho a Rosa Isela Rodríguez hoy, la secretaria de Gobernación, diciendo que todo está listo para disfrutar la fiesta del Mundial y que todo está en orden. ¿En qué mundo viven? Pero además después se avienta esa perla diciendo que van a investigar quién pagó los camiones de las madres buscadoras que llegaron de Guadalajara. O sea, se les está incendiando la capital y el país. Múltiples problemas que no pudieron atender en una mesa de diálogo en la cual era la principal representante del gobierno mexicano, ella. Y se preocupa más por quién pagó los camiones para que llegaran a las madres buscadoras a protestar a Ciudad de México. Eso pinta de cuerpo completo. Esa y muchas cosas más me saltan, celebro, la verdad, porque yo creo que todos los que estamos en edad de ser padre, cuando vemos a una persona joven sobreponerse a la adversidad, a los retos, como lo hizo Raúl Jiménez, de una fractura craneotraumatismo craneocefálico que puso en riesgo su carrera, que tardó muchísimo en su recuperación, que hoy llega a empatar al segundo lugar de más goles en la selección mexicana, pero que nunca había anotado en un mundial, y anotar es una sensación que conmueve. Verlos ganar, aunque no hayan jugado, la verdad, no jugaron tan bien, la verdad, pero ganó México. Pero así estarán las cosas, Enrique, amigos, que lo que en cualquier otra etapa nos hubiera hecho de la fiesta, hasta Tlaloc se puso en contra, porque lo que era el lugar de festejo del Ángel de Independencia, no se pudo hacer el festejo que estamos acostumbrados en México, porque pegó una lloviznada muy fuerte.
0: ¿Qué lloviznada?
3: Una lluviona, pues, o sea, lo que les quiero decir, que ni para eso les alcanzó un festejo decente, y tal vez, como dirán por ahí, en las relaciones que están mal, amigo, date cuenta, o sea, tantos signos de descomposición, tantos traspiés, tantos hierros, tanta negligencia, ¿en manos de quiénes estamos? O sea, escuchar a César Cravioto de la Ciudad de México, escuchar a Rosicela Rodríguez, simular la simulación, y que sobre todo es la primera vez que una inauguración de Copa del Mundo no asiste un jefe de Estado del país anfitrión. Pero quitando eso, un solo representante del gobierno mexicano no estuvo ahí oficialmente. O sea, ni para, bueno, ni para simular en este caso. Pero bueno, creo yo que esto fue un punto de crisis muy fuerte para algunos. Ya, pues ya pasó, ya se haya sido como haya sido ya el némesis de Morena, Felipe Sagrado Corazón de Jesús Calderón, salud, ya pasó la inauguración. El problema es que esto no acaba aquí. Ni siquiera alcanzamos a festejar el triunfo cuando sigue la triste y terca realidad. Lo vemos en la violencia aquí en Sinaloa, lo vemos en los disturbios en la Ciudad de México. O sea, realmente parecía ser que no estamos teniendo ni siquiera un respiro, o ni siquiera no han podido dar una alegría como debería de ser un mundial. Y que conste que en el 86 veníamos de uno de los sismos más devastadores que tuvo la capital, como fue el del 85, y aún así, en esas adversidades, México tuvo hasta obras, lució, etcétera, etcétera, que hoy no les alcanza.
0: Y bueno, finalmente, el gran tema de las obras es que las empezaron a destiempo. El gran tema de las obras es que cuando tienes un administrador del recurso para obras que no tiene llenadera, las obras no salen bien, y a la vuelta de unos días, hay que decir, este puente que se cayó a las inmediaciones del Aeropuerto Internacional de la Ciudad de México, tendríamos que tener hoy ya personas detenidas, porque está bien que sea coche, pero no tan trompudo. Pero yo no estoy en contra que la presidenta vea los partidos de fútbol. Ella puede hacer lo que ella quiera en su tiempo libre, que no es tiempo libre, que era tiempo de trabajo. Pero bueno, como había ese decreto, el decreto le alcanzaba y podía dejar de trabajar el día de hoy porque trabaja en la Ciudad de México. Desde esa perspectiva, hacer una pantalla de que todo está bien porque la presidenta está viendo en un lugar el fútbol, pues no es así como el todo bueno. Yo no termino por estar convencido si fue sano o no que no haya ido. Tengo la impresión de que no le sirve nada a México que vaya una presidenta que la abuchen, porque obviamente es un asunto de clasismo, ¿no? Y no podía ir otra más, porque el hecho que alguien fuera a la inauguración del Mundial, del Gabinete de Estado, aunque hubiera sido el portero de Palacio Nacional, lo hubieran destapado como el candidato o candidata a la presidencia de la República. Y como así piensa Morena, y así piensan los que dirigen hoy a Morena, pues esas cosas no las vamos a ver, porque ni en la inauguración ni en la clausura. La decisión de irte en el pueblo o con el pueblo a ver un partido de fútbol, pues sería cosa de revisar los códigos postales de ese pueblo, y no terminaría por ser pueblo. Pero pues que cada quien haga lo que tenga que hacer. Pero sí urge que se ponga un poquito de pies en la tierra para reflexionar de lo que no pasó. Hay que ver una cosa que estará por verse todavía, lo vamos a ver en los próximos días, que es Jalisco y Nuevo León. Las condiciones alrededor del Mundial en Jalisco y Nuevo León, yo estoy convencido, son totalmente distintas a lo que hoy y varios días hemos visto. El tema de la organización, en esto que decía el doctor Plata de la gente que no ha podido trabajar en el centro histórico, pues cómo le van a hacer para vivir. Y es lo que yo no puedo pensar, que un gobierno de la Ciudad de México no haya previsto, que un gobierno federal no haya previsto. Pero seguramente mañana Luis Alcalde va a decir, no, es que el PIB de la Ciudad de México ayer se creció, y además casi le llega al de Sinaloa, que es el mejor del país. Y penosamente los contrapesos habían convocado una conferencia para hacer el contrapeso, pero se rajaron. Desde esa condición, si nosotros nos seguimos agachando, nos van a seguir pisando. Mi estimada doctora, muchas gracias, muy buenas tardes.
1: Muy buenas tardes, Enrique, compañeros de la mesa. Rápidamente mando una felicitación a mi hermana Francis Millán por su cumpleaños, que la pases muy bien. Te quiero mucho, y a todos, cuídense mucho.
0: Felicidades, que la pase muy bien, y me dijo Karina ayer que serían 20 regalos, espero que sí los cumpla. Mi estimado Sergio, gracias, muy buenas tardes.
2: Enrique, muy buenas tardes, muchas gracias. Largo, corto de Macarina, muchos saludos. Gracias, nos vemos, amigo.
0: Mi querido doctor, muchas gracias, muy buenas tardes.
3: Muy buenas tardes, qué barro cuando juntamos así, se va de volar la hora, ¿no? Sí. Muy buenas tardes, Enrique, muy buenas tardes, Enrique. Perdón, Enrique, muy buenas tardes, Sergio, muy buenas tardes, Macarina, muy buenas tardes, Sinaloa.
0: Gracias a nuestro equipo de producción, que Jorge Ramos hace la operación de radio embestido al equipo que desea que sea campeón, no voy a decir cuál, para no andarlo quemando, y César López, que se puso la camiseta roja de la selección en un afán de estar apoyando al equipo tricolor, que tiene mucho corazón, y seguiré cantando esa preciosa canción que nos la han recordado mucho en el programa de Carlos Hermosillo, que es una joya de trabajo de comunicación, porque Carlos no es periodista, pero entrevista a los integrantes de la selección de 1986, que entre otras cosas se caracterizó por ese tema previo. Que bueno, una de las cosas que me decía la señora María de Gil, bueno, ¿usted se sabe cuál es el tema del mundial? Pues no.
3: Ya dijeron que no es la canción de Julieta Venegas.
0: Sí, no, gracias a Dios. No, es que chafeo feo. Porque no es, no, es otro tema. Lo que decía del el que hubiera ido a representar a México, llámese el cacahuatero o el que sea, hubiera dicho, esta es o esta va a ser la candidata a la presidencia de la República. Y cuando tú quieres hacer de un tema mundialista nacional, porque hay una canción oficial, y esa es de las cosas de la FIFA. Pero cuando tú quieres hacer una chaira interpretación, no, eso no viene de la base, no viene del pueblo. Y por si hay en el tema de la... Ha estado tan trastocado que el destape de los jugadores que están hoy jugando el Mundial. Alguien hizo una producción muy buena, muy bien hecha. De frente a la que hizo la Federación Mexicana, era mejor la que alguien hizo.
3: Y, era un youtuber de Puebla.
0: Ah, fíjate.
3: Sí, buenísimo.
0: Muy bueno. Y la nacional, o sea, tuvieron que utilizar la voz de Roberto Gómez Bolaños Chespirito para dar un sentimiento y poner las imágenes de los jugadores. Hoy usted ve los comerciales, y la mayoría de los comerciales salen exjugadores, en algunos casos narradores, pero los seleccionados nacionales, como no sea Memo Ochoa, que ya... pues está muy hecho en esas cosas, y aunque a mucha gente no le guste, es un portero que generó una época en este país y en este fútbol. Y pues ahí está el Rafa Márquez, que es hoy entrenador sustituto o auxiliar, inclusive hasta el propio Javier Aguirre. Pero las figuras, que en teoría que deberían ser figuras, no están. Ahí es una reflexión más pambolera que de cualquier día.
3: Hace 40 años Javier Aguirre jugó ese partido, sí, en el Azteca. Hoy está 40 años después como director
0: técnico. Que no fue inaugural. En este año, creo que el año del Mundial anterior, se dio la posibilidad de que el equipo anfitrión fuera el que inauguraba. No es una mala idea, porque bueno, usted nomás vea cómo estuvo el Estadio Azteca con todo lo que pasó y con todo lo que dice. No, pues que hay gente que dice que le costó 50,000 pesos el boleto, hay gente que gastó miles de pesos para ir al fútbol, pero bueno, cada quien su dinero y cada quien su afición. Muchas gracias, buenas noches, nos vemos mañana a esta misma hora aquí en La Revuelta y Media, y por supuesto en punto a las 6 de la mañana estaremos en viva la noticia matutino. Estaremos platicando con el presidente del partido sinaloense, Robespierre Lizárraga. Estaremos platicando también de la promoción de este evento que será el domingo, que tiene una muy buena combinación deportiva, cultural, artística, y también de la marcha de la diversidad de este sábado. Ya verá que se va a poner muy bueno. Gracias, buenas noches.
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7 de la tarde, casi noche con 22 minutos. Soy Elena Jiménez, sigo con ustedes a través de la mejor frecuencia de WhatsApp, es la 88.9, la que buena. En esta tarde, noche de jueves 11 de junio, yo espero que usted esté feliz y contento ya. Pues en un horario más tranquilo, más relajado, a gusto, qué mejor que disfrutar las tardecitas, ya casi noches, con la presencia radiofónica de La Qué Buena y con la Elena Jiménez. No, hombre, ya andamos a gusto, relajados la mayoría, ya salieron de la chamba o en esas andan, ¿verdad? Dime, repórtate al 687-87-195-93 en nuestro WhatsApp. ¿De dónde me escuchas en este momento? ¿Qué estás haciendo? Cuéntame, coméntame. Saludos al buen Richard de Los Ángeles del Triunfo, que nos manda un mensaje en nuestro Qué Buen WhatsApp. Y nos pide una canción de José Luis Perales. Saludos también a nuestra amiga Carlita, que también se reporta. Me dice, saluditos y bendiciones, que tengas una excelente tarde. Saludos, amigaza Carlita, ya estar en casita, porque ya ahorita, a esta hora ya se desocupó de la chamba de todos los días. Ella sí que es fiel seguidora, porque en la mañana está escuchando la programación. Bueno, de hecho, toda la programación, ¿no? Con Carlita y el Rafa, a Carlita, luego al buen Servando, cuando está en la chamba. Pero ya cuando está en su casa, me escucha a Miguelita, a su servidora Elena Jiménez. Pues son los que buenos recuerdos. Somos viajeros en este momento. Nos subimos a este tren, la estación dice 70s, 90, 80s, 90s y 2000s, señoras y señores. Nos vamos a ir con el siguiente tema. 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Así es que anótese, señor papi. 7:25. Nos vamos en este momento a escuchar el siguiente tema. Viene el gran David Bisbal. Y esto se titula 24 horas. Son los Qué Buenos Recuerdos. 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
7: La temperatura
0: 28.

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2: 743.

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14: La temperatura
15: 28 grados.
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minutos para las 8 de la noche. Son los Qué Buenos Recuerdos. 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La Qué Buena de Guasave. En este bonito jueves 11 de junio. Les sigo saludando. Esperando que usted esté feliz, contento. Disfrutando de este qué buen momento que la vida nos ofrece. Porque justamente la vida son qué buenos momentos. Y hay que ponerles mucha atención. Porque de repente, como nos las pasamos con nuestra mente en el pasado y nuestro... No, con nuestra mente en el futuro y nuestro corazón en el pasado. Que nos gusta mucho los recuerdos, ¿verdad? Sobre todo cuando se trata de música. Sin embargo, también hay que vivir ese presente que la vida nos ofrece. Saludos a nuestro amigo Richard, que ahí está, sigue escuchándonos. Desde las 5 de la tarde, él ha estado muy al pendiente de la sintonía de La Qué Buena. Saludos a mi buena amiga Carlita también, que ha estado muy, pero muy al pendiente. Saludos a mi amiga Rebequita de la colonia San Juan, que también se reportó con nosotros. Y le vamos a mandar una canción en este preciso momento. Y hasta la San Juan se va esta canción. Ah, saludos a Lareli Lisette, que ya se reportó con nosotros también. Ahí nos está mandando un mensaje a través de nuestro buzón de WhatsApp. Ya escuchándote, mi Elenita, dice nuestra amiga Arely, dice, saludotes, fiel radio escucha, Hoy no me está presumiendo, bueno, es que lo hace en el horario matutino y al de mediodía, ¿no? Ya en la noche no nos comparte tanto lo que come, pero siempre nos anda antojando nuestra amiga. 9 minutitos, ¿eh? 9 minutitos ya para las 8. Nos vamos a ir con lo que sigue en este momento. Nos queda un ratito, pero muy poderoso. 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Ay, me está diciendo nuestra amiga, dice que está haciendo unas tortas ahogadas. ¡Qué rico! Dice, apunta a mi papá. Ah, claro, ahorita lo apuntamos, pero con muchísimo gusto. 8 minutos para las 8. Y puros 8. Nos vamos a poner nostálgicos. Esta rolita se va hasta la San Juan para complacer a mi buena amiga Rebequita. Recordando este tema de la firma, es la llamada. Aquí suena La Qué Buena.

6 minutos después de las 8 de la noche, mi gente, llegó el momento de despedirme. Lo invito a seguir disfrutando de este jueves. Si va a empezar pues la pachanga desde el jueves, pues tome sus precauciones. Recuerde que nadie va a preocuparse tanto por su vida, por su bienestar, por su seguridad como usted mismo. Cuide muy bien si va a beber, con beber, pues cuídese más. Cuídese muy bien con quien comparte su tiempo, su espacio, su confianza, porque a veces el no poner atención a esos pequeños detalles puede ser la gran diferencia de salvarnos de una fea historia, ¿no? De un feo evento. Así es que, bueno, sí hay que disfrutar, relax en la vida, pero también hay que poner atención. Mi gente, a disfrutar este jueves maravilloso. Hay que irse a cenar, al gimnasio, a compartir un espacio, una charla, un café, una plática con alguien, ¿por qué no? Una persona especial, amigos, amigas o ese alguien por ahí especial, muy especial. Pero ya en un rato más hay que descansar porque la mayoría vamos a trabajar el día de mañana. Soy Elena Jiménez, estos fueron los Qué Buenos Recuerdos. Ya los bajamos de este tren para volver a nuestra realidad, a este presente. Este viaje en el tiempo estuvo maravilloso, pero es momento de volver aquí a esta realidad, a este 2026 y retomar nuestras cosas normales, irnos a descansar, a cenar, como ya les comenté. Y pues cuando se vaya a dormir, espero que sueñe con los angelitos. Ay, mañana me dice qué tal los hicimos con alas. Soy Elena Jiménez, estos fueron los Qué Buenos Recuerdos. Buenas noches. Tenemos una cita el día de mañana. Hasta luego. Aquí suena la Qué Buena.

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0: 5.
1: La temperatura.
0: 28 grados. 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
1: La temperatura.
0: 27 grados.
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0: 94.
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0: AB22.
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6: La temperatura.
1: 27 grados. 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

0: 9:33.
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0: 9:42.
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10: La temperatura.
1: 27 grados. 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

0: 1018.
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8: La temperatura
0: 27 grados.

0: Son las 10:30. 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
11: La temperatura
12: 27.

0: 11-2.
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2: La temperatura.
12: 27 grados. 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

0: son las 11:30.
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0: 11:39.
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9: La temperatura.
1: 27 grados. 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

0: 12:33.
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1: 12:49.
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7: La temperatura.
0: 27.

0: 4.
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0: La 1:22. 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
1: La temperatura
0: 27 grados.

0: 1:36.
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4: La temperatura
0: 27 grados. 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

0: 50
1: 231.
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0: 249.
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6: La temperatura
1: 27 grados.

0: las 3:05.
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0: 10:33.
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1: 352.
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5: La temperatura.
1: 27 grados.
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0: son las 4.
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0: 4418.
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2: La temperatura
1: 27 grados.

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4: La temperatura
0: 26 grados. 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

0: son las 5.
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0: 18.
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2: La temperatura
0: 26 grados.
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0: 5:40.
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2: La temperatura
1: 27 grados.
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0: buenos días, gracias, muchas gracias por estar con nosotros la mañana de este día, que ya es 12 de junio de 2026, en Viva la Noticia. Es un gusto saludar a todas y a todos en este día nublado, en este día que será una nubosidad que nos acompañará prácticamente todo el día en el estado de Sinaloa, y que bueno, nos dará sensaciones más fuertes de calor con motivo de lo que puede suceder con el asunto de las altas temperaturas y la humedad. O sea que hay quienes dicen que la humedad con calor genera más sensaciones, no solamente de sofoco, sino también de necesidades de abastecerse de agua. Entonces es muy importante que usted, al salir de su casa, tome esa previsión y se prepare con el sofoco del día. Así yo la saludo con mucho gusto, y yo lo saludo con mucho gusto, y saludo también con mucho gusto a mi estimado amigo y compañero Bernardo Hurtado. Bernardo, qué gusto saludarte, muy buenos días.
1: Muy buenos días, Enrique, muy buenos días estén teniendo todos ustedes justamente ya en este viernes 12 de junio, esperando que se encuentren de la mejor manera, si es que se están levantando, si es que están en camino a sus trabajos, desayunando, con sus familias, donde ustedes se encuentren, quédense con nosotros durante estas horas para que se estén enterando de todo lo que ha estado aconteciendo a su alrededor, considerando la fiesta deportiva el día de ayer, todo lo que estuvo aconteciendo, alguna que otra polémica, lo que usted puede encontrar, va a poder hacerlo aquí con nosotros, recordándoles, invitándoles también a nuestras transmisiones en Facebook Live, así como en YouTube, para que pueda vernos y escucharnos, que también va a poder consultar la información en nuestro portal, vivalanoticia.mx, así como en nuestras diversas redes sociales, que ya saben, minuto a minuto se están actualizando. Listos y preparados para darles la información del día de hoy, sobre todo pues con temperaturas que permanecen cálidas o entre frescas a cálidas, pero pues 23 a 26 grados, 27 grados, y la sensación térmica llega hasta los 30 en algunos municipios de Sinaloa, así que reiterar, como siempre le hacemos aquí con nosotros, ya sabe, la cuestión de la información, las recomendaciones de los especialistas, con lo que es la hidratación, con lo que es la protección solar, las medidas que usted puede iniciar a aplicar desde esta hora del día en el transcurso también, recordando la reaplicación de protector solar para que se mantenga en óptimas condiciones y que de esta forma pueda prevenir cualquier tipo de afectación. Ya lo sabe, aquí en Viva la Noticia, abogamos por su salud.
0: Efectivamente, tome en cuenta esas recomendaciones que le hace mi compañero Bernardo Hurtado, y es una intención de que usted tenga la información necesaria para tener una cotidianidad importante. Hoy es Día del Internacional del Trabajo, y 138 millones de niños se encuentran en trabajos de infantil, de trabajo de adultos, y bueno, penosamente esta es una cifra que da la Organización Internacional del Trabajo con motivo de este Día Internacional del Trabajo, que es una reflexión de lo que de pronto tenemos que tomar en cuenta para la cotidianidad y para las cosas de nuestra vida. Así la saludo, y lo saludo con mucho gusto, y también saludo con mucho gusto a esta gran cadena radiofónica GPM en todo el estado de Sinaloa, en las sierras del estado de Durango, la sierra del estado de Chihuahua, en el norte del estado de Nayarit y el sur del estado de Sonora. Que tengan un día formidable, que la pasen muy bien, que disfruten este fin de semana que ya inicia, y que las cosas le salgan tal como usted las tiene planeadas. Vamos a pedirle a mi compañero Bernardo Hurtado nos dé por favor el saludo para las estaciones de nuestra entidad y más allá, si eres tan amable, estimado Bernardo.
1: Claro que sí, recordarles que en Mazatlán transmitimos a través de la pionera de la radio, la que buena 105.1 de FM, también para los municipios del sur del estado, Escuinapa, El Rosario, así como Concordia y el norte de Nayarit. En la Cruz de Lota transmitimos por Oscar 90.1 para el municipio de Lota, así como lo es San Ignacio y el Valle de Culiacán. En la mejor 104.1 transmitimos para el municipio de Navolato, en Culiacán, El Dorado, Badiraguato, Mocorito, la Sierra de Durango y el histórico Tamazula en el estado de Durango. por WhatsApp, en Guasave, por la que bueno 88.9, transmitimos para los municipios del centro norte del estado, el municipio de Sinaloa, así como lo es en Salvador Alvarado y Mocorito, Angostura igualmente. En Los Mochis, por la que buena 90.1, transmitimos para los municipios del norte del estado, en Ahome, El Fuerte y Choix, así como Juan José Ríos, la Sierra de Chihuahua y el sur de Sonora. Saludamos a las personas que nos ven y nos escuchan a través de nuestras transmisiones en Facebook Live, en los municipios, el estado, el país, incluso un poco más allá, en los Estados Unidos, particularmente en Miami, Florida, Chicago, Illinois, en el estado de California, en las ciudades de San José, Eureka, Delano, Los Ángeles, el estado de Arizona, en Phoenix, Tucson, Nogales, en el estado de Texas, Galveston, Houston, Brownsville, también en Minnesota, en Las Vegas, Nevada y en Ohio. Siempre un gusto estar con ustedes para darles la información de lo que ha estado aconteciendo y comentarles que pues en este viernes 12 de junio la lista onomástica es la siguiente: San Onofre de Egipto, San Afión de Nicomedia, San Olimpio de Tracia, el Beato Luis Liguda, así como el Beato José Paulowski, el Beato Casimiro de Grelewski, así como el Beato Stanislao Kubista, así como el Beato Gregorio Frakowiak, el Beato Ludwig Misk, así como el Beato Antonio Bajewski, el Beato Esteban Grelewski, el Beato Miguel Wozniak, así como el Beato Stanislao Kupski, el Beato Martín Obsadek, así como el Beato José El Sempiel, el Beato Inocencio Gus, San Juan de Sahagún, así como San Basílides Mártir, la Beata Florida Ceboli, San Esquilosan Gaspar Bertoni, el Beato Guido de Cortona, San León III Papa, San Odulfo de Utrecht, así como San Plácido de Ocra y Santa Alejois Virgen. Así que para las personas que compartan nombre o bien que rindan culto o tributo, desearles un muy buen día en este pues 12 de junio. Y si están cumpliendo años, muchas felicidades, pásenla de la mejor manera, regalos, obsequios, pero que esté presente la buena compañía.
0: Efectivamente, y pásenlo usted muy bien y disfrute con alegría este día de su cumpleaños o este día de su santo. Es un muy buen día para celebrar y habrá condiciones porque la lluvia, sobre todo si usted vive en el noreste de nuestra entidad, la lluvia, según el Servicio Meteorológico Nacional, estará hasta 50 milímetros. El noreste es el norte de Sinaloa, del lado de la sierra, entonces nuestros amigos de la sierra podrán tener una posibilidad de lluvia importante. Sin embargo, las temperaturas estarán entre los 40 y los 45 grados en el centro y en el norte de Sinaloa, un poquito más abajo, entre los 35 con los factores de humedad y los 40 en el sur de Sinaloa. Así lo dice el Servicio Meteorológico Nacional y así usted tómelo en cuenta. Y yo le doy los avances de la información al costo que sea y con miedo. No se va a bajar la voz, no quiero bajar la voz, así lo establece la diputada local Paola Gárate, toda vez que la noche del miércoles depositaran una corona fúnebre en su domicilio. El Congreso de Sinaloa condena estos actos en temas de intimidación en contra de la diputada Paola Gárate. Esto también se suma el grupo parlamentario del PRI y otros partidos políticos. Integrantes del partido sinaloense también se suman a la diputada Paola. Y bueno, en el tema del campo, los productores de Sinaloa se están sumando a las protestas. Las primeras lluvias están cayendo en el Carrizo y dan una suerte de ánimo, si bien son moderadas aún, o si le dan ánimo a los productores de ese sector de Sinaloa. Vamos a los avances de la información en Mazatlán y el sur de Sinaloa con mi compañero Bernardo Hurtado.
1: Comentarles que la presidenta del PRI en Mazatlán consideró como una vileza la amenaza de que fue víctima la diputada Paola Gárate. Las autoridades estatales deben garantizar la seguridad de la diputada luego de la corona fúnebre que personas desconocidas le dejaron en su casa, así lo informó el dirigente del PAN en Sinaloa. Familiares de los profesores Dagoberto Tejeda y Cuauhtémoc Peña se manifestarán este sábado en Olas Altas, en Mazatlán, para exigir su libertad. Asimismo, pedirán cuentas. Comparecerá ante el Cabildo el tesorero de Mazatlán, Julio César Ramos Robledo. Esto y más va a poder encontrar con nosotros en esta ocasión, recordándoles la sección policíaca, la sección de los deportes, Chismecito Time y Que Viva el Cine. También las entrevistas del día de hoy.
0: Esté muy pendiente de Y Que Viva el Cine, porque es una buena sugerencia para su fin de semana y ojalá lo pueda usted aprovechar. En las entrevistas del día de hoy, Adalí Montoya, directora de turismo en Culiacán, nos estará platicando este evento que se estará desarrollando el domingo en la capital de Sinaloa, que suena muy interesante. Ayer ya nos lo decía de manera muy puntual la presidenta municipal. También estará el presidente del partido sinaloense, Robespierre Lizárraga, platicándonos pues de lo que sucede en ese partido político en el estado. También estará Caret Cruz, de Sinaloa Incluyente, con esta marcha que también se estará desarrollando este fin de semana en Culiacán, esta manifestación que cada año se desarrolla por Sinaloa Incluyente y algunos otros colectivos que están reivindicando a la comunidad LGBTQ+. Así, la información y sus avances de esto y muchas otras cosas más le estaremos platicando en esta mañana de información. En esta mañana de noticias vamos a ir a una pausa comercial. Al regreso de la pausa, mi estimada compañera Lupita Solís nos estará dando el número de WhatsApp de Viva la Noticia. Pausa, regresamos.
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12: Continuamos con más aquí en Viva la Noticia, siendo las 6 de la mañana con 18 minutos. Y es momento de pasar con nuestra compañera Lupita Solís para que nos comparta el número de WhatsApp. Lupita, qué gusto saludarte. Muy buenos días.
13: Hola Bernardo, hola Enrique, muy buenos días a ti y a todo el auditorio de Viva la Noticia. Un gusto saludarlos ya en este viernes 12 de junio de 2026, arrancando en esta mañana llena de información, invitándolos para que se comuniquen con nosotros a través de WhatsApp en cabina 6674184282. Se los repito, 6674184282. Si usted tiene alguna denuncia, algún comentario, lo puede hacer llegar con nosotros. Recuerde que es totalmente anónimo. Y bien, saludar por supuesto a toda la gente que nos está escuchando, a Mari, por supuesto, a Manuel el Grande, también para doña Rosy, y por supuesto a todos los que están pendientes de nuestro número de WhatsApp, que cada día llegan los mensajes. También aprovecho para felicitar a Carlos Olivas, que hace poco estuvo cumpliendo años. Muchísimas felicidades, esperemos que sigas pasándola bien, increíble con todos tus amigos, familiares, y por supuesto que sigan los festejos en estos días. Y ahora sí, nos vamos con la frase motivadora para este fin de semana, para arrancar esta mañana y por supuesto que les deje un buen sabor de boca. Hoy tienes una nueva oportunidad frente a ti, no la ignores, porque el tiempo sigue avanzando contigo o sin ti. Tus sueños no necesitan suerte, necesita que des el primer paso. Tal vez no sea fácil, pero sí vale la pena intentarlo hoy. Levántate con fuerza y decisión. Buenos días.
14: Ya que sí, estimado Bernardo, ya es viernes y como nos instruyó la señora Mara Gil, hay que tener cara de viernes, aunque tenga uno todo.
12: Me gustan mucho estos pensamientos porque las personas a veces nos tendemos a autosabotear. Y como haciendo alusión al pensamiento del día de ayer y de los que han estado en esta semana, que muchas veces sentimos que tenemos que tener todo listo para poder dar el primer paso, pues no, es parte de ir pues atreviéndose a hacerlo, tener la iniciativa de buscar pues esos sueños que ustedes tengan para realizar, las metas por cumplir. Y sí, va a haber algunos errores, va a haber algunos tropiezos, pero el hecho es

0: ir avanzando. Ah, como se pueda, pero si usted puede llegar a alcanzar esas metas que tanto le hacen ilusión, pues hay que tener esa chispita de poder avanzar y de esa forma va a estar más cerca de como estaba antes. Así que ya lo sabe. Muchas gracias, Lupita, por habernos compartido este pensamiento, que sin duda es muy importante tenerlo en consideración en cualquier etapa de la semana.
1: Ese concepto que acabas de dar es atreverse, y eso es bien, bien importante, atreverse, porque la vida camina y no podemos dejarla pasar. En cualquier etapa de la vida, la juventud, la niñez, los niños eso lo tienen muy claro, incluso los jóvenes, algunos jóvenes lo tienen de más, pero bien, bien importante estas situaciones en momentos para muchos complicados, pero que esto de atreverse no le quite la ilusión a nadie. Vamos a más, mi estimado Bernardo.
0: Claro que sí, es momento de pasar a la información del clima y comentarles que en Ahome están actualmente con 26 grados y una sensación térmica de 29. La humedad está al 85%, esperando alcanzar en este viernes los 34 grados. En el fuerte están con 27 grados y una sensación térmica de 30. La humedad es del 83%, esperando alcanzar en este viernes los 36 grados. En Choix permanecen con 24 grados y una sensación térmica de 27. La humedad es del 85%, esperando alcanzar en este día temperaturas superiores a los 35 grados. En Guasave están con 26 grados y una sensación térmica de 29. La humedad es del 83%, esperando alcanzar este viernes los 33 grados. Juan José Ríos permanece con 26 grados y una sensación térmica de 28. La humedad es del 85%, esperando alcanzar este viernes los 34 grados. Para el municipio de Sinaloa se encuentran con 27 grados y una sensación térmica de 30. La humedad es del 81%, esperando alcanzar este día los 35 grados. Angostura permanece con 27 grados y con una sensación térmica de 29. La humedad es del 79%, esperando llegar este día a temperaturas superiores a los 34 grados. Salvador Alvarado tiene 27 grados y una sensación térmica de 29. La humedad es del 77%, esperando alcanzar este viernes los 34 grados. Mocorito está con 27 grados y una sensación térmica de 29. La humedad es del 77%, esperando alcanzar este día los 35 grados. Badiraguato tiene 25 grados y una sensación térmica de 27. La humedad es del 82%, esperando alcanzar este día los 33 grados. En Culiacán se permanece con 26 grados y una sensación térmica de 28. La humedad es del 81%, esperando alcanzar los 34 grados este día. El Dorado tiene 26 grados y una sensación térmica de 28. La humedad es del 80%, esperando alcanzar este viernes los 32 grados. Para Navolato están con 26 grados y una sensación térmica de 28. La humedad es del 84%, esperando llegar este viernes a los 33 grados. Cosalá permanece con 23 grados y una sensación térmica de 26. La humedad es del 88%, esperando alcanzar este día los 30 grados. En Elota están con 26 grados y una sensación térmica de 28. La humedad es del 87%, esperando alcanzar los 32 grados. San Ignacio tiene 24 grados y una sensación de 26. La humedad es del 87%, esperando alcanzar este día los 30 grados. En Concordia están con 25 grados y una sensación de 28. La humedad es del 88%, esperando alcanzar este viernes los 31 grados. En Mazatlán están con 26 grados y una sensación térmica de 30. La humedad es del 86%, esperando alcanzar este viernes los 31 grados. Para el Rosario están con 26 grados y una sensación térmica de 29. La humedad es del 81%, esperando llegar este día a los 32 grados. Y finalmente en el municipio de Escuinapa están con 26 grados y una sensación térmica de 29. La humedad es del 85%, esperando alcanzar este viernes los 31 grados. Así que ya lo sabe, estar muy atentos también a los reportes que realiza el Servicio Meteorológico Nacional y seguir las recomendaciones que las coordinaciones municipales de Protección Civil tienen para todos nosotros, irse preparando desde sus hogares solares, la autoprotección, que siempre es muy importante.
1: Muchas gracias. Sí, sin lugar a dudas es bien importante. Gracias, Bernardo, por la información. Es bien importante que usted visualice lo que le toca al día de hoy en temas de temperatura, pero también estas recomendaciones que le da mi compañero Bernardo y que recurrentemente le damos aquí en Viva la Noticia. Este día continúa este programa de registro de lo que tiene que ser el Servicio Universal de Salud, la credencial de este registro. Y hoy le toca a las letras B, W, X, Y y Z. B, W, X, Y y Z, y así le damos vuelta al calendario. Y el próximo lunes ya se inicia con la A y le estaremos reiterando esta información. Esto seguirá, es un programa que seguirá hasta el 14 de noviembre. Y usted puede encontrar los lugares que en los 20 municipios están establecidos, que es en el portal gob.mx/bienestar. Ahí usted le entra al programa del tema de la credencialización del Servicio Universal de Salud, y ahí usted verá los lugares donde en Sinaloa están levantándose este programa. Para los lugares como Mazatlán, como Culiacán y Los Mochis, hay suficientes lugares para registro, y usted bien lo puede hacer en este fin de semana, y por supuesto aprovechar las cosas que se tienen que hacer para que usted sea parte de este registro. Un programa muy interesante que la presidenta Claudia Sheinbaum, desde que ya había ganado la elección, anunció, y que está en proceso de implementación y desarrollo. Son las 6:28, vamos a la información, y le comento a usted que el costo que sea desea pagar la diputada Paola Gárate para seguir dando la situación y la verdad de lo que pasa en Sinaloa. Asegura Paola Gárate que no va a bajar la voz, toda vez que el miércoles por la noche personas aún no identificadas dejaron una corona fúnebre en su domicilio. Y bueno, la energía que le caracteriza a la diputada Paola Gárate, pues así en esta declaración lo establece. Mi compañera Irene González le tiene el reporte.
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3: La diputada Paola Gárate Valenzuela alzó la voz tras el acto de intimidación ocurrido en su domicilio, donde personas desconocidas dejaron ayer por la noche una corona fúnebre como mensaje de amenaza. La legisladora integrante del grupo parlamentario del PRI señaló que aunque este hecho genera preocupación por la seguridad de su familia, no modificará el tono de sus críticas ni se doblegará ante presiones externas.
4: Lo reitero, al costo que sea, qué lamentable que tenga que ser en estas situaciones, pero no estoy dispuesta a por miedo bajar la voz o cambiar el tono. No estoy dispuesta a eso, porque la seguridad, la paz que anhelamos, pues va a implicar riesgo, va a implicar carácter, va a implicar incomodar al poder. Lo vamos a seguir haciendo al costo que sea.
3: Acompañado de sus compañeros de bancada Irma Moreno y Lauro Gallardo, la legisladora aclaró ante los medios de comunicación que no tiene problemas o conflictos de índole personal, comercial ni de ninguna otra naturaleza con absolutamente nadie, por lo que la única motivación detrás de esta amenaza directa se encuentra en su actividad legislativa y su posicionamiento crítico hacia el actual gobierno.
4: Personalmente no tengo ninguna situación de problema o de conflicto con absolutamente nadie, ni personal, ni comercial, ni absolutamente nada. Y lo digo así, con todas sus letras, como es, porque es necesario que lo sepan, tenemos la frente en alto.
3: La diputada informó que desde el primer minuto reportó el incidente a los números de emergencia, acudiendo al llamado inicialmente agentes de la Policía Preventiva y horas más tarde personal de la Fiscalía del Estado. Detalló que colaboró plenamente en el lugar de los hechos y que acudirá formalmente a la agencia del Ministerio Público para continuar con su declaración, exigiendo que las autoridades realicen una indagatoria seria y responsable. Respecto a su seguridad personal, Paola Gárate precisó que no cuenta con un esquema de protección formal asignado por el Estado. No obstante, reveló que en los momentos críticos del incidente se comunicó de manera directa con el titular de la Guardia Nacional a nivel federal para reportar el temor fundado por su integridad. Para Iba la Noticia informa Irene González.
1: Agregar a lo que dice la diputada Paola Gárate que el dirigente nacional del PRI, Alejandro Moreno Cárdenas, habría solicitado también una guardia para la diputada local, toda vez que, bueno, si bien este fue una punta del iceberg de los amedrentamientos en contra de la diputada Paola, pues sí ya había antecedentes de situaciones que fueron preocupantes, y bueno, en esta condición el presidente del Partido Revolucionario Institucional, Alejandro Moreno, habría solicitado seguridad. Seguridad que ojalá le dé alguien, no sé, alguna autoridad que aboque un grupo con capacidades para que le den seguridad, porque no es posible. Es penoso que el Congreso del Estado, siendo uno de los tres poderes del Estado, no tenga la capacidad de pedir a la autoridad federal o estatal la situación. No es posible que personas que son parte del poder traigan escoltas a lo tonto, y algunas que no lo son también lo traen, pero eso sí, el pedigrí morenista pesa. Ojalá esto se modifique, y esto no es una decisión que hay que esperar a una valoración, a una investigación, no, hay que tomarla. En esta consigna popular, el poder tiene que ponerse el guarache antes de espinarse. Vamos a ir a una pausa comercial y regresamos.
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14: Continuamos con más aquí en Viva la Noticia, siendo las 6:37 a.m. y tenemos más información para todos ustedes. Y comentarles que la presidenta del PRI en Mazatlán, Maribel Cholet Morán, consideró como una vileza la amenaza de la que fue víctima la diputada Paola Gárate e hizo responsables a los gobiernos tanto estatal como federal de lo que pueda sucederle a su compañera de partido. Y la información la tiene nuestro compañero Álvaro Sandoval.
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15: Como una vileza calificó la presidenta del PRI en Mazatlán, Maribel Cholet Morán, la intimidación de la que fue víctima la diputada local Paola Gárate por el envío de una corona fúnebre a su domicilio e hizo responsable al gobierno estatal y federal de lo que en adelante pueda sucederle porque lleva meses solicitando escoltas de seguridad personal a las autoridades. Resaltó que este hecho es el reflejo de un Estado que vive en la indefensión y la ingobernabilidad, por lo que exigió una investigación para dar con los responsables y que el expediente no se abra como un acto protocolario de la Fiscalía General del Estado, como generalmente ocurre. Cholet Morán dijo que Sinaloa vive con miedo a este tipo de situaciones y cuestionó que si ayer fue la diputada Paola Gárate, mañana quién o quiénes serán, e hizo un recordatorio de lo sucedido al fundador del PAS, Héctor Melesio Cuenojeda, y al diputado de Movimiento Ciudadano, Sergio Torres.
0: Es una vileza, ese es el estado de indefensión en el que nos encontramos en Sinaloa. Esa es la potencia que tiene el que este estado se haya convertido en tierra de todos y tierra de nadie. Ingobernabilidad total. Nadie nos puede negar que en Sinaloa hoy se vive con miedo y no hemos sido capaces de erradicar el cáncer que está siendo flagelado todos los días hacia nuestra sociedad. Todos los días hay hechos de esa naturaleza. Hoy le tocó a Paola Gárate. Mañana, ¿quién sigue?
15: La presidenta del PRI en Mazatlán dijo que en Sinaloa la sociedad en general no puede permitir que por el simple hecho de ser críticos del gobierno en turno o del oficialismo se ponga en riesgo la vida de quienes participan en la vida pública. Dijo que ella en muchas ocasiones ha sido víctima de intimidaciones y han querido coartar su derecho a disentir, e indicó que el priismo continuará incomodando a las actuales administraciones de gobierno.
8: Llevo con energía, pero también con total fuerza, que esa amenaza a Paola Gárate haga responsable al gobierno, porque ella tiene meses solicitando que se le haga del equipo de seguridad. Basta de que se esté protegiendo a quienes hoy se esconden. Seguiremos incomodando al oficialismo. Seguiremos obligadamente alzando la voz en nombre de las y los ciudadanos que están silenciados, porque muchos que se atrevieron a hablar hoy se encuentran desaparecidos, ya no tuvieron oportunidad de hablar.
15: Cholet Morán remarcó que callar ante un hecho como el de la corona fúnebre enviada a la diputada Paola Gárate sería igual a complicidad, y que ser cómplices es un acto criminal. Por último, la presidenta del PRI en Mazatlán expresó su rechazo total a las amenazas que provienen del estado. Para Viva la Noticia, Álvaro Sandoval.
16: ¡Viva la noticia! Iniciar esto con expresiones como la de la regidora, ella sacó su conclusión y tendrá que la fiscalía esmerarse para sacar alguna conclusión, pero sacar conclusiones a esas alturas del partido no le ayuda nada ni a Paola, ni al PRI, ni a nadie, ni a la clase política. Efectivamente, está el tema del maestro, no pasó nada. Está el tema de Sergio y la diputada, no pasó nada. Yo espero que esta segunda afrenta pública conocida al Poder Legislativo, que es uno de los tres poderes del Estado, haga que las cosas se comporten de manera diferente. Ayer la presidenta de la Junta de Coordinación Política de la Cámara de Diputados pues lamentó el tema de la intimidación a la diputada Paola Gárate. Esta nota se la presenta a mi compañera Irene González.
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18: La presidenta de la Junta de Coordinación Política, María Teresa Guerra Ochoa, dio lectura en tribuna a un posicionamiento institucional conjunto mediante el cual las distintas fuerzas políticas cerraron filas en solidaridad con la diputada Paola Ivette Gárate Valenzuela. Tras el acto de intimidación en el que personas desconocidas dejaron una corona fúnebre en su domicilio, a nombre de la 65 legislatura, la líder de la JUCOPO y coordinadora de la bancada de Morena expresó un rotundo rechazo a cualquier manifestación de violencia que pretenda coartar el ejercicio legislativo o desestabilizar el entorno familiar de los representantes populares.
19: Reprobamos cualquier acto de intimidación, amenaza o intento de vulnerar la tranquilidad e integridad de cualquier persona, de cualquier ciudadana y ciudadano, y más de una compañera nuestra representante popular.
18: El pronunciamiento emitido durante la sesión ordinaria de este jueves enfatizó que la pluralidad democrática del Estado debe sustentarse bajo las premisas del respeto mutuo, el diálogo constructivo y la civilidad, advirtiendo de manera tajante que ninguna expresión de violencia o coacción tiene cabida en la vida pública de Sinaloa ni en el desempeño de sus responsabilidades legislativas.
19: Solicitamos a las autoridades competentes realizar las investigaciones correspondientes para esclarecer los hechos. Y en su caso, pedimos que se brinden las medidas de protección necesarias para salvaguardar la integridad de la diputada Paola Gárate Valenzuela.
18: Ante esta situación, la Junta de Coordinación Política, en la que participan las diversas fuerzas políticas en el Congreso, extendió una solicitud formal y respetuosa a las instancias procuradoras de justicia para que se actúe con celeridad, se agoten las líneas de investigación pertinentes y se garantice el resguardo físico de la legisladora afectada. Para Iba la Noticia informa Irene González.
14: Comentarles que el grupo parlamentario de el PRI en el Congreso condenó las amenazas contra la diputada Paola Gárate. Nuestra compañera Irene González nos tiene la información.
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18: El grupo parlamentario del Partido Revolucionario Institucional manifestó su total respaldo y solidaridad hacia la diputada Paola Gárate Valenzuela tras la intimidación sufrida en su domicilio, donde personas desconocidas dejaron una corona fúnebre. La coordinadora de la bancada, Irma Moreno Ovalles, condenó de manera enérgica cualquier tipo de amenaza, señalando que este atentado no es un hecho aislado, sino el reflejo de la crisis de inseguridad que se padece diariamente la entidad.
20: Este es el Sinaloa en el que vivimos, un estado desfasado por la violencia, por la amenaza, donde nadie vive tranquilo. Y hoy vienen y quieren amenazar a una compañera diputada. No nos vamos a quedar callados, estamos con ella, estamos juntos y exigimos a las autoridades que esclarezcan este hecho, que es muy condenable.
18: La legisladora subrayó que la violencia y el hostigamiento se han convertido en el pan nuestro de cada día para las y los sinaloenses. Recordó eventos trágicos recientes, como el asesinato de personas inocentes a inicio de la semana, para evidenciar que las acciones implementadas por las autoridades han fracasado a lo largo de los últimos 21 meses.
20: Incluso nuestro presidente nacional, Alejandro Moreno, solicitó seguridad a nivel federal y hasta el día de hoy no se le ha dado. Entonces no sabemos qué espera el gobierno federal, no sabemos qué esperan las autoridades. Desde ahorita exigimos su seguridad y exigimos su integridad.
18: Moreno Ovalles exigió a las autoridades correspondientes el pronto esclarecimiento de este condenable suceso y de igual forma hizo un llamado directo al gobierno federal y del estado para que dejen de postergar las medidas preventivas y garantice la integridad física de Gárate Valenzuela. Para Iba la Noticia informa Irene González.
14: Decirles que las autoridades estatales deben garantizar la seguridad de la diputada Paola Gárate luego de la corona fúnebre que personas desconocidas le dejaron en su casa. Así lo informó el dirigente del PAN en Sinaloa, la dirigente del PAN en Sinaloa, Wendy Barajas Cortés. Y la información la tiene nuestro compañero Álvaro Sandoval.
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15: No es suficiente alzar la voz y condenar el envío de una corona fúnebre a la diputada priista Paola Gárate, sino que las autoridades estatales deben garantizar su seguridad y que la Fiscalía General del Estado no simule una investigación como ya se le ha vuelto costumbre, aseguró la presidenta del PAN en Sinaloa, Wendy Barajas Cortés. Señaló que el mensaje intimidatorio enviado a la legisladora local en Culiacán representa una amenaza contra una de las voces más críticas de la oposición en Sinaloa y ese amago solo indica que quieren silenciarla.
21: Sabemos que una corona fúnebre representa pues una amenaza fatal para ella y para su familia. Definitivamente no basta con alzar la voz y no basta con reprochar el acontecimiento y no basta con exigir a las autoridades protección para la diputada, pero además una investigación seria, que no sea simulación como lo hacen ya acostumbradamente, ¿no? Yo creo que este acto nos confirma que Sinaloa hoy más que nunca está en un estado de indefensión, tenemos un estado fallido, tenemos un estado donde las instituciones no están funcionando, tenemos un estado en alarma.
15: La líder estatal del PAN insistió en que Sinaloa atraviesa una situación de estado fallido porque las instituciones no están funcionando como deberían y por eso la entidad está peor que nunca.
21: Paola, sin duda alguna, todos lo sabemos, ha sido una voz muy fuerte, muy crítica, muy directa, ha alzado la voz y ha llamado la atención no solamente a los medios nacionales sino también internacionales. Hoy la quieren callar, la quieren amedrentar para que no siga diciendo lo que está pasando en Sinaloa. Yo creo que aquí tiene responsabilidad directamente quienes hoy nos gobiernan, no solamente de la amenaza que recibió la diputada Paola, sino de garantizar su seguridad y el de todos los que nos dedicamos a la política y alzamos la voz y no estamos de acuerdo con el gobierno de la Cuarta Transformación. Lo que pasó nos muestra más que nunca la realidad en la que se encuentra Sinaloa.
15: Wendy Barajas cuestionó las cifras y declaraciones presentadas por la presidenta Claudia Sheinbaum respecto a los niveles de paz y seguridad en Sinaloa, al considerar que dichos planteamientos no corresponden con la realidad que viven diariamente los ciudadanos en la entidad. La dirigente panista advirtió que la situación de violencia e inseguridad se encuentra fuera de control y alertó sobre los riesgos que podrían enfrentar los actores políticos en los próximos procesos electorales. Señaló que sería ingenuo pensar que la jornada electoral del 2027 estará exenta de amenazas o condiciones de peligro para quienes decidan participar.
21: Paola, sin duda alguna, todos lo sabemos, ha sido una voz muy fuerte, muy crítica, muy directa, ha alzado la voz y ha llamado la atención no solamente a los medios nacionales, sino también internacionales. Hoy la quieren callar, la quieren amedrentar para que no siga diciendo lo que está pasando en Sinaloa. Yo creo que aquí tiene responsabilidad directamente quienes hoy nos gobiernan, no solamente de la amenaza que recibió la diputada Paola, sino de garantizar su seguridad y el de todos los que nos dedicamos a la política y alzamos la voz y no estamos de acuerdo con el gobierno de la Cuarta Transformación. Lo que pasó nos muestra más que nunca la realidad en la que se encuentra Sinaloa.
15: Wendy Barajas reiteró el llamado a las autoridades estatales y federales para que atiendan de manera urgente el clima de inseguridad que prevalece en Sinaloa, garanticen la protección de los representantes populares y aseguren condiciones de libertad y seguridad para el ejercicio de la actividad política en la entidad. Para Viva la Noticia, Álvaro Sandoval.
14: En más información, comentarles, tenemos miedo, la oposición, expresaron los diputados del PAN Roxana Rubio y Jorge González, quienes se solidarizaron con la legisladora del PRI, Paola Gárate, tras este acto de intimidación que ha sufrido. Y la información la tiene nuestra compañera Irene González.
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18: Los diputados locales del Partido Acción Nacional, Roxana Rubio Valdés y Jorge González Flores, manifestaron su profunda preocupación y desconcierto ante la amenaza dirigida a la diputada priista Paola Gárate Valenzuela, a quien le fue dejada una corona fúnebre en su domicilio. A título personal, Rubio Valdés reconoció abiertamente el clima de temor que impera entre quienes ejercen una postura crítica y evocó casos del pasado como las agresiones o presiones dirigidas a figuras políticas como Sergio Torres o el finado Héctor Melesio Cuen, para ejemplificar que la vulnerabilidad de la oposición no es un asunto nuevo en la entidad.
1: Yo sí estoy asustada, preocupada, y esto no le puede estar pasando, no le puede pasar a ella ni a nadie, y mucho menos esas personas que alzamos la voz. Entonces, la verdad que ojalá se esclarezca, ojalá nada más sea un susto, y porque después, palo dado ni Dios lo quita, es la realidad.
18: Por su parte, el diputado Jorge González Flores respaldó las declaraciones de su compañera de bancada, coincidiendo en que este lamentable suceso coloca a toda la clase política en un estado de alerta.
2: Las mismas expresiones de preocupación y de solidaridad y tu solicitud al gobierno del estado a través o a la misma fiscalía para efecto de que realice las investigaciones pertinentes para que se esclarezcan estos hechos tan lamentables que pues, nos pone a toda la clase política en alerta. Una alerta pues, bastante desagradable.
18: Los legisladores hicieron un llamado enérgico a la Fiscalía General del Estado para que realice una investigación profunda y real, advirtiendo que la denuncia no debe terminar archivada o empapelada debajo de un escritorio. Argumentaron que la sociedad civil y la clase política necesitan certidumbre jurídica para saber a qué atenerse ante la escalada de violencia. Para Iba la Noticia informa Irene González.
14: También integrantes del partido sinaloense expresaron su solidaridad con la diputada Paola Gárate y exigieron el respeto a la vida pública. La información la tiene nuestra compañera Irene González.
18: El partido sinaloense manifestó su solidaridad con la diputada Paola Gárate ante el lamentable hecho registrado en su domicilio particular, reiterando que su prioridad es y seguirá siendo los intereses de las y los sinaloenses. La dirigencia del PAS subrayó a través de un comunicado que todo acto de intimidación en la vida pública debe ser atendido con seriedad y responsabilidad por las autoridades competentes, pues la política debe desarrollarse en un clima de respeto, civilidad y seguridad para todos y todos quienes participan en ella, más allá de diferencias partidistas o ideológicas. Asimismo, hicieron un llamado para que se esclarezca lo ocurrido y se garantice la tranquilidad de la diputada, de su familia y de quienes ejercen una responsabilidad pública en Sinaloa. Para Iba la Noticia informa Irene González.
16: El caso de Roxana Rubio. Roxana Rubio, la familia Rubio, penosamente, fue víctima de un asunto penosísimo. El homicidio de un tío de Roxana. Ella sabe lo que es esto, y es muy sincera y tiene mucha objetividad en sus palabras. Hace un rato decía que a veces en la estridencia perdemos la objetividad y no podemos condenar así a priori. Lo que sí tenemos que pedirle a esta fiscalía, que le quitaron el caso del homicidio del maestro Héctor Melesio Cuen Ojeda por deficiente, por corrupta y por chafa, que en este caso de Paola sí se apliquen. Como por ejemplo, una medida cautelar no es cuando tú compruebas o no una hipótesis. Una medida cautelar es a priori. La fiscalía tiene un área hace muchos años de protección a víctimas del delito. Ahí la tiene, fiscal. Pégale a uno de sus achichingles que se lo digan y díganle cómo. Pero la Secretaría de Seguridad, otras áreas del gobierno, tienen facultades para decir, hey, por favor, que hagan una logística, que hagan un diseño, etcétera. El poder legislativo es uno de los tres poderes del Estado, el ejecutivo, el legislativo y el judicial. Para efectos prácticos, las áreas de seguridad están a cargo de la, en este caso, la gobernadora. El ejecutivo es quien administra, dirige, decide en las áreas de seguridad de la entidad, aquí y en todo el país. Entonces, desde ahí, o el propio secretario, que es una persona muy preparada, deberían de decidir adelante. No hacerlo es politizar las cosas y correr riesgos que no son necesarios, porque hoy está impune no solamente el caso del maestro Héctor Melesio Cuen Ojeda, dirigente del PAS, una figura política del Estado, el rector de la universidad y un hombre que fue incómodo también. Además del caso del maestro Cuen, que tuvo que atraerlo la PGR, FGR ahora, para los efectos de la corrupción que se veía en la investigación, cuchareada, por utilizar términos morenistas, que se estaba llevando de la corrupta Fiscalía General del Estado, se tuvo que quitar a la fiscal, o más bien ella renunció para poner, ella sí se puso el guarache antes de espinarse para sus fines, pero la estructura continuó. Hoy uno de los principales involucrados está licenciado, no porque esté estudiando, no, tiene licencia a su cargo. ¿Por qué? Porque lo andan buscando allá en el otro lado. Entonces, esta fiscalía, si quiere brincarse los señalamientos de corrupción que tiene, debería de estar generando esos esfuerzos. Pero también el poder, no quiero decirle que se desmarque, porque no tiene por qué hacerlo. Lo que sí es que el tamaño del problema es muy grande. Y el tamaño del problema, no quisiéramos que pasara de una esquela. Como lo dije ayer, mi solidaridad con Paola Gárate, una mujer con mucha energía, una mujer con mucha fuerza, y yo espero que esta diarrea solidaria que da, diarrea verbal solidaria que dan todos y todas, se convierta en actos, uno, de justicia, y dos, de protección a su integridad física y a la de su familia. Es momento de que nos quitemos las telarañas de la cabeza y que apliquemos los mecanismos que existen en nuestras leyes pero también los mecanismos que existen y que nuestras autoridades tienen cómo hacerlo. Hay personas muy preparadas, este grupo que está generando, hay que decirlo, muchos resultados. Ayer en Mocorito hubo una agresión y hay detenciones. En Escuinapa hay detenciones, no se ha acabado el problema, pero hay detenciones. Y hoy, a diferencia de algunos meses, algunos casos muy relevantes, se tienen reacciones prudentes y oportunas, con detenciones, con aseguramientos. Esas son las detenciones prudentes y oportunas que necesita Sinaloa. No podemos denostar esos esfuerzos, tenemos que ponderarlos, y qué bueno que sea así. Y aun cuando son primaveras que no hacen verano, sí, al menos se están dando esas primaveras y esperemos que hagan verano. El que entendió, entendió. Y el que no entendió, yo le digo y se lo explico. Vamos a una pausa comercial y regresamos.
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14: Siete de la mañana con 3 minutos y es momento de pasar a la sección policíaca, primeramente con nuestro compañero José Ángel Beltrán. José Ángel, qué gusto saludarte. Muy buenos días.
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0: Buenos días, Bernardo Enrique Auditorio. Vamos con la información. La tarde de ayer se registró un asesinato a balazos en una plaza comercial en el fraccionamiento La Conquista, que provocó fuerte movilización por parte de las autoridades. En el lugar fue asesinado un hombre identificado como Irvin Omar, de 33 años de edad, quien era originario de la ciudad de Los Mochis, en el municipio de Ahome, y quien tenía apenas pocos minutos de haber salido de la penitenciaría estatal de Aguaruto, donde estuvo preso casi por 3 años, acusado por el delito de portación de arma de fuego. El reporte señala que esta persona iba circulando una camioneta tinta, Honda CRV tinta, cuando fue interceptado por un grupo de sujetos armados, quienes vestían de negro y portaban pasamontañas. Estos individuos utilizaron rifles de los llamados cuerno de chivo para privar de la vida a este hombre, quien quedó tendido boca abajo precisamente en el estacionamiento de la plaza comercial. Al momento de la agresión, iban pasando elementos de la policía estatal preventiva y los gatilleros, al notar la presencia policíaca, se tuvieron la unidad y se dieron a la fuga y dejaron abandonada la camioneta en una privada que se encuentra cerca del sector. Otro gatillero más, que no alcanzó a subirse al vehículo, dejó tirado un rifle cuerno de chivo con cargador de disco y se echó a correr. A pocos metros del lugar despojó un vehículo en el cual se dio la fuga y también lo dejó abandonado a unas cuadras del lugar. Durante las diligencias, autoridades aseguraron la camioneta en la que dejaron abandonados los gatilleros y aseguraron una ametralladora calibre 5.56x45, además de una carabina también del mismo calibre y una cinta eslabonada con 50 cartuchos, 3 cargadores para arma larga, 140 cartuchos también para este mismo tipo de arma, un chaleco táctico negro con placas balísticas, además de una camioneta Ford blanca territorio con reporte de robo y placas sobrepuestas, además de 155 puntas de acero de las llamadas ponchallantas. A pesar de la llegada de los paramédicos, la víctima les prefirieron, pues confirmaron que ya se encontraba sin vida. Algunos conductores que pasaban por el lugar al momento de los hechos captaron en video al momento en que uno de los gatilleros se daba la fuga, y a pesar de la movilización, todos los delincuentes lograron escapar. También otras noticias: 2 hombres que fueron atacados a balazos en la sindicatura Guaruto murieron cuando intentaban recibir los primeros auxilios en un hospital del estacionamiento Terranova. Las víctimas no fueron identificadas en el lugar, mientras que a la entrada de urgencias quedó asegurada una camioneta gris donde fueron trasladados ambos baleados desde la sindicatura de Aguaruto. Mientras se realizaban lo que son las diligencias, los 2 hombres, quienes se encuentran sin identificar, fueron trasladados al servicio médico forense en espera que sean reclamados por su familia. Y tan solo un minuto después de este hecho, un agente de tránsito fue herido a balazos cuando circulaba en un automóvil a escasos metros de lo que es la unidad de servicios estatales del gobierno del estado en el sector del Country. El herido fue identificado con nombre de Martín, quien circulaba en un automóvil Toyota color negro, y al llegar al semáforo ubicado en el cruce del bulevar Pedro Infante y el bulevar Miguel Tamayo Espinosa de los Monteros, fue atacado a balazos. Los delincuentes se dieron la fuga, mientras que el herido fue auxiliado y trasladado a un hospital donde quedó internado para su atención médica. El hecho provocó fuerte congestionamiento vial, además, en la zona. Pues aquí la información que se ha generado hasta el momento, Bernardo. Muy buenos días.
14: Muchas gracias, José Ángel, por esta información. Ahora es momento de pasar con nuestro compañero Luis Satarain, quien nos tiene los hechos policíacos de Mazatlán y el sur del estado. Luis, muy buenos días.
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5: Hola, Hola, ¿qué tal? Muy buenos días, Bernardo. Saludo a todo auditorio de Viva la Noticia. Para resumir, resalta que elementos estatales localizaron ayer a jóvenes originarios de Nayarit reportados como desaparecidos, esto al sur de Sinaloa. Se informó que en el kilómetro 261 de la carretera federal México 15 fue localizada una vagoneta marca KR línea Voyage color blanco, cuyas características coincidían con las de la unidad en la que viajaban los 6 masculinos originarios de Nayarit, con quienes se habían perdido comunicación cuando se dirigían al municipio de Mazatlán. Ante esta situación se procedió a marcarles el alto a la unidad. Los ocupantes del vehículo se identificaron y refirieron haber sido privados de su libertad a la altura de la comunidad El Sablón Viejo, perteneciente al municipio de Rosario. Tras verificar su identidad y constatar su estado de salud, los civiles fueron escoltados por personal estatal hacia la ciudad de Mazatlán, donde quedaron bajo resguardo de las autoridades correspondientes. En otra información, te voy a conocer que una camioneta de redila y una motocicleta que tenían reporte de robo fueron recuperadas por autoridades municipales el día de ayer. Dichas acciones ocurrieron en diferentes puntos de la ciudad. La primera unidad fue localizada, fue una motocicleta de la línea itálica color negro, ubicada en la calle Antonio Toledo Corro. La segunda caso corresponde a una camioneta Nissan tipo Staquita que se encontraba abandonada en la colonia Ricardo Flores Magón. Durante ambas intervenciones, los agentes municipales realizaron la verificación de los números de serie de las unidades, obteniendo como resultado que existía una carpeta de investigación activada por el delito de robo. En otra información, te voy a conocer que la Fiscalía General del Estado, a través de la Unidad Especializada Antisecuestro, obtuvo sentencia condenatoria contra Juan José por su responsabilidad en el delito de secuestro realizado con el propósito de obtener un rescate cometido en lugar solitario por más de 2 personas y con violencia física y moral. La resolución fue emitida por el juzgado de la primera instancia del ramo penal del Distrito Judicial de aquí de Mazatlán, dentro del sistema penal tradicional, imponiendo una pena de 45 años de prisión, así como el pago de una multa de 36.527 pesos. Bernardo, la información que tenemos aquí en el sur de Sinaloa, saludo, muy buenos días.
14: Muchas gracias, Luis, por habernos compartido esta información. Ahora es momento de pasar con nuestro compañero Humberto González, quien nos tiene la información policiaca de Los Mochis. Muy buenos días.
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6: Muy buenos días, vamos con la información. Un incendio registrado durante la noche del miércoles dejó una vivienda prácticamente destruida y 2 personas lesionadas en la colonia Buenavista de Los Mochis, movilizando elementos del cuerpo de bomberos y cuerpos de auxilio. El siniestro ocurrió en un domicilio ubicado sobre la calle Virrey y Pedro Moya de Contreras, entre Liverpool y Pedro Nuño, donde las llamas se propagaron rápidamente, obligando a los ocupantes a refugiarse en la azotea para escapar del fuego. Al arribar, los bomberos realizaron maniobras de rescate para poner a salvo a una mujer, mientras que un hombre sufrió una fractura en uno de sus pies al intentar ponerse fuera de peligro, brincando desde una parte de la vivienda. Los afectados fueron identificados como Verónica N., de 50 años, y Jesús Antonio, de 40 años. Ambos presentaron quemaduras de segundo grado y fueron trasladados por paramédicos de Cruz Roja a un hospital para recibir atención médica especializada. Mientras tanto, los bomberos trabajaron durante varios minutos para controlar y extinguir el fuego, evitando que las llamas alcanzaran los inmuebles o las otras viviendas vecinas. No se reportaron mayores víctimas, solamente los daños materiales, pero la vivienda quedó prácticamente consumida por las llamas. Y en otra situación similar, un incendio registrado la tarde-noche de ayer redujo a cenizas un puesto móvil de hot dogs ubicado en el sector Infonavit Mochicago, y provocando una rápida movilización de los cuerpos de emergencia y también pues una gran participación también de vecinos que trataron antes de apagar las llamas. Esto ocurrió en el cruce de la avenida Cerdán y la prolongación Ejido Flores Magón, donde los vecinos fueron quienes pues se dieron cuenta de lo que estaba ocurriendo y rápidamente dieron vista a los cuerpos de emergencia. Mientras llegaban los rescatistas, pues los habitantes del sector intentaron controlar las llamas usando cubetas con agua, extintores, pero el fuego avanzaba rápidamente en el camioncito que fue adaptado para la venta de estos alimentos. los bomberos acudieron al lugar, lograron sofocar el incendio, luego de varios minutos de estar trabajando, evitando que las llamas avanzaran a otros vehículos o a otros lugares cercanos. Durante la maniobra también se brindó apoyo para el control del tráfico vehicular en esa zona. A pesar de la magnitud del siniestro, las autoridades informaron que no hubo personas lesionadas, sin embargo, las pérdidas materiales fueron totales para los propietarios de este negocio móvil, la venta de hot dogs en un camioncito ahí ubicado en ese sector y que era muy popular entre los vecinos. De hecho, circularon pues muchos comentarios y videos acerca de este hecho ocurrido el día de ayer. Es lo que tenemos en materia policiaca.
14: Muchas gracias, Humberto, por habernos compartido esta información. Recordarles en nuestro portal y redes sociales de Viva la Noticia.
16: En más de la información policiaca de Sinaloa, le quiero comentar a usted que el Grupo de Operaciones Especiales de Sinaloa capturó a una persona y que le aseguró varias armas de fuego. Este operativo se tuvo como resultado esta situación a partir de que elementos del ejército mexicano fueron agredidos en el municipio de Mocorito. Esta condición generó una reacción y el grupo GOES encontró una camioneta BMW línea X1 en la que estaba una persona con armas largas, lo cual fue motivo de la aprehensión. Se le aseguró a una persona un fusil AK-47, una carabina AM-15 de multicalibre, tres rifles calibre .22, una escopeta, cinco cargadores de 7.62x39, que son los que utiliza los cuernos de chivo, además de otros cartuchos de distintos calibres y contenedores con una sustancia de color negro con las características de la goma de opio. Es un buen resultado que hace la autoridad en este grupo de operaciones especiales. También en Mocorito, el grupo de operaciones especiales y elementos de las corporaciones federales de Armada, la Fiscalía General de la República, el Ejército Mexicano, detuvieron a una persona del sexo masculino que portaba una mochila y al ver a las autoridades se puso nervioso, se quiso dar a la fuga, lo capturaron y le aseguraron una arma calibre 9 milímetros, tres cargadores para esa arma, tres cartuchos útiles, así como 100 dosis de sustancia cristalina de características similares como el cristal. Así pues, este grupo de operaciones que está desarrollando resultados como los que le comentó hace unos momentos mi compañero Luis Satarain y muchos de los resultados que les comenta mi estimado compañero José Ángel Beltrán y también mi estimado compañero Humberto González. Son las 7 de la mañana con 15 minutos. Vamos a una pausa comercial y regresamos.
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0: Continuamos con más aquí en Viva la Noticia, siendo las 7 de la mañana con 20 minutos y estamos en el estudio en compañía de Adalai Montoya, directora de turismo aquí en el Ayuntamiento de Culiacán. Muy buenos días.
17: Hola, buenos días. Un placer estar aquí esta mañana contigo.
0: Es un gusto que te encuentres con nosotros, sobre todo pues con este evento que se está esperando para este próximo fin de semana, que pues llama mucho la atención en el marco de esta fiesta futbolista.
17: Así es, tenemos este domingo 14 de junio una invitación para todos los ciudadanos de Culiacán y quienes nos quieran visitar de fuera. Vamos a tener ahí un evento deportivo en el marco pues de estas fiestas mundialistas. La idea es estar haciendo ahí diferentes actividades y activaciones pues relacionadas todos con el fútbol. Va a ser el 14 de junio a las 8 de la mañana en el Parque Acuático.
0: En este sentido, y para las personas que son fanáticas con sus niños, es un evento familiar que permite poder tener la posibilidad de disfrutar, pues justamente con los seres queridos. ¿Qué atractivos van a encontrar?
17: Sí, es un evento totalmente familiar, entrada 100% libre. Vamos a poder encontrar muchas actividades, por ejemplo, desde las 8 de la mañana vamos a arrancar ahí con un corredor gastronómico. También va a haber unas activaciones, algunas retas, y a partir de las 9 de la mañana vamos a tener música, DJ ahí en templete, entre otras actividades culturales, y también por el calorcito que va a estar haciendo, pues vamos a tener actividades ahí de aquafood, brincolines. La idea es que se involucren papás, mamás, niños, adolescentes, todas las edades, y

0: incluso si se quieren llevar a sus mascotas, pues se las pueden llevar, porque ahí en el parque acuático, pues es pet friendly. Vamos a tener muchas sorpresas también. Nos va a acompañar el futbolista Pavel Pardo. Va a estar ahí haciendo una firma de autógrafos y convivencia a las 10 de la mañana. Entonces, por si hay ahí algún fan de Pavel Pardo, pues que nos acompañe. Y también vamos a tener ahí otras actividades, como va a estar el capibara, que en el mundialito pues fue un boom para los niños, les encantó. Va a estar haciendo ahí algunos bailables. Y también vamos a tener una degustación de hamburguesas gratuita. Entonces, a partir de la 1 va a estar esta degustación. Lo único que tienen que hacer es llevar alguna vestimenta pues alusiva al fútbol.
1: Muy bien. Considerando pues justamente esta oportunidad, ¿cuál es la expectativa que tienen de la asistencia?
0: Nosotros estamos previendo que serían mínimo alrededor de unas 4,000 personas. A lo mejor no todas ahí de manera simultánea, porque por el tipo de actividades que es que hemos estado compartiendo, como las actividades que va a haber cada hora, pues a lo mejor no se van a concentrar las 4,000 en un solo momento, ¿no? Pero sí pensamos que van a ser mínimo una afluencia de 4,000 o muchas más, como lo ha sido en los eventos que hemos tenido anteriormente, que ponemos una expectativa y la verdad es que los culiacanenses nos sorprenden porque van muchísimos más y pues obviamente nosotros encantados y muy agradecidos.
1: En este escenario pues justamente pues es un atractivo el que se tenga la presencia de Pavel Pardo. Pues la firma está abierta para todo público, pero también se van a tener dinámicas con él.
0: Pues sí va a haber la dinámica de fotografías y convivencia. Ahí en la convivencia pues sí va a ser una sorpresa de acuerdo a la idea que él trague, cómo él se quiere acercar al público. Pero pues va a estar muy padre. Yo sé que van a salir ahí muchos fans de ellos y otros que no lo conocían, pues a lo mejor van a saber un poquito sobre su carrera, generaciones ya más jóvenes, y pues van a, pues se van a sorprender, ¿no?, de saber el talento mexicano que tenemos.
1: Pues estamos justo en el marco de esta fiesta mundialista y sobre todo pues en lo que sería para las personas esta oportunidad de poder vivir un poco más el deporte. Forma parte de la agenda también de turismo. ¿Cómo la han estado desarrollando y qué representa justo el tenerlo pues ya una vez que se tuvo esta inauguración?
0: Sí, justamente para nosotros la idea es que todas las actividades que hacemos o que apoyamos, pues obviamente sean de integración social, especialmente si son actividades recreativas que fomenten cultura, deporte, la convivencia entre papás, mamás, hijos. Queremos pues provocar una cultura sana en Culiacán. Y pues a los niños han estado encantados con estas actividades, a muchos les ha despertado el amor por el fútbol, por el deporte, entonces pues creo que el objetivo se está logrando.
1: Algo que también me llama la atención y pues considerando pues también la situación, la seguridad garantizada.
0: Sí, totalmente garantizada, como en todos los eventos que hemos llevado a cabo. Hemos estado trabajando de manera muy coordinada con los tres niveles de gobierno. Hemos recibido muchísimo apoyo por parte de ellos. Y pues estamos satisfechos con los resultados que hemos tenido, porque hasta el momento saldo blanco en todos los eventos. Entonces, este no va a ser la excepción.
1: Y justo estamos pues en algunos casos pues ya se tuvo la salida de vacaciones, también están próximos los de nivel básico de terminar por completo con sus actividades, ya se están pues preparando también desde la Dirección de Turismo para poder garantizar los beneficios o bien los atractivos que se tienen desde la ciudad para quienes decidan quedarse aquí en Culiacán.
0: Así es, próximamente estaremos haciendo una rueda de prensa ahí donde publiquemos las actividades que va a haber en ciertos espacios importantes aquí en Culiacán. Cursos, talleres, actividades, o sea, lo que quieran hacer. Y también, muy importante, muchos papás están buscando, pues, a qué inscribir a sus hijos en este verano, ¿no? Entonces, ahí vamos a estar compartiendo las actividades. Y para quienes no tengan niños, pues también vamos a estar compartiendo actividades que haya que hacer, ya sea en sindicaturas, eventos. Va a haber qué hacer.
1: Se le va a sacar provecho al turibús.
0: Sí, claro, de hecho ahorita ya tenemos activas algunas rutas los fines de semana para los pueblos señoriales, Tacuchamona y Mala. Entonces, este domingo también va a ir a Cospita y Laguna de Canachi. Es una ruta que regularmente no se tiene abierta, pero en esta ocasión, como va a haber un torneo de pesca el domingo en Cospita, pues la idea es que las personas vayan a hacer algo diferente. Y va a haber un festival del zarandeado también, entonces los invito de una vez, por si están interesados en irse a dar la vuelta, hacer algo diferente. Pueden acercarse al módulo que tenemos ahí de información en Catedral. Entonces ahí pueden inscribirse, comprar su boletito.
1: una de las plataformas que ustedes tienen disponibles, pues es justamente en Instagram, pero pues también, ¿qué otras plataformas se tienen disponibles para que las personas puedan estarse informando respecto a este evento del domingo, pero también de toda la agenda que se va a tener con motivo de las vacaciones?
0: Estamos en Facebook como Turismo Culiacán e Instagram como Culiacán Turismo. Esas son las dos vías principales por las cuales publicamos la información. De hecho, ahí nos pueden seguir para estar viendo todos los eventos que se realizan dentro de la ciudad, no solamente los que llevamos a cabo nosotros. Entonces, ahí a veces regalamos boletos, hacemos dinámicas. Estén atentos, ahí se pueden encontrar muchas sorpresas en nuestras páginas.
1: Pues ahí lo tienen para todas las personas que nos están escuchando, la oportunidad de pasar un muy buen momento deportivo, pero también familiar con los seres queridos, y pues qué mejor que algo que sale de lo ordinario. Adelaide, muchas gracias por haber estado con nosotros.
0: Gracias a ti, nuevamente pues los invito, ahí los esperamos, va a haber muchas sorpresas, regalos, premios, se van a divertir bastante, pues nada más vayan preparados con su ropita para que se mojen.
1: Perfecto, y en todo caso también recordar, la información la pueden encontrar en nuestro portal. En más, comentarles que en lo que corresponde a la mañanera del pueblo, que la presidenta Claudia Sheinbaum Pardo felicita a la selección mexicana por la victoria en el partido inaugural de la fiesta futbolera 2026. Así que vamos a escuchar.
2: La verdad, el juego buenísimo, buenísimo. Ya saben, ahí siempre salen todos los expertos en fútbol. Buenísimo, felicidades a la selección. Y además, no solo por cómo jugaron, sino la alegría que le dieron al pueblo de México. A todas y a todos los mexicanos. Ayer, sí. Ayer, pues que regresaron de ida y vuelta, ¿no? Es muy hermoso, de verdad, ver las familias con la camiseta. Toda la familia con la camiseta verde. Van ya sea a verlo con sus familiares, a todos los lugares que hubo aquí en la ciudad o en el país, porque a nosotros nos gusta celebrar en familia, en colectivo. El Zócalo fue una cosa, pero igual en todas las plazas de las ciudades de El Ángel. No, una alegría de verdad. Ahí es cuando uno piensa que el que apuesta en contra de México siempre le va a ir mal. Le va a ir mal en la cancha, le va a ir mal en la política, le va a ir mal en la vida. Quienes queremos a México, pues va bien en la cancha, va bien en la vida y va bien en la política. Una alegría enorme, la verdad. Felicidades a todo el pueblo de México, a todas y a todos los mexicanos. El estadio también, a la hora que cantaron el himno, muy bonito. Y el cielito lindo. Ahí en el Zócalo, el cielito lindo. Yo no estuve aquí, pero mi esposo se quedó aquí. Me dijo, no hombre, los gritos en el Zócalo, es una cosa que se veía a la hora del gol, por todos lados. Muy bonito, la verdad. Felicidades a todas y a todos. Una felicidad enorme.
1: Ahí tiene lo compartido por la presidenta Claudia Sheinbaum Pardo. Continuaremos atentos a la mañanera del pueblo. 7:30 a.m, vamos a una pausa y regresamos con más.

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20: Está con ustedes y con nosotros el presidente del partido sinaloense, el doctor Robespierre Lizárraga. Estimado doctor, qué gusto saludarte, muy buenos días.
21: Muy buenos días, Enrique, un gusto saludarlo también. Muchas gracias por la invitación.
20: El ejercicio del partido sinaloense está muy activo. Y bueno, hay mucho que están desarrollando en la actividad interior y obviamente el acercamiento con los ciudadanos y la distinta militancia del partido sinaloense.
21: Sí, fíjese que comenzamos este 2026 a tambor batiente porque todo el 2025 se fueron trabajando los acercamientos con distintos grupos de ciudadanos en este replanteamiento que estamos haciendo del partido. Y comenzaron las tomas de protesta, que son eventos formales en donde pues a la sociedad se le informa que el partido se está reestructurando, reorganizando y presenta a los nuevos cuadros que han decidido participar activamente. Comenzamos en Ahome, en Guasave, posteriormente en Choix, El Fuerte, Sinaloa de Leyva, Juan José Ríos, Badiraguato y la última toma de protesta ya pasamos al sur del estado. Comenzamos desde el norte. Y bueno, nos interesaba mucho también flanquear lo que es el sur del estado, hay que decirlo, por cuestiones de la inseguridad terrible que padecemos. Comenzamos por el norte por ubicar condiciones de movilidad, sobre todo, más tranquilas. Y en la ciudad y puerto de Mazatlán, pues bueno, acudíamos también regularmente, no a un activismo político, pero sí al encuentro con liderazgos, y afortunadamente ya se logró concretar la toma de protesta de nuevos personajes que ya habían participado en el partido, pero que ahora lo van a hacer con un papel más relevante.
20: Eso es muy, muy destacado, porque bueno, este es el quizás el partido estatal de México con mayor activismo y con mayor desarrollo, y eso es algo que ustedes no han dejado de tener y de querer seguir teniendo, doctor.
21: Ese es un planteamiento interesante, porque también a la par del trabajo político en Sinaloa, nosotros hemos desarrollado una agenda en Ciudad de México, tanto en la Cámara de Diputados como en el Senado, porque se está trabajando en la conformación, ya en el plano formal, de una Asociación Nacional de Partidos Locales. Somos más de 58 en todo el país de los que han sobrevivido. Eran casi 80 antes del último proceso electoral. Representamos entre 3 millones, no nos hemos puesto de acuerdo con el dato de los partidos, 3 millones y medio y 4 millones de votos. Si los partidos políticos locales en México fuéramos un solo partido nacional, que ahí nos traen con ese proyecto también para el 2030, representáramos esa cantidad de votos. Y sí, estamos organizando, presentando iniciativas, teniendo encuentro con diputados y senadores en todos estos meses, y le puedo afirmar que el partido sinaloense, efectivamente, como usted lo está afirmando, es de los tres, tal vez, partidos más, no solamente activos, sino en cuanto a historia y tamaño, de sí, mayor relevancia.
20: Así es. ¿Cómo están visualizando ustedes el tema que todos los partidos nacionales siguen? Y bueno, seguramente ustedes deben estar siguiendo lo que tiene que ver con la elección del 27. ¿A dónde van? ¿Cómo van? Y en esto del cómo van, el tema de las alianzas, yo creo que es parte de la agenda que ustedes estarían visualizando.
21: Los tiempos actuales son absolutamente y totalmente complicados. Es muy difícil no solamente llevar una vida cotidiana para mucha gente, el comercio, la empresa, los negocios, la economía en general, sino también para la política. Son tiempos complicados. Sin embargo, pues el partido va a abrirse como un espacio de participación a la ciudadanía. Tengo que decir que aquí hay un espacio para quien guste trascender de la queja, de la crítica, que es muy necesaria y, claro, y absolutamente una necesidad. Hay que pasar a la participación. Nosotros hasta el día de hoy, Enrique, no tenemos ninguna alianza formal con ninguna fuerza política. Apertura para dialogar, para discutir, pero no. Hay un tema importante aquí. Está muy adelantado, digámoslo así, el proceso electoral, que no ha iniciado formalmente.
20: Sí, no.
21: En septiembre se convoca las elecciones federales y tal vez para octubre para las estatales, que son dos procesos homologados, pero no son el mismo. Claro. Nosotros vamos a respetar la ley por no solamente respetar a la gente, sino también respetar a la ley. O sea, tenemos una grave situación de inseguridad y de economía. Y yo creo que antes de andar promoviendo intereses personales o digámoslo así, sanas y correctas aspiraciones, yo creo que importan más los intereses colectivos.
20: En este escenario que ustedes están viendo con mucha serenidad, el tema del 27 y cómo irían, ¿cuál es la viabilidad de este partido en lo que es la viabilidad de todos los partidos? Llegar a una elección, participar en ella y mantener su registro.
21: Mire, en los últimos dos procesos electorales que podemos hacer referencia, en el 2021, que se fue con una alianza con el partido Morena, se sacaron alrededor del 6.6% de los votos. Son alrededor de 90,000. Y posteriormente, en el 2024, con otra alianza totalmente antagonista, se sacaron 6.7, más o menos el mismo resultado de votos, entre 85,000 y 90,000 votos. Entonces, ¿eso de qué nos habla? Con dos alianzas diferentes, el PAS ha demostrado tener una base electoral pues más o menos homogénea. Actualmente, las distintas encuestas en las que nos han tomado en cuenta, y si se dan cuenta, en los últimos días o semanas, nos han tomado más en cuenta.
20: Sí, claro.
21: Producto tal vez del activismo al cual hacía usted referencia al principio. ¿Eso de qué nos habla? El partido sinaloense tiene una base electoral de alrededor de 100,000 votos, tiene una estructura, tiene una historia y tiene una postura política que mucha gente acepta. Entonces, con eso nos vamos a presentar nosotros el 2027, y claro, lo afirmo categóricamente, hace un tiempo, cuando arribé a la presidencia, sí me preocupaba la vigencia del partido. Hoy, afortunadamente, producto del trabajo y de ciertas circunstancias, ya no.
20: Finalmente, una cualidad que tiene Robespierre Lizárraga es que es un hombre que ha trabajado hace muchos años. Algún tiempo tuvo que irse a la academia, no tuvo, pues finalmente es mucha de la parte de tu hoja de vida. Pero tú, ahora sí que conoces al partido sinaloense en sus tripas, en su formación y en su desarrollo. Y esto creo que es una cualidad y una virtud que pues, conociéndolo, pues has podido desarrollar y potencializar lo que tiene el partido sinaloense.
21: Me tocó ver en una mesa de café con Héctor Melesio Cuen Ojeda cuando nació el proyecto en una servilleta del partido sinaloense, y como en un tiempo inusitado, la verdad, inesperado, se logró la conformación y cumplimiento de los requisitos legales para la conformación de este partido. Por eso, en agosto vamos a cumplir 14 años de historia. Sí. Es una plataforma. Yo a veces escucho muchos ciudadanos criticando, y algunas veces con razón, no lo niego, a los partidos políticos. Pero hay algo importante, Enrique. Finalmente, los partidos, en distintos momentos, se conforman por personas. Personas que se dan una denominación, que comparten una visión y que, dentro de todas las diferencias que tenemos, encuentran puntos de encuentro. Y eso es lo difícil, pero también lo relevante de un partido. Entonces, eso ha sido el partido sinaloense, una expresión política local, regional, que no tiene ataduras con la Ciudad de México. No es que eso sea per se negativo, pero a mí no me llaman para quitar o poner dirigentes, para callarme o no respecto a ciertos temas, y eso, independientemente de la desventaja presupuestal que tenemos con los partidos nacionales, la autonomía, pero sobre todo la libertad, es una de las grandes virtudes que tenemos como partido.
20: Hay quienes dicen que para este proceso electoral en Sinaloa y en México, pero aquí lo que mucho nos interesa es Sinaloa, dicen que la única posibilidad de diluir, minimizar o derrotar a Morena es que todos los partidos, el PRI, el PAN, Movimiento Ciudadano y muchos, inclusive dirigentes del PRI y del PAN, al menos es a los que he escuchado, incluyen al PAS en este paquete. O sea, la oposición, si bien en el 2021 ustedes llegaron en una alianza electoral con Morena, esa alianza, por razones que la historia sabe y que la historia está juzgando, lo ha diluido. De alguna manera, ustedes, queriendo, no se desmarcaron de Morena. Y entonces tienen esa posibilidad de ir en una alianza opositora. Y tengo la impresión que el partido sinaloense es un partido opositor a Morena hoy. Pero todos dicen que para una alianza opositora, para un buen resultado electoral, a lo mejor no barrer o quitar a Morena, sí se necesita al PRI, al PAN, a MC, inclusive al PAS. ¿Qué visión tienen ustedes?
21: Creo que en los últimos tiempos han privilegiado más los ánimos personales de los actores políticos que un real proyecto de oposición, claro, partidista, ideológico. Claro. No creo ser el único que piensa eso, derivado de que, pues, a ver, es muy legítimo que un político o política levante la mano y diga, yo quiero, yo merezco, yo debo de ser. Pero eso creo que no abona en crear un gran proyecto opositor. ¿Por qué? Porque todo el mundo está remando para su lado, ¿no? Y está queriendo llevar agua a su molino. Si realmente lo que nos preocupa es lo que pasa en Sinaloa, si realmente hay un interés colectivo de mejorar la situación, creo que antes de estar promoviendo proyectos personales, tienen que promoverse proyectos colectivos, proyectos en donde se ponga por delante los intereses de Sinaloa, de Culiacán, de todos los municipios. Y creo que es lo que no está pasando, y por eso ustedes, los medios de comunicación y los analistas, perciben una oposición como lo está, lamentablemente, sí, desarticulada.
20: Totalmente.
21: Entonces, eso ya lo dijeron los chinos hace miles de años en el Sun Tzu, divide y vencerás. Claro. El oficialismo lo ve así. Y bueno, nosotros, hay que decirlo, oiga, nosotros somos una expresión, y lo reafirmo, y hay mucha gente que o no me doy a entender, o cuando me entienden no les gusta. Nosotros somos opción política regional. Sí, o sea, sí, sí. No dependemos de lo que diga Alito Moreno, Jorge Máynez, Jorge Romero, el profe Anaya, la dirigente Montiel de Morena. No, eso a nosotros no nos afecta. No es que no nos importe, pero no incide en el partido sinaloense. Por eso a veces nosotros tenemos reuniones con actores políticos de diversas fuerzas. Claro. Porque no nos ata, como a otros partidos, una línea nacional que sea necesariamente opositora. Pero vaya, eso se va a ir construyendo en el camino, porque todavía no es tiempo. Proceso electoral federal en septiembre y el local hasta octubre. Los candidatos se registran hasta marzo del otro año. Entonces, sí, estamos muy adelantados.
20: Hay un tema que algunas personas, yo soy de los que piensa eso, es que el partido sinaloense, sin la gran figura, que en paz descansa, que del maestro Cuen, será otro. Pero yo veo en tu trabajo, porque yo sé que eres una persona que tiene mucho afecto, mucho trabajo, y una gran responsabilidad en sacar adelante este proyecto que tú iniciaste y que, bueno, finalmente fuiste una persona muy cercana al maestro. Pero tengo la impresión, yo lo pienso, y alguna gente a lo mejor coincide conmigo, que eventualmente esto le puede costar al partido sinaloense, este partido regional, con todos estos números que nos das y con todo ese trabajo que nos das, en el terreno electoral, que le puede costar, y desde el registro hasta N número de cosas, o sentarse a buscar un encuentro parejo donde el partido sinaloense no sea solamente comparsa, sino que sea parte de un proyecto, en el caso que se formara, por lo que acabas de decir, de los intereses particulares en un escenario electoral. ¿Qué visión tienes tú al respecto?
21: Héctor, Melesio Cuen Ojeda deja un hueco que nadie va a llenar, y eso es absolutamente imposible, y sí, es un gran reto para el partido salir adelante. Pero precisamente por la mística que se conformó este partido, quienes participamos en él, lo entendemos así, una plataforma política que se creó, que le dio voz y que le dio participación a muchos hombres y mujeres que jamás hubieran ocupado, claro, un cargo de elección, claro, popular, si no hubiese sido a través de esta plataforma. Esa pretensión sigue. Nosotros queremos ser camino de entrada a cargos de elección popular, porque nosotros podemos opinar en los medios de comunicación responsables y abiertos como este, en los cafés, en los centros de trabajo, pero si no somos diputadas o diputados o regidores, alcaldes o en algún momento gobernador o gobernadora, es poco lo que se va a poder incidir en la realidad. Los tomadores de decisiones y el partido sinaloense es una vía de acceso a esa toma de decisión. Entonces, sí, el reto es mayúsculo sin Héctor Melesio Cuen Ojeda, pero esto también permite, en una nueva etapa del partido, que es la que estamos haciendo con estas tomas de protesta, es de que está bien, quéjese, pero dé un paso adelante también. Y eso implica entrar a política. Y entrar a política, sí, es que te critiquen, que te señalen, que hablen mal de ti, porque claro, eso es claro, parte, porque sí, tú decides ponerte en la palestra, sí, dar un paso adelante por lo que vivimos. Sí va a estar muy complicado, pero seguro estoy que hay mucho sembrado y que la ciudadanía, a final de cuentas, es la que va a decidir el año que entra si le da la confianza al partido sinaloense o no.
20: Y bueno, los pasistas tendrán que entender que preservar el legado del maestro Cuen será caminando y andando como él siempre lo hizo y como seguramente estará esperando de sus compañeros de partido. Doctor, muchas gracias por estar esta mañana con nosotros.
21: Muchas gracias por la invitación. Siempre un gusto estar aquí con ustedes.
20: Que tengas un buen día. Vamos a más y vamos a nuestro recorrido por el estado de Sinaloa. Vamos con mi compañera Aide al municipio de Guasave. Aide, qué gusto saludarte. Muy buenos días.
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1: Pero antes de iniciar con la información, saludar a todo el estado, porque los pescadores hacen un llamado al gobierno del estado para que les entreguen el apoyo de Bienpesca. Actualmente hay varias especies en veda y si acaso un 5 o 10% de las embarcaciones andan laborando en escama y almeja. Álvaro Franco Castro, presidente de la Federación de Cooperativas del Cerro Cabezón, señaló que ahorita son los tiempos exactos donde se pudiera apoyar con recursos a los hombres del mar. Sería una ayuda muy importante en los gastos de las graduaciones, dijo el líder pesquero. Precisó que la mayor parte de la gente se encuentra desempleada completamente. Dice que son los tiempos donde el gobierno del estado pudiera apoyarlos en ese sentido. Explicó que el programa de Bienpesca Federal se les entregó en abril, mientras que la estatal todavía no se les llega, por lo que consideró que este es el momento exacto donde realmente la gente lo ocupa. Y en más información desde la región del Petatlán, la presidenta municipal de Guasave, Cecilia Ramírez Montoya, consideró innecesaria la confrontación que sostuvo el día de ayer el oficial mayor del ayuntamiento, Humberto Gálvez Bernal, con integrantes de la CENTE que se manifestaban a las afueras del Palacio Municipal. La alcaldesa señaló que desconoce en qué momento el funcionario decidió intervenir y discutir con los docentes que solo llegaron al ayuntamiento a entregar un documento para que la alcaldesa, las autoridades municipales, les ayuden en una gestión con el gobierno del estado. Ramírez Montoya aclaró que no hubo ofensas durante el intercambio de palabras, sino que el oficial mayor Humberto Gálvez habló desde su perspectiva como maestro. Sin embargo, enfatizó que se trató de una decisión personal y no de una instrucción del gobierno municipal. Presidenta municipal indicó que la intención del ayuntamiento era únicamente recibir el documento presentado por los integrantes de la CENTE, quienes buscan que su demanda sea canalizada ante la gobernadora del estado. Aseguró que el escrito será remitido y se le dará el seguimiento correspondiente. Esta es la información desde Guasave. Que pasen un excelente fin de semana. Nos vemos, Dios mediante, el próximo lunes.
20: Muchas gracias, Aide. Que tengas un excelente fin de semana tú también. Vamos a más, Bernardo.
2: Vamos a más y a conectarnos a la ciudad de Los Mochis con nuestra compañera Briseida Villarreal. Muy buenos días.
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3: Muy buenos días, Bernardo, Enrique, audiencia de Viva la Noticia. Comentarles que en Los Mochis el Hospital IMSS Bienestar reporta que los accidentes viales son la principal causa de atención en urgencias, con un promedio diario de 6 a 10 casos que repuntan significativamente en acciones. El doctor Jaime Astorga Mendoza advirtió que entre el 70 y 80% de estos percances involucra a motocicletas, afectando desde adultos hasta menores de 15 años, tanto en zonas urbanas como en rurales. Ante la gravedad de las lesiones, que suelen incluir traumatismos cráneoencefálicos, el director hizo un llamado urgente a respetar la educación vial, evitar que los menores conduzcan motos y exigir siempre el uso de casco y equipo de protección. Por otro lado, ante el inicio de la temporada de cosecha de mango en Ahome, el alcalde Antonio Menéndez de Llano se reunió con productores locales para coordinar un operativo de seguridad y logística. Para proteger las huertas contra el robo y el vandalismo, el gobierno municipal implementará vigilancia mediante sobrevuelos de drones, rondines y chats de comunicación directa con la Secretaría de Seguridad y Protección Ciudadana. Durante el encuentro preventivo en el Cabildo del Palacio Municipal, también se evaluaron las rutas seguras vigiladas por la Guardia Nacional, los requisitos de exportación, las certificaciones de empaque y la preocupante disponibilidad de agua para el desarrollo de los próximos ciclos agrícolas. Audiencia de Viva la Noticia, esta es la información desde la ciudad de Los Mochis. Te deseo un bonito viernes.
2: Muchas gracias, Briseida, igualmente para ti. Ahora es momento de conectarnos al municipio de Mazatlán con nuestro compañero Álvaro Sandoval. Muy buenos días.
0: Nos conectamos con nuestro equipo de reporteros en Mazatlán.
22: ¿Qué tal, Bernardo? Buenos días. Buenos días al auditorio de Viva la Noticia. Como una vileza calificó la presidenta del PRI en Mazatlán, Maribel Cholet Morán, la intimidación de la que fue víctima la diputada local Paola Gárate por el envío de una corona fúnebre a su domicilio e hizo responsable al gobierno estatal y federal de lo que en adelante pueda sucederle, porque lleva meses solicitando escoltas de seguridad personal a las autoridades. Resaltó que este hecho es el reflejo de un estado que vive en la indefensión, dijo, y en la ingobernabilidad, por lo que exigió una investigación para dar con los responsables y que el expediente no se abra como un acto protocolario de la Fiscalía General del Estado, como generalmente ocurre. Cholet Morán dijo que Sinaloa vive con miedo y a este tipo de situaciones, y cuestionó que si ayer fue la diputada Paola Gárate, mañana quién o quiénes serán, e hizo un recordatorio de lo sucedido con voces críticas del gobierno, como el fundador del PAS, Héctor Melesio Cuen Ojeda, y también el diputado de Movimiento Ciudadano, Sergio Torres. En este mismo tema, también ayer se manifestó la presidenta estatal del PAN, Wendy Barajas Cortés, quien dijo que no es suficiente alzar la voz y condenar el envío de esta corona fúnebre a la diputada priista Paola Gárate, sino que las autoridades estatales deben garantizar su seguridad y también que la Fiscalía General del Estado no simule una investigación, sino que la haga de manera seria y responsable. Señaló que el mensaje intimidatorio enviado a la legisladora local priista en Culiacán representa una amenaza contra una de las voces más críticas de la oposición en Sinaloa, y esta intimidación solo indica que quieren silenciarla. La líder estatal del PAN insistió en que Sinaloa atraviesa una situación de estado fallido porque las instituciones no están funcionando como deberían, y por eso la entidad está peor que nunca, dijo Wendy Barajas. Hasta aquí el reporte, Bernardo. Buenos días.
2: Muchas gracias, Álvaro. Igualmente para ti. Ahora es momento de conectarnos al municipio de Elota con nuestro compañero Lenín Delgado. Muy buenos días.
0: Es momento de informarnos con lo más relevante en la Cruz de Elota.
4: Buenos días a toda la audiencia de Viva la Noticia. Buenos días en el estudio, Bernardo. Pasamos a la siguiente información. En Elota avanza el análisis para que el municipio cuente con una parada dentro del proyecto ferroviario El Sinaloense. Autoridades federales y municipales sostuvieron una posibilidad de incorporar a la región en esta nueva ruta de transporte de pasajeros. Casimiro Zamora Valdés, titular de la oficina de SEDATU, informó que el proyecto contempla iniciar operaciones en 2029. Actualmente se trabaja en la planeación de estaciones y paradas que integran el recorrido. El objetivo es aprovechar el potencial turístico de las comunidades a lo largo de la ruta. También se reincorporan aspectos relacionados con vías, derechos de paso e infraestructura necesaria. El tren partirá de Mazatlán, realizará 4 paradas intermediarias y concluirá en Los Mochis, conectando con el Chepe. El recorrido tendría una duración aproximada de 4 horas y medias. Autoridades destacaron que las fortalezas naturales y turísticas del municipio de Elota podrían favorecer su inclusión en este proyecto. Por otra parte, el sistema DIF Elota reactivó su tanque terapéutico para fortalecer los servicios de rehabilitación dirigido a personas de todas las edades. El coordinador del área, Jesús Iván Ayón Corral, explicó que esta herramienta permite aprovechar las propiedades del agua para mejorar los procesos de recuperación física. Detalló que factores como la profundidad y la temperatura del agua ayudan a adaptar los tratamientos según las necesidades de cada paciente. El servicio beneficiará a adultos mayores, pacientes con padecimientos traumatológicos, neurológicos y también niñas y niños que requieran realizar esta rehabilitación especializada. Las personas interesadas pueden acudir a las oficinas del DIF para solicitar una cita y recibir una valoración profesional. Con esta acción, el organismo amplía las alternativas de atención especializada y refuerza el apoyo a quienes buscan mejorar su movilidad de recuperación física y calidad de vida. Hasta aquí mi reporte. Yo soy Lenín Delgado. Hasta el día lunes con más información generada en el municipio de Elota.
2: Gracias, Lenín, por habernos compartido esta información. Recordarles en Viva la Noticia. 8:00 a.m. en punto. Vamos a una pausa y regresamos con más.
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9: 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Empezamos. Estos son los avances del día de hoy.
10: Facebook presentó una caída masiva este viernes 12 de junio. Protección Civil pide no ingresar al mar en Guasave y alerta por oleaje de hasta 5 metros. Sigue el mar de fondo. Un plus para Guasave le hace falta, dice la alcaldesa Cecilia Ramírez al visitar el nuevo Hotel San Germán. Volver a crecer apoyará a productores de Guasave con una cartera vencida de 125 millones de pesos. Cente marcha en Guasave, exige atención a demandas magisteriales. Pescadores piden al gobierno del estado el apoyo de Bien Pesca. Ayuntamiento de Guasave sigue a la espera de avances de la fiscalía por caso del profesor Píndaro Álvarez. Rumbo a Uzbekistán, estudiante de la UAS en Guasave representará a México en concurso internacional de química. Inician limpieza e instalan bomba pluvial de la Conagua en la colonia Estase previo a las lluvias. En los deportes, Frailes de Guasave van por el campeonato en el Cibacopa, son los primeros finalistas.
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10: Muy buenos días, ya estamos a viernes 12 de junio, se termina la semana laboral y nosotros aquí seguimos, estamos con bien positivos, con muchas ganas de llevarles a ustedes toda la información que se ha generado en las últimas horas. Muchísimas gracias a quienes se reportan por sus saludos, gracias. Empieza este día creyendo más en ti, soltando lo que pesa, dejando espacio para nuevas oportunidades y momentos felices. Hoy el Santo Oral Católico es día de Plácido, de León, Gaspar, Onofre y Olimpio. Y en los cumpleañeros, felicitar al doctor Felipe de Jesús García Cervantes, a Nabor Mariscales, Rodolfo Pardine Quiroz, nuestro compañero periodista, hoy es director de comunicación en el Instituto Municipal del Deporte. Rodo, pásatela excelentemente bien este día. A don José Trinidad Hernández, don Trini de Flores, que están por allá por la 100, tiene un vivero, don José Trinidad Hernández Arias. A Mario Solís, muchas gracias y felicidades, Mario. A Marta Mejía, Patricia Hernández, a Eric Francisco Quintero Magaña y a todos los cumpleañeros de este día 12 de junio, muchas felicidades. Para todos los que están celebrando una fecha en especial, cumpleaños, onomástico o el simple hecho de estar aquí y ahora, nosotros desde la Qué Buena Guasave les vamos a enviar las mañanitas alegres.

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1: El pronóstico del tiempo de hoy. El Servicio Meteorológico Nacional prevé para este viernes 12 de junio intervalos de chubascos con lluvias fuertes entre 25 y 50 milímetros en el noroeste de Sinaloa. Además, se mantendrán vientos de 10 a 20 kilómetros por hora con rachas de hasta 50 kilómetros por hora, mientras que las temperaturas máximas oscilarán entre los 40 y 45 grados centígrados. Para el sábado 13 de junio, se esperan lluvias fuertes a muy fuertes con acumulados de entre 50 y 75 milímetros en el noroeste y sureste de Sinaloa. Sin embargo, ese mismo día persistirá el ambiente extremadamente caluroso con temperaturas superiores a los 45 grados centígrados en la zona norte del estado. El domingo 14 de junio continuará el potencial de lluvias fuertes a muy fuertes, especialmente en el noroeste, sur y sureste de Sinaloa. En este momento el clima en la región del Petatlán es de 29 grados centígrados.
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2: 8 de la mañana con 8 minutos y aquí estamos ya listos con ustedes a través de La Qué Buena 88.9 y por supuesto estamos transmitiendo totalmente en vivo en nuestra página oficial de Facebook como Viva la Noticia Guasave. Si experimentaron fallas en su servicio de Facebook, de Meta, de Instagram, de WhatsApp, es porque hubo, de verdad, se cayó la red. Miles de usuarios reportaron problemas para iniciar sesión, cargar el muro de noticias, publicar con contenido e interactuar en la plataforma. Hasta el momento Meta no ha informado las causas de esta falla. Especialistas recomiendan no cambiar contraseñas ni intentar recuperar cuentas, ya que el problema estaría relacionado con los servidores de la red social y no con los dispositivos de los usuarios. Así que si experimentaron una falla, yo dije me cortaron el internet porque no podía accesar a lo que era Facebook, y para nosotros que nos dedicamos a los medios de comunicación, trabajamos precisamente con las redes sociales, pues sí, se nos cayó el mundo cuando se cae Meta, Facebook, Instagram, WhatsApp, el X, o sea, es un detalle que se hace muy grande para quienes nos dedicamos a los medios. Pues ahí está, fue una falla internacional, mundial de Facebook. Ese problema lo tuvo Meta, no han dado a conocer por qué, pero es un detalle serio que cuando se cae, se nos cae el mundo a nosotros también. Muchísimas gracias a quienes se reportan. César Rojo Plasencia, muchas gracias por reportarte, amiguito. ¿Dónde te encuentras? Seguramente trabajando. Ya es horario laboral. Los productores se levantan muy temprano, como nosotros. Cuando canta el gallo, nosotros ya andamos buscando información para generarla a ustedes, para tenerlos siempre bien informados con el compromiso y la responsabilidad que nos caracteriza como grupo ARS Comunicaciones y GPM Noticias, La Qué Buena en Guasave. Desde las 3:30 andamos trabajando, dice César Roja. Es que así es. Fíjate, yo, así César, yo me levanto bien temprano y ya para entonces, desde las 4 de la mañana, ya anda la gente, buenos días, y que despertando como los gallos a los demás. Pero así está bien. Si te levantas temprano, te rinde el día, como no tienes idea. Bueno, vamos a iniciar con la información. Protección Civil pide no ingresar al mar en Guasave. Alerta por oleaje de hasta 5 metros por mar de fondo. Este fenómeno de mar de fondo afecta y continuará la alerta durante los próximos días en la zona costera de Guasave, por lo que permanecerá la recomendación de no ingresar al mar ni permanecer en áreas de riesgo en playas como Las Glorias, Boca del Río y La Pitaya, informa el director del Instituto Municipal de Protección Civil, Macario Gagiola, quien explicó que el incremento del oleaje, las mareas elevadas y las fuertes corrientes marinas han generado condiciones peligrosas tanto para visitantes como para habitantes de la zona costera, motivo por el cual desde el fin de semana se mantienen recorridos preventivos y labores de vigilancia en coordinación con la Secretaría de Seguridad Ciudadana y Movilidad Sustentable. A estas condiciones se suma la presencia de organismos marinos conocidos localmente como ortigas quemadoras, los cuales provocan irritación y una intensa sensación de ardor al contacto con la piel, aumentando el riesgo para las personas que ingresen al mar. La recomendación de Protección Civil, ahí la tenemos en nuestra pantalla para quienes nos están viendo en plataformas digitales. Tengan mucho cuidado este fin de semana, tal como nos lo dijo Carlita. El Sistema Meteorológico Nacional está pronosticando lluvias fuertes para el noroeste y noreste del estado de Sinaloa, incluido Guasave. Amaneció muy nublado este día, desde ayer está nublado, así que tener cuidado, sigue el mar de fondo en las playas de Guasave. Vamos a seguir con otra información. El día de ayer la doctora Cecilia Ramírez Montoya hizo un recorrido por el lo que es el nuevo Hotel San Germán y esto es lo que habla al respecto.
3: Y porque ya hace falta y mucho un hotel con estas instalaciones. Creo que le da un plus a Guasave, lo levanta y eso al final de cuentas es lo que todos queremos como equipo, mi equipo de turismo, de desarrollo económico. Hemos visto la necesidad en diferentes eventos que ha habido donde no se cuenta con ese tipo de instalaciones e incluso se ha batallado y nosotros tampoco no queremos que el capital que puede entrar a una empresa de que esté en Guasave se vaya a otro municipio. Entonces eso también es muy importante y todo el plus que va a tener aquí la plaza con prácticamente va a ser una plaza,
4: sí,
3: una plaza
4: con
3: y que también igualmente le va a dar otra cara a Guasave.
4: Claro.
3: Y también que el hotel con las características que hemos visto que no hay en otros lados que no hemos visto, por lo menos aquí en Guasave no había y en otros lados que hemos ido tampoco hay, entonces yo creo que vamos bien en apoyar ese tipo de proyectos.
4: Oh, muy agradecido.
3: Nosotros siempre, usted sabe, desde que se comunicaron con nosotros, que ustedes estuvieron con nosotros,
4: así es.
3: Ponerle todas las facilidades para que subiera más rápido. Nosotros ya quisiéramos que hubieran abierto.
2: Fabricio Castro Ovega nos habla de este moderno hotel que está ubicado en la salida norte y que tiene 68 cuartos, una novedad en Guasave.
5: Oficialmente, yo creo que vamos a inaugurar el hotel en unos dos meses más, ya que tengamos concluido el restaurante, ya que tengamos concluido también un salón de eventos que vamos a tener para 100 personas aproximadamente. Pues, dependiendo del tipo de evento, va a ser la capacidad que se va a instalar en el salón de eventos, ¿no? Pero, yo creo que en dos meses más hacemos una inauguración oficial, abriremos puertas, sí, probablemente la semana que entra ya, a recibir huéspedes que lleguen aquí con nosotros, ya poder brindar el servicio de habitación. Completamente, hasta el momento, sí, se ha ido contratando personal por etapas.
4: Okay.
5: De inicio, ya tengo dos meses un mes y medio con lo que es camaristas y ama de llaves. Fue el primer equipo a contratar porque fueron los que tenían que vestirme la torre. Había que limpiarlos, había que acomodar los blancos, toallas, amenidades y demás, dejarlos listos cada cuarto, ¿no? Entonces esto lleva un tiempo determinado. Concluyendo eso, nos pasamos al equipo contable, al equipo administrativo, que era el área de contabilidad, y poder ir al corriente a la empresa, ¿no? Y pasamos al equipo de recepción, que son los muchachos que nos acompañan, y el auditor nocturno, que son los que van al servicio al huésped, ¿no? Posterior a ello, tengo una persona de limpieza, posteriormente viene lo que es el área de mantenimiento, el área del bellboy, el área del restaurante. El restaurante va a dar empleo a alrededor de 25 gentes. Ya en conjunto vamos a generar empleos alrededor de los 50 empleados por lo menos.
2: 8 de la mañana, 16 minutos. Nos vamos a un corte comercial. Regresamos a Viva la Noticia Guasave.

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0: 8:21, nosotros continuamos con las noticias de esta mañana de viernes, nubladito, bien rico está este día, aunque el calor no va a ceder, a pesar de que se anuncian lluvias para este fin de semana, el calor sigue extremo, hay que seguirnos cuidando, se vuelve un poquito más leve, no se siente tanto por lo nublado y porque hay vientecito, pero la radiación solar sigue muy alta. Vamos a continuar con la información. Volver a Crecer apoyará a productores de guasave con una cartera vencida de 125 millones de pesos. De esto nos informa Raúl Elenes Angulo, coordinador regional de la zona noroeste de esta Financiera Nacional de Desarrollo.
1: Estamos visitando a la presidenta municipal de guasave para, además,

0: Ha de platicarle, presentarle algunos detalles del programa Volver a Crecer, el programa que anunció la presidenta Claudia Sheinbaum el pasado 6 de mayo en la semanera a nivel nacional. Un programa muy ambicioso y muy generoso, principalmente de condonación y de renegociación para pequeños y medianos productores, deudores de la Financiera Nacional de Desarrollo, para ayudarles a liberar su situación jurídica y patrimonial. Estamos visitando a la presidenta para, además de explicarle, pedirle su apoyo y colaboración para, a través de las estructuras municipales, de los síndicos, de los comisarios, de las dependencias municipales, comisariados, buscar el acercamiento con los productores para, primero, informarles y además convocarlos a reuniones junto con nosotros para hacer iniciar el proceso de entrega de cartas de finiquito para los condonables e iniciar con los procesos de renegociación a través de ellos.
1: Explicó el funcionario que es el objetivo es principal es liberar adeudos.
0: Para Guasave, en totalidad el programa, con todas sus variantes, tenemos un universo de atención del municipio de Guasave y sus comisarías y sus sindicaturas, de 544 beneficiarios del programa, que en términos económicos significa un apoyo de más de 125 millones de pesos. Ese es el beneficio que este programa Volver a Crecer traerá a los pequeños y medianos productores de la zona de Guasave en sus diferentes modalidades. Insisto, algunos califican para condonación total y otros para un descuento de hasta un 30% con descuento de intereses moratorios y una renegociación a plazos de 1 a 3 años. Sí, estamos, ahorita tenemos módulos en Sinaloa, instalado el módulo en Culiacán y un módulo en Mochis. Y en estos días estamos por reactivar el módulo de atención aquí en Guasave, en las instalaciones de la Financiera Nacional de Desarrollo, donde esperamos atender a la gente que acuda. Pero además nos vamos a acercar a través de esquemas de coordinación a las comunidades lo más que podamos para acercarnos a los productores y hacer la atención también lo más cerca posible de donde están ellos ubicados. Y esa es la razón principal por la.
1: Vamos a cambiar de tema porque el día de ayer hubo una situación muy crítica en el Ayuntamiento de Guasave con el oficial mayor Humberto Gálvez. Hubo una marcha por parte de la CENTE, salió desde muy temprano, desde el Parque Hernando de Villafañe. Iban al ayuntamiento para ser recibidos por funcionarios. Nada más iban a entregar un pliego petitorio con estas demandas. Vamos a escuchar al profesor Pilar Sainz y después de escuchar al profe vamos a analizar la manera tan reprobable del actuar de un funcionario municipal. Escuchemos primero al profesor Pilar Sainz, líder sindical.
2: Siendo la coordinadora nacional de trabajo y de educación a nivel nacional. Hoy se realiza una marcha, estaba programada el Ángel de la Independencia al Estadio Banorte, pero se cambió por el fuerte aparato policiaco que hay ahí. Entonces, la marcha se debe principalmente a las tres demandas. Una es la abrogación de la ley de vista 2007, otra es el aumento de la ley de emergencia del 07 y la otra es la abrogación de la reforma educativa. Y aquí en lo local estamos pidiendo la rezonificación para los compañeros, maestros y maestras de Mochis y de Culiacán, del R2. Guasave ya lo tiene, pero los compañeros no. También estamos pidiendo mejores condiciones de infraestructura y atención médica en el ISSSTE. Entonces, esas son las demandas centrales que tenemos. Vamos a entregar un documento a la ciudadana presidenta ahí, en el ayuntamiento. El objetivo es que intercedan para lograr una entrevista con el gobernador interina, Geraldine Bonilla, y atienda las demandas de los maestros aquí de Sinaloa. Fundamentalmente, esa es la consigna.
1: En lo que se refiere al Estado, el profesor Pilar Sainz, que tiene muchos años en este movimiento magisterial, dice que demandan la rezonificación salarial para docentes de Los Mochis y Culiacán, así como mejores condiciones de infraestructura educativa, entre otros. Vamos a escuchar al líder magisterial.
2: También estamos convocando, exhortando a las autoridades educativas que cesen la persecución represiva administrativa de algunos, no de todos, ¿no? Hay gente más consciente y otros que están todavía uncidos a la institucionalidad. Y decimos que cese cualquier documento represivo, porque tenemos nosotros un documento emitido por la Secretaría de Gobernación y la SEP, en donde no se permita ningún tipo de represión administrativa a los maestros. Sí, compañeros que nos han llegado de supervisoras y supervisores de algunos casos, no todos, ¿no? Mi respeto para los que ya tienen una conciencia tranquila, libre, para poder apoyar a los maestros y maestras, porque es justa la demanda. No es posible que te condenen a una esclavitud salarial, una pensión precaria completamente, además que no van a tener derecho ni siquiera a aguinaldo ni atención médica con las Afores. No ha habido todavía más que un caso, se dio en el momento pasado ahí en Juan José Ríos, una supervisora hizo acto de represión, sin embargo se consiguieron que se le restituyera sus salarios. Entonces aquí les decimos que, les pedimos que no ejerza ningún tipo de acción represiva. Y seguimos nosotros en la lucha, los compañeros no han recibido respuestas concretas en la Ciudad de México, sigue el movimiento, no son satisfactorias las respuestas que ha dado la Presidenta de la República.
1: Fueron recibidos por Humberto Gálvez, el oficial mayor, en el ayuntamiento, en esta marcha llegan, sin embargo, no fueron las mejores formas de ser atendidos por un funcionario municipal que nos representa a todos, a todo el gobierno de Guasave, a la sociedad guasavense. Vamos a escuchar esta intervención que tuvo de manera lamentable Humberto Gálvez. ¡Viva la noticia!
3: El asunto es que aquí lo que pasa, lo que está sucediendo, es que los extremos se están juntando. Los extremos se juntan. Ahí están. Deben de decir. Deben de decir. Deben juntarse con la gente de oposición. Ellos son los que lo están financiando. Ahora bien, esto ya está en otro lugar, esta manifestación. Sí. Y será conozco perfectamente bien y te conozco a ti también. ¿Dónde anduvieron? Lo que tienen que hacer es ir a donde les corresponda, donde les corresponda. Y nosotros recibimos con gusto esa situación.
1: Sin necesidad se calentaron los ánimos, lo que tuvo que haber hecho Humberto Gálvez como oficial mayor, como representante de la alcaldesa Cecilia Ramírez, era solamente recibir el documento, atender a quienes iban en ese momento marchando por lo que ellos consideran sus derechos. A ningún funcionario, ni federal, ni estatal, ni municipal, le compete enfrentarse a quienes se movilizan, a quienes buscan atención. Solamente deben de canalizar las gestiones. Para eso son servidores públicos, no para enfrentarse y denostar como lo hizo Humberto Gálvez, que por la tarde mandó un comunicado a los medios de comunicación y a la sociedad guasavense disculpándose de este hecho, que no es la primera vez que pasa que este tipo de funcionarios no pueden estar en ningún nivel de los gobiernos, no nos representan como sociedad. Y sobre este tema, después de un corte comercial, habla la doctora Cecilia Ramírez Montoya, que por supuesto no defiende al funcionario, dice que no tenía esas instrucciones, solamente era recibir el documento. Vamos a ir a la pausa, de regreso vamos a escuchar esta entrevista con la doctora Cecilia Ramírez Montoya. Son las 8:32 a.m.
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0: 8 de la mañana, 36 minutos. Hablábamos antes del corte de esta actitud, comportamiento injustificado e innecesario por parte del oficial mayor del ayuntamiento, Humberto Gálvez, al recibir a la marcha a los maestros de la CENTE. Vamos a escuchar ahora qué dice al respecto la alcaldesa Cecilia Ramírez Montoya.
1: Pues de maestro, la decisión, pues no sé en qué momento la tomó para ir a discutir con ellos. A lo mejor se exaltó. No lo veía yo necesario, la verdad, porque pues tampoco igualmente, pues nosotros, ellos nos hacen la petición de un oficio. Yo no fui a la oficina en este momento. Cuando ellos llegaron, yo no estaba ahí y él tomó ahí, creo que el micrófono, ¿no? No fueron ofensas, o sea, simple y sencillamente él como miembro de ese grupo, no del grupo de la coordinadora, como maestro, les dijo algunas cosas, pero fue una decisión personal de parte de él, yo no lo creía necesario.
0: Cuestionada sobre una posible llamada de atención al funcionario, esto es lo que dice la alcaldesa de Guasave, Cecilia Ramírez.
1: Yo solo quería pues que llegaran y dejaran su documento, como lo van a hacer en todos los municipios. Fue una decisión que se tomó en todo el estado, creo, y yo no le veo mayor trascendencia, simple y sencillamente que pues nosotros qué podemos hacer. Lo que ellos están pidiendo, que a través de nosotros demos un comunicado a la gobernadora para, no sé si para que lo reciba, lo respalde. Entonces, si dejaron el documento ahí, pues nosotros vamos a hacerlo conducente a darle seguimiento con la gobernadora. No, dice que les dijo algunas verdades. Yo le dije que no veía necesario que hiciera eso, que no había, pues, que esa indicación él no la tenía. No la tenía y sí le hablé de inmediato cuando vi la nota, porque pues no lo voy a ver hecho. No lo voy a ver.
0: Por supuesto que no lo debería de haber hecho, no se justifica de ninguna manera que Humberto Gálvez salga, confronte a unos manifestantes que también están en su derecho porque ejercen su libertad de expresión y su lucha mientras que no afecten a terceros. Entonces tú como funcionario, como servidor público, lo único que tienes que hacer es atender y canalizar, de ninguna manera confrontar, por lo que fue muy innecesario este agarre verbal, enfrentamiento verbal. Lo escuchamos todos que tuvo Humberto Gálvez y repetimos, no es la primera vez que sale con este tipo de situaciones y que afecta al gobierno de la doctora Cecilia Ramírez Montoya y que afecta a todos como sociedad tener este tipo de funcionarios que por supuesto tiene que recibir una llamada de atención. No puede estar pasando este tipo de situaciones y lo sabe muy bien la doctora Cecilia Ramírez Montoya. Vamos a continuar con otros temas, porque ayer platicamos con el presidente de la Federación de Cooperativas Pesqueras del Cerro Cabezón, Álvaro Franco Castro, otro sector primario que está pasando por una situación muy crítica, no de ahora, de muchos años atrás, y pues él está pidiendo la intervención de la gobernadora Geraldine Bonilla para que les haga llegar el recurso de Bien Pesca. Vamos a escuchar al líder pesquero Álvaro Franco.
2: Ahorita el que está pendiente es el Bien Pesca estatal. Yo creo que ahorita son los tiempos exactos donde pudiera apoyar el gobierno del estado, ya que las diferentes pesquerías en una mayor parte están en veda. Está en vez del tiburón, está en vez de las aves, está en vez del tiburón y las rayas, y alguna que otra especie de moluscos. Entonces yo creo que ahorita es el tiempo donde realmente se necesitaría que el gobierno del estado aplicara ese recurso a la gente de las comunidades pesqueras.
0: De acuerdo a lo que nos comenta Álvaro Franco, líder de la Sociedad Cooperativas Pesqueras en el Cerro Cabezón y líder nacional de los pescadores, ahorita no hay trabajo, la gran mayoría de los pescadores no están sacando nada. Un 5 o un 10% de las pangas solamente están saliendo al mar. Vamos a escucharlo.
2: Son las peores, algún 5 o 10% de las embarcaciones están ahorita laborando ya sea en escama o en almeja, pero la mayor parte de la gente ahorita está desempleada completamente. Yo creo que ahorita son los tiempos donde el gobierno de estado pudiera apoyarlo en ese sentido.
3: ¿Desde cuándo no les pagan?
2: No, se los paga cada año. El año pasado nos pagaron, si bien no recuerdo, fue como en octubre. Pero yo creo que ahorita sería el momento exacto donde realmente ocuparía la gente.
3: ¿Y no les ha dicho nada para cuándo?
2: La verdad es que no, ni nosotros habíamos hecho ningún comentario al respecto, pero yo creo que ahorita ya es tiempo de empezar a promover eso para que le caiga esa lanita a la gente y agarre cuando menos para los gastos de graduaciones. Ya ve que en las graduaciones en las escuelas hay mucho gasto y poco trabajo ahorita en las comunidades pesqueras.
0: En otro tema, el Ayuntamiento de Guasave continúa colaborando con las autoridades ministeriales en el caso de la muerte del profesor e investigador Píndaro Álvaro Ruiz. Vamos a escuchar al director general de Asuntos Jurídicos del Ayuntamiento, Daniel Ibrahim López Armenta.
4: Bueno, por parte del Ayuntamiento, cualquier requerimiento, solicitud que se haga por parte de la Fiscalía General del Estado para la integración de la carpeta de investigación, nosotros estamos para cooperar y aportar toda la información. Es lo que se ha estado haciendo. No sabríamos, no nos podríamos pronunciar en cuanto a la carpeta, cómo va o cómo se ha integrado, ya que eso correspondería a la fiscalía misma. Que nosotros podamos identificar que ha habido algún requerimiento de esa carpeta en específico al ayuntamiento, no podríamos asegurarlo. Ha habido, como es normal, incluso antes de este suceso, requerimientos y solicitudes por investigaciones diversas que se hacen en la fiscalía, pudiera ser de alguna persona y que un tema totalmente ajeno al ayuntamiento, pero por tratarse de una institución, el ayuntamiento, y poder tener información, hay diversos requerimientos. De los que se han hecho de manera normal, no pudiéramos identificar por la naturaleza misma de la información solicitada que se trate de esa carpeta de investigación que se menciona en estos momentos. A lo que nosotros sabemos y tenemos oficialmente notificado, sí.
0: El director jurídico niega que hayan tenido un acercamiento con la vida del doctor Píndaro López.
4: Aquí en específico al área jurídica, al momento no ha habido un nuevo acercamiento. Ajá. Pues ya correspondería la cuestión de las carpetas de investigación. Tienen muchas circunstancias específicas, pero pues sí pudiera tardarse si no hubiera nuevos elementos, datos más bien de prueba que pudieran integrarse a la carpeta, pues sí pudiera tardarse. No han sido aceptados, ha habido ofrecimientos por las mismas declaraciones de la viuda, del maestro. Ha habido instrucción de la presidencia para ofrecer apoyos diversos. Han sido rechazados todos esos ofrecimientos. Así es, y aclarando que los ofrecimientos han sido de carácter humanitario, no aceptando alguna responsabilidad, ya que, como lo hemos dicho, de eso se encargaría la fiscalía, deslindar responsabilidades si las hubiera.
0: 8:45 PM, vamos a un corte comercial, regresamos a Viva la Noticia Guasave.

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0: 8 de la mañana, 50 minutos. Continuamos en esta recta final del noticiero de la gente. Viva la noticia Guasave con buenas noticias, porque un estudiante de la UAS va a representar a México en un concurso internacional de química. Qué buenas noticias. De estos temas siempre es importante hablar, porque son esfuerzos combinados tanto de la institución como personales de los estudiantes. Vamos a escuchar al vicerrector de la UAS, Mario Soto Velázquez, quien destaca este logro de este estudiante de la universidad.
1: Una invitación de parte también del doctor Jesús Moya Molina, nuestro rector de la universidad, el cual pues le refrenda todo el apoyo para que él siga representando dignamente a la Universidad Autónoma de Sinaloa en esta participación en Asia Central, en la ciudad de Uzbekistán, donde él va a representar a México, donde son 4 jóvenes que van al selectivo de química. Y tenemos a Daniel Alexander, de la alumno de la Universidad Autónoma de Sinaloa. Él pues ha estado siendo capacitado y preparado por parte de la Facultad de Ciencias Químicas Biológicas de aquí de la Universidad Autónoma de Sinaloa, en constantes asesorías, acompañamiento, donde ya tuvo una participación a nivel nacional, donde ya quedó seleccionado y continúa con su preparación en los diferentes espacios ya retomado por los responsables de la selección México, para que él dignamente siga representando a la Universidad Autónoma de Sinaloa. Yo quiero felicitar a él y, por supuesto, todo el acompañamiento de su mamá. Sin el apoyo de la mamá, de los papás, de la familia, pues a veces se complica esta parte de las participaciones. Y aquí pues le refrendamos todo el apoyo que él requiera como Universidad Autónoma de Sinaloa, a nombre del doctor Jesús Muñoz Molina, nuestro rector, para que él siga representando a la universidad en este selectivo México. La de química, pues el próximo mes de julio, pues ya tendrá que participar dignamente representando a México, pero orgullosamente a la Universidad Autónoma de Sinaloa, a la preparatoria Guasave Diurna.
0: El joven estudiante que va a Uzbekistán es Alexander Espinosa Peña.
2: Para mí representa un gran logro que busqué desde que ingresé aquí en la preparatoria. Una forma de que se vio todo el esfuerzo reflejado. Desde primero, como había comentado, estuve buscando. Significa un gran orgullo representar a México, ir a Tashkent con México en el pecho, pero sobre todo con el nombre de Guasave tatuado en el corazón. La Olimpiada es la Olimpiada Internacional de Química, ICHO, será celebrada en Tashkent, Uzbekistán, del 10 al 19 de julio. No es el primero... A nivel internacional, sí, pero a nivel nacional ya he participado en la Feria Mexicana de Ciencias e Ingenierías, he participado también en la Olimpiada Nacional de Química y en una de aparatos de física. Esta, pues, es la más rigurosa de química, es la que culmina aquí. Sin embargo, hay otra Olimpiada, que es la Iberoamericana, celebrada en octubre, que nos volverán a convocar para, y esperemos también quedar seleccionados. Beaudi Vivas de Quintana Roo, Renata Hernández de Querétaro y Juan Ortiz de Chihuahua. Esperemos traer una medalla de allá, de Tashkent. Me haría mucha ilusión. Estamos preparándonos y esperemos lo mejor.
0: En información nacional, la presidenta de México, Claudia Sheinbaum Pardo, celebra en la mañanera de este día el triunfo de México sobre Sudáfrica.
3: La verdad. El juego buenísimo, buenísimo. Ya saben, ahí siempre salen todos los expertos en fútbol. Buenísimo, felicidades a la selección. Y además, no solo por cómo jugaron, sino la alegría que le dieron al pueblo de México. A todas y a todos los mexicanos. Ayer, sí. Ayer, pues que regresaron de ida y vuelta. Es muy hermoso, de verdad, ver las familias con la camiseta. Toda la familia con la camiseta verde. Van ya sea a verlo con sus familiares, a todos los lugares que hubo aquí en la ciudad o en el país, porque a nosotros nos gusta celebrar en familia, en colectivo. El Zócalo fue una cosa, pero igual en todas las plazas de las ciudades de El Ángel, no, una alegría de verdad. Ahí es cuando uno piensa que el que apuesta en contra de México siempre le va a ir mal. Le va a ir mal.
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5: Muy buenos días, Aida Verduzco. Buenos días, auditorio de Viva la Noticia, que se sintoniza por el 88.9 y también que nos ve a través de plataformas digitales en información de espectáculo. Bueno, les cuento que una de las considerada agrupación más exitosa de la música en español, Maná, ha sorprendido a millones de seguidores al anunciar su regreso en la Ciudad de México como parte de Vivir Sin Aire Tour, que recorrerá diversos países de América Latina durante los últimos meses del año 2026. Y a través de redes sociales, la banda liderada por Fer Olvera anunció este jueves 11 de junio del 2026, en apenas unas horas antes de, pues, de la gran fiesta ayer futbolera, ¿no? Él dijo todos los detalles de la presentación este 17 de diciembre en el estadio GNP Seguros en la Ciudad de México, provocando gran entusiasmo entre sus seguidores de distintos países. Y ellos van a visitar Bogotá, Colombia, Lima, Perú, Santiago, Chile, Buenos Aires, Argentina, y culminando el 17 de diciembre en la Ciudad de México, donde se concluye este recorrido. Pues ahí está, la preventa de los boletos iniciará el próximo miércoles 17 y la venta el jueves 18 de junio a través de Ticketmaster, esta agrupación celebrando los 40 años de carrera. Pues ahí está la gran fiesta con esta,
0: vivir sin aire.
5: Con esta gira y la icónica frase: ¿cómo quisiera poder vivir sin aire?
0: Como quisiera, como, pues, a ver, Rubén, como quisiera.
5: Tiempo. Hay tiempo y va a haber aguinaldo de aquí a diciembre, entonces pues hay que ir a ver a Maná en esta fiesta, celebración de sus 40 años de carrera. Pero hasta aquí la información, nos escuchamos en la emisión, ah, no, nos escuchamos el lunes aquí en Viva la Noticia, Noticiero de la Gente.
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0: Hay buenas noticias para los seguidores de los Frailes de Guasave, porque anoche eliminaron a los Halcones de Ciudad Obregón en 4 juegos al hilo para convertirse así en los primeros finalistas de la temporada 2026 de la Liga Mexicana de Básquetbol Cibacopa. La temporada 2026 de básquetbol ya tiene a su primer finalista, luego que Frailes de Guasave lograron clasificar a la pelea por el campeonato. El equipo sinaloense mantuvo su paso arrollador al quedarse con 3 de los 4 periodos que se disputaron el día de ayer jueves en la duela de la Arena Salsa Huichol en el gimnasio Luis Estrada Medina. Lograron una victoria por marcador de 101-81 y con eso su clasificación. La ofensiva carmelita estuvo encabezada por Jai Pal, quien fue el máximo anotador, aportó 23 puntos al marcador. Le siguió Octavio Brito con 22 unidades. Los sonorenses respondieron con Justin Moss con 17 puntos y Yosa Davante con 14 unidades. Felicidades a los Frailes que van por el campeonato este 2026 en el torneo Cibacopa. Y con ello, nos despedimos. Muchísimas gracias a quienes estuvieron con nosotros esta mañana. Recordarles, a la 1:00 p.m. regresamos a la emisión vespertina de Viva la Noticia Guasave.
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1: Y de todo, hasta que el cuerpo aguante, que comience la fiesta del Morning Show.
0: Es correcto, mi estimado Rafita Bojorquez. Ya estamos al aire, tu Carlita Berrayesa de confianza. Hoy en este viernesito 12 de junio, que tengo 3 días en penumbra, fíjate. Y nada que llueve, ni una gota.
1: Y que llueva la Virgen de la Cueva.
0: Los
1: y
0: pajarillos ya cantan.
1: Y hice todos los rituales que se deben de hacer y nada que nada.
0: ¿Dónde andarán clavando cuchillos así en forma de una espantosa X para que no llueva tú? Pero mira... Dirán ahorita, ¿para qué quieres que llueva el fin de semana? Porque no voy a hacer nada, oiga. Porque a mí no me importa si les llueve en su evento, no me interesa. ¿Por qué no lo hizo en un evento con techo? ¿Sí? ¿Sí o no? Mi culpa no es.
1: Ay, ¿qué te hizo tanto daño?
0: La vida, oiga. ¿Y qué le hace? Nada, no se crea.
1: Qué bárbaro, hoy veníamos según de buenas.
0: ¿De buenas quién? Yo nunca vengo de buenas.
1: ¿Qué
0: es eso,
1: buenas?
0: Vengo de
1: buenas.
0: ¿Y qué define andar de buenas, para empezar? Desde que no me dieron las utilidades, mi vida ya no tiene sentido. No se crean, es Brami. Pero si quieren, bueno, no es Brami.
1: El teléfono en cabina disponible, 687-871-9593. Reportes, te pida canciones, felicitaciones, pida lo que quiera. Ya lo saben que aquí le vamos a complacer a través del 88.9. Saludos a la Carlita, saludos a Lourdes, a la Arelia, a la gente de León Fonseca, a la Beatriz, la Nayeli.
0: A todos.
1: A toda la familia Daniel Solán. Siempre que nos escribe unos mensajes muy bonitos y nos pone a pensar, a reflexionar sobre nuestro día, cada.
0: ¿Verdad? Pero muchas gracias, ¿no? Por estar día a día ahí mandando el mensajito todos los días, escuchándonos, riéndose con usted, con nosotros y compartiendo su tiempo, ¿no? Porque imagínate, el tiempo es bien valioso y que se tomen ese minuto de mandar el mensajito, de mandar la imagen de motivación, de pedir la cancioncita, es lo que nos hace felices. Pero oiga, usted se preguntará por qué la Carla anda gangosa. Oiga, estos climas no es para mí, ¿no? No es para menos. Ya me enfermé de un gripón. Imagínate. Escucha, estoy enferma. ¿Por qué? Porque este clima me tiene cansada. Me tiene harto el clima. ¿Será que en algún momento yo voy a ser feliz con el clima? ¿O va a ser mucho calor o ya?
1: La clima, porque es mujer.
0: No, es hombre. Porque no sabe lo que quiere. Siempre te lo he dicho.
1: ¿Quién te entiende, clima?
0: Es hombre, ¿no? Porque no sabe lo que quiere el clima, de verdad. Sinceramente, tengo 3 días esperando que llueva, Rafa.
1: Y nada.
0: Y nomás puro calor.
1: Y la Virgen en la cueva, que no sale.
0: En la noche un aire que nomás hace que de conjuntivites en los ojos de pur tierrero que
1: de
0: hay
1: tierrero,
0: basurero
1: pues,
0: hay
1: el tierrero en tu colonia, porque en la mía no hay tierrero.
0: Ayale.
1: Ah, aquí en el centro no hay tierrero.
0: Con eso de que nada más me pavimentaron una cuadra.
1: Hoy se reportó la Vero, dice: hola, buenos días, hoy nos amaneció nublado, saludos a toda la ausencia. Una canción de milagros, ¿de milagros? Una canción milagros de Karol G, porfa, dice la Vero, que nos está escuchando también aquí bien cerquita. Ahí está la Arely escribiendo, tiene como 3 días escribiendo. Ay, y no me llega, bueno, el mensaje.
0: Le mandamos un saludote a Vero. Arely, métele nitro, mami, por favor. Métele nitro el mensaje. Grábanos audio, más fácil, más sencillo. Más directo el
1: asunto.
0: ¿Qué
1: estará poniendo? No me sé. Da miedo.
0: Yo
1: miedo,
0: digo que
1: Carla.
0: Está poniendo michicuelos, vénganse a comer tostadas de cochinita, nada. Ajá. Más traigan la coca. Yo creo que está diciendo,
1: mira,
0: eso.
1: Voy a
0: comprar un pastel del Panamá.
1: Excelente, bien, es plebes ya. Así, ya saben que los quiero mucho y los quiero ver triunfar. Y me ponen mi cancioncita.
0: Ah, sí, mero. Oye, como que la Arely lo copia y lo pega, ¿verdad?
1: Sí, mira, no me está dando mucho pendiente ya, que no llegó el mensaje, ¿no? Pero vámonos con buena música, ¿qué te parece? Con este tema musical de Karol G que ya está sonando. Y vámonos con milagros de Karol G. Ahí está. 9:33 a.m. no le cambia, que suena.
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0: 52 minutos. 8 minutos nos separan a las 10 de la mañana. Ay, qué bárbaro. Qué nublado está, parece que va a llover.
1: ¿Qué?
0: ¿Será que llueve? Ojalá que sí, ojalá que no. Sabe.
1: ¿Qué?
0: ¿Dónde están las personitas que quiere que llueva? A ver, platíqueme por acá. Sus razones, sus motivos y sus circunstancias. Y si no quiere que llueva, es que mire, yo siento que si llueve, al día siguiente va a ser un calorón, ¿verdad?
1: ¿Qué?
0: Pero quizá si llueve, se va a refrescar. Ay, ¿qué? No, es que no sé qué decidir. Qué bárbaro, como si yo tuviera la última palabra. Pero fíjese que hoy en este día, 12 de junio, efectivamente se celebra de onomástico a los Jesuses, por el Sagrado Corazón de Jesús, fíjese. Y también los Basilides, los San León, los Plácido de Ocre y mucho más, ¿no? Pero ahorita quiero felicitar a todos los Jesús que están de onomástico y por supuesto a todos los cumpleaños que están de manteles largos hoy en este 12 de junio. De parte de la familia La Qué Buena, les mando un abrazote, que Dios me los bendiga y siempre que estuviese lleno de bendiciones, de amor y de salud, sobre todo. Y les voy a decir ¡feliz cumpleaños!

0: le pedimos a Dios.
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0: 8 minutos, ya estamos aquí de regreso a través del 88.9. Saludos a toda la gente, saludos a Daniel Solano, que ya se reportó. ¿Qué dice por acá? Buenos días, que este viernes Dios ilumine tu camino, fortalezca tu corazón y bendiga cada paso que das. Dice por acá también Gilberto Valenzuela, que se reportó. La gente de Portugués de Galvez, fíjate, y de El Rojo Gómez también nos está. Saludos para Gabriela Urías, que nos escucha en El Rojo Gómez también. Acá, mira, acabo de perder el mensaje, hombre. Aquí está José Antonio Llanes de Portugués de Galvez, también nos está escribiendo. Saludos a toda la gente de Portugués de Galvez, que recientemente pues anduvimos por allá en la Feria del Señor de Buen Temporal, Carlita Berreyesa, y hoy es el Día del Sagrado Corazón de Jesús en León Ponce.
1: ¿A poco?
0: Natal
1: bien.
0: Pueblo, hoy en la tarde va a haber música, va a haber kermés, juegos mecánicos, va a estar la feria y la fiesta a todo lo que da hoy en León Fonseca.
1: No, pues padrísimo, ¿eh? Que la pasen padrísimo, GPI, gracias por invitar. Pero Rafita, ¿qué te parece si yo te cuento que hoy es un día importante?
0: A ver,
1: fíjate que hoy es el Día Internacional del Doblaje.
0: ¿A poco?
1: Imagínate que hoy se rinde homenaje a las personas que han puesto su voz a personajes de películas, de series que nos tocan, ¿no? Porque normalmente las películas en inglés, pues hay personas que se dedican al doblaje, locutores, que dan vida a que nosotros podamos escuchar las películas en nuestro idioma natal. Eso es un arte. Sinceramente es un arte
0: completamente, ¿no? Lleva mucha disciplina y sobre todo mucha pasión, ¿no? Mucha entrega, porque realmente eres el personaje.
1: Claro.
0: Eres el personaje. Fíjate, ahora que dices doblaje, a mí se me vino a la mente inmediatamente un orgullo guasabense, quien tiene una estrella aquí en el Malecón, sí. María Rosario Espinosa, y en el Paseo de las Estrellas, y ella es Ana Lilia Gerardo Lozoya, una reconocida cantante, vocal coach y actriz de doblaje mexicana. Famosa principalmente porque ella hizo la voz de princesas de Disney como Jasmine y Mulan, Carlita Berreyes.
1: ¿En serio?
0: La princesa Jasmine y la princesa Mulan es voz de Analí Gerardo, una guasabense.
1: Ay, nada más, por si usted no sabía y ya
0: de
1: ha visto. Guasave
0: para Disney.
1: Ay, qué padre. Y son películas que todos hemos visto, que todos hemos visto y sin saber que una paisana guasabense le dio vida con su voz a este personaje. Es que no es fácil, ¿eh? No, sí, es fácil. Imagínate, sí, sí, tener que hacer esa voz y, como tú dices, tienes que transmitir las emociones que está viviendo el personaje. Es algo sorprendente, tiene magia en su voz.
0: Exactamente, es algo impresionante, inigualable, y ella pues nació con esta potente tesitura, ¿no?
1: Wow.
0: Que es un talentazo y que realmente le ha sacado, pues la ha mantenido, ¿no? Y su disciplina la ha llevado a ser la gran persona, la gran maestra profesional que es. Fíjate que ella interpretó temas musicales del personaje clásico animado en Aladdin, incluyendo un emblemático dueto con Un Mundo Ideal.
1: Oh, ¡wow! ¿En serio? Es ¡qué ella. Bonito!
0: Es Annalí. Y en Mulan fue la encargada de dar vida a las canciones de la protagonista de esta película animada en 1998, inmortalizando el tema de reflexión.
1: ¡Wow!
0: Ahí está.
1: No, pues no, hombre, mira. Para las personitas, los que buenos que no sabían, que tenemos a no nada más uno, tenemos a muchos artistas bien fregones, y una de ellas es Annalí, que es una diosa del doblaje.
0: Claro.
1: Totalmente.
0: Y ahí está su estrella en el Paseo de las Estrellas, en el Malecón María Rosario Espinosa.
1: Por si usted no sabía
0: quién era Annalí.
1: ¿Quién era Annalí?
0: Pues Annalí
1: pues
0: es la reina
1: está.
0: Del doblaje.
1: Ay, nada más, para que veas. Y fíjate, pues que hay diferentes tipos de doblaje. Hay el doblaje de locución, Rafita. Hay el doblaje de documentales, de videojuegos y de animación. O sea, no nada más es que, ay, mira, yo tengo una linda voz y voy y te doblo.
0: Ahorita,
1: no, hombre, te tienes que especializar y tienes que saber lo que vas a hacer.
0: Inicialmente yo quería estudiar doblaje.
1: ¿En serio?
0: Pero me tenía que ir de aquí y no quise soltar la chichi.
1: Mira, no,
0: y aquí ando en la que buena, echando chistes salados.
1: ¡Áyale! Tu doblaje es la locución.
0: Es la locución, por supuesto, porque esa no es mi verdadera voz.
1: ¿Y cuál es, mijo? Es esta. ¡Áyale!
0: No. Es esa.
1: ¡Qué bárbaro contigo!
0: Pero bueno, Carlita, ¿qué te parece si nos vamos a un pequeño corte comercial y regresamos con más información aquí a través de La Que Buena 88.9, siendo las 10 de la mañana con 42 minutos? No le cambia, que suena.
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0: Bueno, 30 grados la temperatura en la ciudad de Guasave y hemos llegado a la parte final de este programa.
1: Carlita, mi
0: belleza, tristemente, hombre. Mira, ahí le va al jefe, mira.
1: ¿Por qué?
0: Porque ¿para qué me da tan poquito tiempo en el morning show? No alcancé más que puro desayunar.
1: Ay, no, qué bárbaro.
0: O sea, no alcancé a hacer el programa porque se me fue el tiempo desayunando.
1: Una hora
0: me tiene
1: más.
0: Que dar una hora más y así yo desayuno a gusto y no me pierdo el morning show.
1: Por dos.
0: Pues,
1: yo opino lo mismo que
0: Kate. ¿Qué desayunaron ustedes? Fíjese, yo me desayuné un hot dog.
1: Ay, qué rico.
0: Y que se mortifiquen la gente gorda.
1: ¡Qué
0: yo
1: nutritivo!
0: No.
1: ¿Esa dieta dónde te dejaron?
0: Pues me despido hoy viernes. Nos escuchamos mañana en punto de las 8 de la mañana a través de la Qué Buena 88.9. Se va a quedar con este tema del Grupo Firme que se llama Cabrón y Medio. Se queda con Carla Berreyes y su programa de complacencias. Porque ya lo sabe que Carlita Berreyes lo complace, se la toca y se la va a dejar ir toda completita. Llámele al 687-871-9593 para que le complazca su gustoso musical y le deje ahí la hora completa de la música que usted decida. Recuerde que aquí suena la que buena, no lo olvide. Yo me llamo Rafa.
1: Y yo me llamo Carla.
0: Y como dijo mi ex, hasta aquí llegamos.

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Hoy, viernes social, inicio de fin de semana. ¡Qué alegría, qué emoción! Eso es lo que me gusta a mí, ver en mi teléfono o en el calendario que dice viernes. ¡Ay! Es una emoción que yo se lo deseo a cualquier persona. ¿Y qué le hace que me diga nadie, Carlita? ¿Pero por qué te emocionas si mañana es sábado y trabajas? ¿Qué le hace? El sábado es de chocolate, como que uno ya viene más relajadito, ¿no? Pero ya viene así como de que, ay, gracias, señor. Ya me eché una semana laboral más. Ay, como si uno sufriera mucho en la chamba, ¿verdad? Al menos yo no. Agradezco, porque yo la paso bomba hablando con usted. Y aquí le dejo el teléfono en cabina. 687-871-9593. Oiga, caballero, por si usted me escucha así como que ando dentro de un tambor o la Mister Gangosina, pues sí, fíjese, este clima me trae un poco loca. ¡Ay! Y cálmese, por favor, no ande diciendo el clima te trae loca. Si ya estabas, mi canal, eche la culpa. ¡Ey! Más respeto para la locutora de confianza. Ya sabe usted que sí estoy, pero hay que echarle culpas y pretextos a alguien más a causa de la locura. 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Ahí te va algo más. 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Para que vayan y digan. 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

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Pero continuando, acuérdense que ya se puede registrar todavía para la

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0: minutos. Sigo en sintonía a través de tu estación favorita, la que bueno, pues 88.9. ¡Ay, en este de viernes! ¿Qué? ¿Cuál es el plan, hombre? Saquen el plan, saquen la carnita asada, ¿qué? Que salga del chat. Aquí saludando ya a las personitas, ya me dice Ernesto, Carlita, buenos días. Ay, nada más, quiere que se apunte, quiere que lo anotemos en la rifa de la carnita. Pues claro, Ernesto, aquí lo anoto. Ya sabe que seguimos anotando para la carnita de El Viejón. En este momento abro mensajes de el WhatsApp para que se anote para ser de las personitas o el ganador de esa carnita asada para El Viejón. Nada más mándeme su nombre completo y su teléfono y con eso la armamos. Con eso se arma, hombre. ¡Qué bárbaro! Ya están anotando por acá. Y nos vamos a ir con un tema de Grupo Frontera y Manuel Turizo. Nos quedamos con la del proceso, siendo las 11 de la mañana con 50. 34 grados la temperatura. Recuerda, no lo olvides, aquí suena La Que Buena.
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2: Minutos. Ay, nada más para que vayan y digan, tres minutitos nos separan de las 12 del mediodía. Y ya me le voy a despedir. Ay, tanto que me gusta estar aquí echando cotorreo con usted. Qué barbaridad. Pero bueno, ya llegó el momento de despedirme con un temazo del Bombón Asesino y Ninel Conde. Con esto que nos vamos a poner a bailar y a gozar. Más en este de Viernes Social. Ya le dije, hombre, ¿dónde va a ser la carnita asada? Pero yo hasta las 8:50 en la bolsa. ¿Qué? Lujos, puros lujos, oiga, ¿qué? Recuerde, mi consejo es que se porte bien y que si se va a portar mal, ¡que me inviten hacia Malito! Recuerda que soy tu carnita de risa de confianza y aquí suena la que voy.

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tal? Muy buenas tardes, ¿cómo están? Espero que de lo mejor. Ya saben que soy su Carlita Berreyesa de confianza y que les doy la bienvenida a Las Consagradas, la música del ayer, la música del recuerdo. Voy a iniciar con un tema de Leo Dan, este cantautor argentino, con la rola Solo Una Vez. La canción, fíjense, que fue lanzada originalmente en el año de 1965 en el álbum Bajo el Signo de Leo. La rola nos habla del amor verdadero, del amor intenso, de esas experiencias amorosas que nunca se repiten. Pero fíjate que te das cuenta de que cuando el sol caiga o en cada amanecer, el amor no se puede volver a repetir. O sea, una vez nada más la vas a vivir, así que gózalo. Una canción que ya puedes escuchar a través de tu estación favorita o que la dediques a través del 687-871-9593. Nos quedamos con Leo Dan, Solo Una Vez. Recuerda, no lo olvides, aquí suena La Que Buena.

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1: Y seguimos en sintonía a través de tu estación favorita, la que bueno, WhatsApp 88.9. Te voy a hablar de la canción equivocada de Thalía, que fue lanzada el 7 de octubre del año 2009. Fíjate que esa canción, pues es una ruptura amorosa, es el proceso ese de reconocer que una mujer pues ha estado en una relación tóxica y muy infeliz. Una canción que habla esa pérdida de identidad, que la mujer da todo por alguien y que se pierde a sí misma. Pero lo bueno es que te das cuenta pronto y cambias totalmente el panorama de tu vida y dices, ¿sabes qué? Este dolor y este engaño se va de mi vida y yo me empodero. Nos quedamos con Equivocada de Thalía, recuerda, no lo olvides, aquí suena La Que Buena.

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0: 12:45. 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

12:49, te voy a hablar de un tema de Ricky Martin titulado Fuego contra Fuego. Fíjate que esa canción, pues ya tiene unos ayeres, ¿no? Y fue lanzada el 30 de septiembre de 1991. La rola nos habla de ese amor que surge apasionado, incontrolable, donde lo asocias como si fuera tú y tu pareja, unas bolas de fuego. Personas irresistibles, ese encuentro inesperado y ese amor que te hace sentirte muy, pero muy afortunado y que eres capaz de rendirte a los pies de tu pareja. ¡Vámonos con Ricky Martin! Recuerda, no lo olvides, aquí suena La Cabana.

12:58, 2 minutos nos separa de la 1 de la tarde. Me voy a despedir con un tema de Jesse Joy, algo icónico que conocemos, y es Corre, una canción que nos habla pues, de una decepción amorosa, de cuando tienes que salir de una relación que no te da nada más que puros dolores de cabeza. Así que tenemos que aprender de Jesse Joy que cuando algo no funciona y no vibra con nosotros, hay que correr, porque llega el punto en el que la otra persona va a correr y te va a doler más el corazón. Así que si tú ya no estás a gusto ahí, déjalo ir por la paz y córtale por lo sano. Pero nos vamos a quedar con Viva la Noticia, el noticiero a la gente, con Eder Verduzco y todos sus colaboradores. Por la tarde llega Servando Jara con la mejor programación musical. Mañana sábado, ya sabes que tenemos una cita desde las 9 de la mañana hasta las 11. Tu Carlita Reyes de confianza dándote lata. Excelente inicio de fin de semana. Pórtate bonito, ¿eh? Y si te vas a portar mal, pues ya sabes. ¡Que me invites! Recuerda que soy tu Carlita Reyes de confianza y aquí suena la que buena.

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0: 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Iniciamos. Estos son los avances del día de hoy.
1: Cruz Roja Guasave reporta 2 casos de insolación y llama a extremar cuidados por el calor. En marcha la construcción de moderno parque en la comunidad La Chuparrosa. Volver a crecer apoyará a productores de guasave con una cartera vencida de 125 millones de pesos. Rumbo a Uzbekistán, estudiante de la UAS en guasave representará a México en concurso internacional de química. Inicia limpieza e instalan bomba pluvial de Conagua en la colonia Estace previo a las lluvias. Vecinos de la colonia Estace exigen avances concretos en proyecto del colector pluvial norte. Panacir promueve la prevención del trabajo infantil entre estudiantes de Juan José Ríos. En información estatal, familias de desplazados ya empezaron a regresar a sus comunidades, señala la gobernadora Geraldine Bonilla. En los deportes, en guasave inauguraron el torneo estatal de fútbol categoría libre 2026.
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1: Ya estamos en Viva la Noticia en la emisión vespertina de este viernes. Ya es 12 de junio. Bienvenidos y bienvenidas a este día. Estamos cerrando la semana informativa. Muchísimas gracias a quienes nos han acompañado, no nos han dejado solos en esta semana, en las 12 emisiones, en tanto en la matutina como en la vespertina. Muchísimas gracias. También a quienes nos ven, nos siguen por las plataformas digitales. Estamos transmitiendo en vivo por nuestra página oficial de Facebook, además de la frecuencia radial 88.9 de su radio, donde nos están escuchando en las regiones del Petatlán y del Ébora. Muchísimas gracias por ello. Hoy viernes 12 de junio, el santoral católico nos indica que es día de Plácido, León, Gaspar, Onofre y Olimpo. Felicidades a quienes llevan estos nombres. Y en los cumpleañeros, el doctor Felipe de Jesús García Cervantes, el Chiquilín, está cumpliendo años. Muchas felicidades para él. A Nabor Mariscales, feliz cumpleaños. A Rodolfo Pardini Quiroz, felicidades. A José Trinidad Hernández Arias, muchas felicidades. Mario Solís, Marta Mejía, Patricia Hernández y Eric Francisco Quintero Magaña. Son los cumpleañeros de este día y nos da muchísimo gusto celebrarles, felicitarles y, por supuesto, enviarles las mañanitas alegres.

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1: El pronóstico del tiempo de hoy. Para el pronóstico de este viernes 12 de junio para el estado de Sinaloa, durante este día se prevé cielo medio nublado a nublado con temperaturas máximas de 34 a 38 grados centígrados y rachas de viento de 30 a 50 kilómetros por hora. Además, prevalecerá alta la probabilidad de lluvias en zonas de montaña. En este momento, el clima en la región del Petatlán es de 33 grados centígrados.
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2: Un día nublado en la región de Guasave, en esta ciudad de Guasave, amaneció nublado, sigue nublado. El pronóstico es de lluvias, pronóstico extendido para este fin de semana, de lluvias en la región noroeste y noreste del estado de Sinaloa, tal como nos dice Carla Berreyesa en el pronóstico del tiempo de Viva la Noticia. Guasave siempre informándoles de los temas de interés, y uno de ellos es cómo estará el clima. Calor, sensación térmica de 38, a pesar de que el termómetro dice 33 grados. El sol es el que está fuerte, hay que cuidarnos de la radiación solar. Vamos a iniciar con la información. Cruz Roja Mexicana, Delegación Guasave, reporta 2 casos de insolación y llama a extremar cuidados por el calor, hablando precisamente de este tema. La Coordinación de Socorro de Cruz Roja Guasave, Minélida Ochoa Félix, nos informa de este tema, qué es lo que está pasando en Guasave con la insolación. Hay que cuidarnos del sol.
3: ¿Se han tenido 2? Que viene siendo con José Ríos.
4: Sí.
3: Hasta el momento, esperemos que no haya más. La gente se ha protegido, gracias a Dios, y pues sí, han subido muchísimo las temperaturas. Solamente, pues, como recomendación, cuidar más a los adultos mayores y cuidar a los niños, que son los que más están propensos a ese tipo de cambios de temperatura. Pero aquí en lo que es en el municipio, gracias a Dios, no ha habido así como tal un golpe de calor. En José Ríos se dieron 2 insolaciones leves, no fueron graves, gracias a Dios. Algo que se pudo estabilizar. Eran de la tercera edad los 2 de hogar. Entonces, son los únicos que hemos tenido. Les digo que en el municipio de Juan José Ríos, porque también todavía se les presta el servicio a Juan José Ríos.
2: Minélida Ochoa explicó que en caso de una emergencia, mientras llega la ayuda médica, se pueden colocar bolsas con hielo. Hay que saber cómo actuar en los primeros auxilios. No todo mundo sabemos, pero sí es muy importante para evitar que en una insolación, en un atragantamiento, en cualquier cosa que podamos nosotros actuar, hay que saber hacerlo. Y sobre estos detalles nos los da Minélida Ochoa.
3: Tener una muy buena hidratación. ¿Cómo estabilizar un paciente en caso de que estén fuera de, en el campo? Hay que ponerle, pues, algo preventivo sería tener unas bolsas, ya sean con hielo o con agua muy helada, ponérselas en las partes de las axilas, en las partes laterales del cuello y en las ingles. Esas son las 3 partes donde podemos bajar la temperatura del paciente. Preventivo mientras llega la unidad de emergencia. Se trasladaron a hospital para bajo observación, como son de la tercera edad, bajo observación del médico que a cargo de ellos. No, ya que entran a hospital es muy raro que nosotros tengamos información de un paciente, al menos que sea familiar de alguno de nosotros, pero no. Pero relacionadas, no. Ha estado estable, gracias a Dios. Lo básico, lo mismo del día a día, accidentes de moto, pues choques leves de choque.
2: En el tema agrícola, hoy platicamos con Jerónimo Soto, él es comisariado ejidal del ejido chino de Los López. Traen un problema serio en este sector porque la semilla le salió de muy mala calidad en este ciclo de otoño-invierno, por lo tanto, el rendimiento fue muy bajo y malo. Sobre esto nos habla Jerónimo Soto.
5: Milla,
4: una variedad de cal. En este ciclo tuvimos la oportunidad de sembrar esa semilla y nos arrojó muchos problemas. El primer problema es que a la hora de trillar fuimos rechazados en la bodega que teníamos destinado a entregar. Y el segundo fue que la cosecha no fue recibida. Y nos fuimos, se fue aumentando los problemas. El tercero fue el problema de calidad. Se fue rechazado por la calidad del producto, es de la variedad de cal. El tercero, que una posible consecuencia de rendimiento, se nos bajó mucho el rendimiento por el híbrido este. Y el tercero, el pago por tonelada se nos cayó. De tal manera que pues, nos estamos metidos en una avalancha que nos está arrojando que no poder pagar los avíos. Cuando tuvimos toda la documentación que nos arrojó la bodega que nos recibió, porque nos mandaron a una bodega que no era la que íbamos a entregar, me enfrenté con el distribuidor autorizado, que en este caso es Quimagro. Le planteamos el problema documentalmente para que se hiciera llegar a las oficinas centrales de CAL, donde estuvieron. No pudimos, como puente de información del distribuidor a la semillera. En ese momento, pues ahí tuvimos muchos desencuentros con el distribuidor, pero sí lo hizo llegar, pero no se atendió. Hasta este momento no hemos tenido respuesta de la solicitud que le pedimos para resarcir parte del daño que nos causó el híbrido.
2: No hay una respuesta todavía por parte del negocio que les vendió las semillas. Son varios productores de todo este sector que están demandando pues que de perdida les den una respuesta los productores, los negociantes de semilla. Vamos a escuchar lo que nos dice al respecto Jerónimo Soto.
4: 50-21 de cal, del que es parte de muy malos rendimientos en la parte donde nosotros sembramos allá en el Chino López. Yo soy el representante elegido ahorita, comisaría original del ejido. Por lo tanto, he estado manifestándome la situación de buscarle cómo nos ayude a muchos y no ha habido la debida demanda o declaraciones porque, no sé, no, pero de que las hay. Tenemos bodegas como El Potro, está lleno de este producto que de mala calidad que se dio. Tiene un acopio desmedido, carros haciendo filas porque el producto fue mal. De tal manera que el 50-21 pues fue parte que tenía un malo rendimiento y se habla también del 40-50 que ha sido el caballo de cal y yo le he pedido alguna ayuda por los daños recibidos y no he tenido porque se cree que pudieron ver reembolsado el producto de años anteriores o el híbrido no cumple con la calidad y la fortaleza que debe tener para este tipo de plantas. Sabemos que fue un año atípico, que hubo mucho calor, que las enfermedades estuvieron a la orden del día, pero no como para que los pegara tanto más a esta variedad.
2: Nos vamos al primer corte comercial, es 1:15 p.m. Regresamos a Viva la Noticia Guasave.

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0: noticia en esta emisión vespertina. Vamos a continuar con la información. Volver a Crecer apoyará a productores de wasabe con una cartera vencida de 125 millones de pesos, nos informa Raúl Elenes Angulo, coordinador regional zona noroeste de esta Financiera Nacional de Desarrollo. Vamos a escucharlo.
1: Estamos visitando a la presidenta municipal de wasabe para, además de platicarle, presentarle algunos detalles del programa Volver a Crecer, el programa que anunció la presidenta Claudia Sheinbaum el pasado 6 de mayo en la Semanera a nivel nacional. Un programa muy ambicioso y muy generoso, principalmente de condonación y de renegociación para pequeños y medianos productores, deudores de la Financiera Nacional de Desarrollo, para ayudarles a liberar su situación jurídica y patrimonial. Visitando a la presidenta para, además de explicarle, pedirle su apoyo y colaboración para, a través de las estructuras municipales, de los síndicos, de los comisarios, de los dependencias municipales, comisariados, buscar el acercamiento con los productores para primero informarles y además convocarlos a reuniones junto con nosotros para hacer, iniciar el proceso de entrega de cartas de finiquito para los condonables e iniciar con los procesos de renegociación a través de ellos.
0: De acuerdo a lo que nos dice el funcionario, el objetivo principal es liberar adeudos, generar cartas y la liberación de garantías para que el productor tenga de nuevo la oportunidad de acceder al financiamiento.
1: Para wasabe, en totalidad el programa, con todas sus variantes, tenemos un universo de atención del municipio de wasabe y sus comisarías y sus sindicaturas, de 544 beneficiarios del programa, que en términos económicos significa un apoyo de más de 125 millones de pesos. Ese es el beneficio que este programa Volver a Crecer traerá a los pequeños y medianos productores de la zona de wasabe en sus diferentes modalidades. Insisto, algunos califican para condonación total y otros para un descuento de hasta un 30% con descuento de intereses moratorios y una renegociación a plazos de 1 a 3 años. Sí, estamos, ahorita tenemos módulos en Sinaloa, instalado el módulo en Culiacán y un módulo en Mochis, y en estos días estamos por reactivar el módulo de atención aquí en wasabe, en las instalaciones de la Financiera Nacional de Desarrollo, donde esperamos atender a la gente que acuda. Pero además nos vamos a acercar a través de esquemas de coordinación a las comunidades lo más que podamos para acercarnos a los productores y hacer la atención también lo más cerca posible de donde están ellos ubicados. Y esa es la razón principal por la...
0: Vamos a seguir con más información esta tarde de viernes. Ya estamos a 12 de junio de este sexto mes del año. La doctora Cecilia Ramírez Montoya, alcaldesa de wasabe, puso en marcha la construcción de un moderno parque en la Chuparrosa, wasabe.
2: Pues como dijo el ingeniero Rael, para mí no hay comunidad chica o comunidad grande que no se merezca una obra. Yo creo que para mí lo que existe son comunidades rezagadas, y ese es el caso de la Chuparrosa. Yo no sé qué tanto tenga que no se le hace una obra a la Chuparrosa. Que esta obra es del ramo 33, el ramo 33, ¿qué quiere decir? Que es de los impuestos de todos los mexicanos, y como tal tiene que regresar a todos los mexicanos que atendamos cosas prioritarias. ¿Qué significa un parque? Pues igualmente como lo dijo el comisario, que los niños y los jóvenes están viniendo diario a ver los avances. Entonces pues también les encargamos, porque esta obra tiene una fecha para entregarse. Entonces les encargamos que ustedes también sean vigilantes de que las cosas se hagan bien, y sobre todo en el tiempo que se programó. De aquí van a salir varios ingenieros, varios doctores, varios...

0: presidentes municipales. Me da mucho gusto ver esta comunidad porque tiene mucha comunidad estudiantil. Tiene preparatoria, tiene secundaria y kinder y primaria. Se les está acercando la educación a ustedes. Ahorita yo creo que están siendo atendidos en el tema educativo todas las comunidades.
1: En este evento en La Chuparrosa estuvo el director general de Obras y Servicios Públicos, Rael Rivera Castro. Nos da los detalles de qué se hizo en esta obra tan importante para esta comunidad.
2: Hoy damos el inicio del parque público aquí en la localidad de La Chuparrosa. Esta es una obra del ramo 33. El plazo de ejecución son 120 días naturales, con un importe de autorización de $1,692,887.89, los cuales llevan un firme de concreto de 97 metros cuadrados con guarniciones de 160 metros lineales. El firme de concreto estampado también serían 102 metros cuadrados y lleva un césped artificial de 66.53 metros cuadrados. Va a incluir un módulo de juegos, tres bancas. También vamos a encontrar con muebles para gimnasio, que son 5 piezas. Vamos a hacer toda la alimentación, vamos a poner arbustos y árboles. También vamos a contar con una palmera y la alimentación hidráulica para el sistema de riego. Y se va a hacer la palapa que ya vieron, ya se iniciaron con los trabajos previos, pues le lleva 8 zapatas aisladas, los castillos, dales de desplante y una lámpara tipo candil, las cuales van a ser 9 piezas para adornar y iluminar todo lo que es el parque. También se contará con una cerca perimetral de 83 metros lineales y con una guarnición para la dala de desplante. También contará con una puerta peatonal y una puerta vehicular.
1: Pues ahí está, muy buenas noticias para la comunidad de La Chuparrosa con estas obras. Y nos vamos a la promoción, porque el próximo 21 de junio, no se nos olvide que es el Día del Padre, el Día de los Papás, quienes todavía cuentan con un papá, con un tutor, con alguien que hace de figura paterna, aprovechenla, valórenla, cuídenla y respétenla, porque ya cuando uno no los tiene es cuando empiezas a decir... ¿Qué pasó? ¿Qué falta? ¿Qué nos falta en este hogar? Imagínense que nos falte papá y mamá. Se acabaron los cimientos de una casa, de un hogar. Entonces tenemos que seguir fortaleciendo la unidad familiar, a nuestros hijos, nuestros nietos, nuestros hermanos. Estar más juntos que nunca, porque sí se pierde algo muy fundamental, el núcleo que nos une cuando se acaban los viejos. 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Nos vamos a la pausa, es 1:00 p.m. ya, 30 minutos. Regresamos con más información a Viva la Noticia Guasave.

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16: Una de la tarde ya, 35 minutos, estamos ya a mitad de este noticiero, el noticiero de la gente, y vamos a continuar con la información. Inician limpieza e instalan bomba pluvial de la Conagua en la colonia Estace, previo a las lluvias, que cada vez que hay lluvia por esta zona se presentan serios problemas. Vamos a escuchar a Macario Gagiola, él es director del Instituto de Protección Civil.
17: Estamos haciendo prácticamente la instalación de la bomba y con la instalación de la bomba se viene la limpieza y mantenimiento de todo el cárcamo donde viene y se refleja todo el pluvial de la colonia Estace, que no tiene cómo salir un caudal natural, entonces se maneja por un sistema de bombeo que nuestra presidenta, la doctora, es gestionante con agua. Y ya nosotros pues trabajamos en coordinación con ellos para la instalación y el manejo de toda la temporada de lluvias, que eso sería prácticamente hasta 10 o 15 de noviembre, que se instala la bomba y se retira. Entonces, ahorita los trabajos son de limpieza e instalación de la bomba. Hoy mismo queda instalado, ya queda listo por cualquier precipitación. No tenemos ahorita lluvias pronosticadas fuertes, pero tenemos que estar preparados. Ahorita nos está apoyando Jumapac, Modesto López, quien nos está apoyando con la maquinaria de ellos, y también nos apoyamos y nos reforzó para hacer el cárcamo Módulo Guasave, que Blas Rubio lo representa y es el presidente.
16: El director de Protección Civil resaltó la colaboración, por supuesto, de Jumapac y los módulos de riego. Y a la par de estos trabajos, los equipos de la Dirección General de Obras y Servicios Públicos.
17: Ahorita mismo estamos recogiendo las bombas con módulo Bamoa para la instalación en la colonia San Fernando y la instalación en la colonia Magisterial, que ahí se ponen bombas charqueras, las cuales se instalan con un tractor, igual durante toda la temporada de lluvias. Entonces, esas bombas nos las está facilitando Módulo Bamoa. Sí, es cierto, prácticamente ya estamos preparados. Hoy estamos en la instalación, precipitaciones, como digo, no tenemos mayores ahorita de momento, pero pues tú sabes que las cuestiones naturales, los fenómenos hidrometeorológicos, no son pronosticados al 100%, pues son cambiantes, entonces tenemos que estar listos y son los trabajos que estamos haciendo hoy. Hoy queda la instalación de esta bomba en la colonia Estace, la colonia Magisterial y la colonia San Fernando.
16: Y este día, esta mañana, acudieron al ayuntamiento de Guasave vecinos de la colonia Estase. Ellos exigen avances concretos en el proyecto del colector pluvial norte. Vamos a escuchar a Waldo Gómez Espinosa, integrante del comité de esta colonia.
7: Y pues los compromisos que hizo ella es de que cuando vea a la nueva gobernadora es plantearle, bueno, muchos problemas, ¿no?, que tiene el ayuntamiento, pero dentro de ellos dice que una prioridad para ella es lo del colector pluvial norte. Entonces, se supone que ella va a gestionar allá con la gobernadora el estatus y pues ir viendo, ¿no?, cuando se tenga que, la federación tenga que hacer el presupuesto para el año que viene, puesto que para este año, hasta donde ella sabe, no hay recursos asignados. Entonces, también la información que ella tiene de Raúl Monteros, allá en Culiacán, el secretario de Obras Públicas, es de que por ahorita se puede hacer en dos obras. Incluso pudiera ser que dentro de un presupuesto entre una primera etapa para este colectar pluvial norte, pero ella ocupa aterrizarlo concretamente con él y pues con la gobernadora, pero que, o sea, en sí ahorita ya también pues no hay fechas, no hay nada agendado, ahorita no hay nada con la gobernadora porque pues dice que ha sido complicado, ¿no? Incluso ella, que la atiendan ahora con el cambio de gobernador, entonces, pero al menos firmamos una minuta, ¿no?, de acuerdos que aquí se encuentran, ¿no? Para darnos avances conforme ella vaya viendo pues al gobernador y a Raúl Montero, ¿no?, o al subsecretario Antelmo Ríos, para ver lo que está pasando con el proyecto.
16: Recordemos precisamente que este colector pluvial se ha venido solicitando desde la administración de Diana Armenta, la alcaldesa priista, la primera mujer priista que fue alcaldesa de Guasave. Le siguió después Aurelia Leal en la administración, posteriormente el doctor Martín Ahumada y ahora está la doctora Cecilia Ramírez Montoya. No se ha podido concretar este proyecto pluvial que representa pues un gran avance si se logra para todas estas colonias de la zona norte de Guasave que se inundan cada vez que hay lluvias por esa zona. Por eso es la inconformidad de los vecinos en voz de Waldo Gómez.
7: Sí, ya este año definitivamente ya no, pero muchas veces se destinan pues el recurso para el año, ¿no? Pero muchas veces hay obras que se cancela, que no proceden, por impacto ambiental, etcétera. Entonces pudiera ser que ese recurso se pudiera canalizar para ahorita pues no hay. O sea, para este 2026 definitivamente no, pero lo que nosotros venimos es precisamente a picar piedra, pues y más. Mira, por ahorita hemos querido optar por las buenas, pero ya en el comité hemos hablado, pues, que si de no ver resultados, como les digo, aquí ya hubo acuerdos nosotros lo vamos a volver a citar, porque siempre más queda pura palabra, y ahora no, escribimos todo lo que ahí se dijo, y para que ya no más quede de palabra, porque de eso tenemos como alrededor de unas 5 o 6 administraciones atrás, de todos los partidos políticos, y prácticamente es la misma. Algunos sí ha habido atención, por ejemplo, nosotros miramos que pues el gobernador sí tenía planeado hacer esta obra, incluso lo miramos más factible que incluso que ni con Quirino, el gobernador pasado, y que con Maloa, pero pues a lo que pasó, pues otra vez se da cuenta que es borrón y cuenta nueva. Entonces sí es muy cansado, pero pues no nos podemos cruzar los brazos. ¿Por qué? Porque ya ahorita ya empezamos a entrar con el desasosiego de que ya van a empezar las lluvias y cada día se sigue rellenando más la colonia, y pues sabemos que el cambio climático está pronosticado cada día más volúmenes de agua, de precipitación. Entonces pues eso nos viene a afectar, pues. Entonces, en todos los sentidos, daño a las viviendas, daño psicológico a la gente, pérdidas de muebles, documentos, carros, en fin.
16: Ojalá se concrete, hace mucha falta esa obra, es una obra millonaria, pero muy necesaria para beneficiar a muchas familias de varias colonias de la zona norte de la ciudad de Guasave, que han estado luchando junto con las diferentes los diferentes gobiernos desde, reiteramos, desde Diana Armenta a la fecha y no lo han podido concretar. Es una inversión federal principalmente. Vamos a continuar con más información. Nos vamos hasta Juan José Ríos, donde PANACYR promueve la prevención del trabajo infantil entre estudiantes. Vamos a escuchar durante esta jornada a la niña impulsora de la transformación en Juan José Ríos, Darolín Yosimar Rábago Martínez.
8: El trabajo infantil es donde se someten niñas, niños y adolescentes a labores que no le pertenecen a ellos sino a adultos. Las características del trabajo infantil son la edad inapropiada, afecta la educación, riesgos para la salud o seguridad y excesos de horas, ya que algunas jornadas largas no corresponden a su edad. Cinco formas de cómo evitar el trabajo infantil. En primer lugar, es garantizar la educación, apoyar a las familias, hacer cumplir las leyes, informar a la sociedad y programas de ayuda social. El trabajo infantil se evita con educación, apoyo a las familias y que las leyes se sigan al pie de la letra.
16: Pues así las cosas en Juan José Ríos, y nos vamos a ir un corte. Al regreso vamos a tener aquí en el estudio a los jóvenes que estuvieron haciendo su estancia académica. Ellos vienen de la Universidad Autónoma de Occidente. Hoy los despedimos y nos va a doler. Nos va a doler dejarlos ir, ya nos habíamos acostumbrado a ellos y sobre todo al apoyo que hemos tenido durante estos 6 meses, a Rubén Arturo, a Yareli Castro y a Catherine Romero. Nos vamos a ir a una pausa comercial y regresamos con los espectáculos presentados por Yareli Castro y la despedida de estos 3 muchachos jóvenes que van con todos sus sueños por delante para su futuro profesional. Y nosotros desde La Qué Buena Guasave y Viva la Noticia le deseamos por supuesto el mayor de los éxitos. Nos vamos, pausa y volvemos.

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0: Muy buenas tardes, soy Elena Jiménez y les doy la bienvenida a una edición más de nuestro ya tradicional Viernes Palomero, el espacio donde les compartimos las mejores opciones para disfrutar del cine este fin de semana. Y si todavía no tienen plan para estos días de descanso, les cuento que la cartelera de cines en Guasave ya viene cargada de acción, terror, comedia y mucha aventura para toda la familia. Entre los estrenos más comentados encontramos El Día de la Revelación, una de las novedades que llega esta semana a la pantalla grande. También ya pueden disfrutar de Letras Robadas, una propuesta que promete atrapar al público con una historia llena de misterio y emociones. Para quienes buscan diversión y muchas risas, sigue en cartelera Scary Movie, terroríficamente incorrecta, ideal para pasar un rato más ligero entre amigos. Y si lo suyo es la acción, no se pueden perder Amos del Universo, que llega con una nueva adaptación llena de aventura y efectos especiales. También continúa Bathroom Sin Salida, una opción para quienes disfrutan del suspenso y el terror psicológico. Además, siguen disponibles títulos como Obsesión, que mantiene a los espectadores al borde del asiento, así como varias opciones para quienes buscan emociones fuertes durante el fin de semana y para los que ya están planeando sus próximas visitas al cine.
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2: Viva la Noticia. A la tarde ya 51 minutos y antes del corte les dijimos que estábamos tristes. La verdad es que es una tristeza con emociones porque ya se nos van nuestros chicos de la estancia académica. Agradecerle a la maestra Trini Armenta porque nos los prestó por 6 meses de la Universidad Autónoma de Occidente. ¿A quién más le vamos a agradecer, chicos? Katherine, Yareli, Rubén Arturo, se nos van, este es el último día, terminan aquí su estancia, su preparación, porque ya ellos van al terreno profesional, de verdad, ahí es donde dices tú, ¿qué aprendí? Rubén, muchísimas gracias, nos estuvo apoyando mucho con el streaming, Rubén Arturo, gracias por haber estado este tiempo con nosotros.
3: Gracias, Aile, sí, ha sido un largo tiempo de que hemos tenido varias cosas que en lo bueno y en lo malo hay un significado para todos nosotros.
2: Gracias. Para nosotros también haber convivido con ustedes, el hecho de que traigan cosas nuevas, innovadoras, eso también nos agrada mucho. Yareli aquí nos acompañó en los espectáculos, también en el streaming. Muchísimas gracias, Yareli.
4: No, muchísimas gracias a ustedes, a todo el equipo de la Qué Buena por darnos la oportunidad y pues también por enseñarnos y capacitarnos. Aprendimos bastante ya en el área laboral de todo y pues yo estoy muy agradecida, la verdad, de haber hecho mi estancia aquí.
2: Gracias, ella es Yareli Castro y tenemos a Katherine Romero. Katherine también apoyándonos en todo, a veces en el streaming, a veces en controles, grabando, editando. Ellos estuvieron aquí para aprender, así como salimos todos, Katherine, así andamos siempre todos nerviosos cuando vamos a con nuestro primer. Dice, yo siempre les cuento que mi primer entrevistado me mandaron a mí a entrevistar a Luis Cárdenas Fonseca cuando era presidente de la Asociación de Agricultores y yo llegué así como ustedes temblando de miedo porque pues es la primera vez y sobre todo un hombre tan recto, tan propio, tan profesional, pero él, con él me aventé yo mi primer ruedo. ¿Cómo te fue aquí con nosotros, Katherine? ¿Cuál fue tu experiencia?
5: Pues muchas gracias, primero que nada, me fue muy bien, me sentí muy bien, muchas gracias a todos por enseñarme y tenerme paciencia, porque, ay, no, qué bárbaro, soy cosa seria.
2: Bueno, así somos todos, mira, ¿a poco crees que Yanni Romero, que nos está grabando aquí, también es cosa seria? Iván López también es cosa seria. ¿Qué te puedo decir de nuestro amigo Rafael Bojorquez? ¿Qué experiencias se llevan de cada uno de estos, de los compañeros?
5: Pues yo me llevo una buena experiencia porque pues todos nos tuvieron mucha paciencia, nos enseñaron todo lo que saben y así cometiéramos error tras error, ellos nos lo volvían a explicar una y otra vez y les estoy muy agradecida.
2: Sí, Katherine, porque de eso se trata, de la experiencia que tenemos nosotros ya con tanto año en este negocio, poderla transmitir a ustedes, porque nadie nacemos sabiendo, en el camino uno va aprendiendo, y a veces por lo mismo que andamos a las carreras, que andamos apurados con lo que sea, que hay errores, siempre va a haber errores, hay fallas, fallan las máquinas, que no fallemos nosotros, es parte de, aquí lo importante es ir superando cada falla, que digas tú, me equivoqué, la regué, pero para la próxima va a ser mejor, todos los días de la vida y en donde quiera que se encuentren, no es consejo, no me gusta dar consejos, mi recomendación es que sean siempre profesionales, el profesionalismo nos va a sacar siempre adelante, ténganlo bien claro, cuando toquen una puerta, su currículum, su trabajo, su experiencia, su capacidad y responsabilidad los va a sacar adelante. Siempre, no hay más. Siempre nos va a sacar adelante eso. Pues agradecerles siempre durante este tiempo su disposición para estar acá con nosotros. ¿Te vas contento, Rubén, con el apoyo de Cornelio Figueroa, de Elena Jiménez, de Servando, que son parte del equipo de La Qué Buena y también de Viva la Noticia? Aquí somos un gran equipo, incluida la señora Mirna, que nos ayuda a hacer los cafés y ahí anda renegando. Dice que limpia, pero no limpia, ¿no?
3: Sí, o sea, yo me llevo con una gran experiencia aquí en La Qué Buena. Principalmente agradezco a Carla porque fue mi maestra y aparte me dio este espacio para darle en el espacio en controles y me gané con ese cariño. O sea, agradezco a la Carlita, incluyendo a ti, Aide, por darme el espacio de grabar todas las entrevistas para tanto Viva la Noticia como La Qué Buena.
2: Por supuesto, agradecerle a Carlita Berreyesa. A Carla es nuestra ancla aquí, es una chica muy profesional, bien lo has dicho tú, y cada uno de nosotros siempre con la mejor disposición de ayudarles cuando quieran regresar, que ocupen algo de nosotros, no lo duden, aquí siempre vamos a estar para apoyarlos, Yareli, sobre todo a ti que tienes una voz para espectáculos, que está muy bien. Aquí te fogueaste un poquito, te falta mucho todavía por recorrer. Es más, nunca termina de aprender uno. Es una carrera de la comunicación que siempre nos va brindando y abriendo nuevas oportunidades, sobre todo innovar. En este caso, a mí me tocó mandar por fax y antes por mecanografía. Y hoy en día todo lo envías a través de la tecnología. Vamos avanzando. A ustedes también les va a tocar avanzar. Ya llegó Servando el bailador, Servando Jara, y está llorando. Vamos a llorarle, chicos. ¿Cómo te sentiste tú aquí, Katherine?
5: Yo me sentí muy bien, muy, muy contenta con todo. Muchas gracias.
2: Va a llorar, Katherine. No. A ver, pasen por acá los que puedan pasar para que despidan a los chicos. A ver, ven, Servando. Se está quemando por el micrófono. Se está quemando por hablar, por darle las gracias a estos chicos de la estancia de la Universidad Autónoma de Occidente, a todos sus maestros, chicos. Gracias por la enseñanza que tuvieron, porque de verdad los tres tienen mucha capacidad para salir al proyecto productivo a la calle con la experiencia, con la capacidad y sobre todo por esas ganas que tienen. A ver, vente tú para acá, Servando el bailador, va a llorar. Que llore. A ver, Servando.
6: Que no se vaya nunca.
2: Agáchate, está muy grandote. A ver, ¿qué le vas a decir a estos muchachitos?
6: No, que se la rifen en todo lo que vayan a hacer, que le echen muchas ganas como lo hicieron aquí, que la rieguen, para eso están, tienen que 20
2: sí,
6: años. 20
2: para regarla y barrerla.
6: Para regarla y están muy jóvenes y muy talentosos y lo que aprendieron aquí, pues, ojalá les sirva para toda su vida. Y que sigan creciendo y sigan siendo como son, tan espontáneos y talentosos. Y,
2: vente, Rafael, ven, te estás escondiendo.
6: Y trabajadores, y les deseo lo mejor.
2: Sí, pues ahí viene Rafael Bojorquez, que también estuvo siempre pendientes de los chicos aquí en el streaming. Él es encargado de streaming y de muchas cosas. Mil usos. Rafael es el mil usos, vete, trae a la Carlita. Tráete a la Carlita.
7: ¿Qué pasó? No estaba poniendo atención.
2: Como nunca pones. Es parte de lo que nunca ponen, sí, atención.
7: Pues, ¿qué les puedo decir yo? Nada. Ya les dije todo lo que le tenía que decir a lo largo y ancho de su estadía aquí en La Qué Buena. Y pues que aprovechen cada oportunidad. Y si no la aprovechan, pues ya. Es problema, el problema, ¿no? De cada quien. Uno, cada, pero uno, pues aquí hubo herramientas, hubo oportunidad. Y espero que pues lleven mucha enseñanza y que hayamos resuelto todas sus dudas. Y si no, pues ni modo.
2: Y si no, pues ni modo.
7: Es su problema.
2: Es que no lo digan.
7: Hay que se lo averigüe la maestra Trini de aquí en adelante.
2: Saludos especiales a la maestra Trini, y a todos los maestros de los chicos, porque sí, sí se la rifan enseñando en la Universidad Autónoma de Occidente. A ver, Carlita, vente a despedir de los chicos. ¿Qué nos va a decir Carla Berreyesa? Está llorando. Está llorando la Carlita también. Ve nomás, Rafael siempre será Rafael Bojorquez. Carlita Berreyesa.
8: Pues yo no me ocupo agachar, porque ya sabe que yo mido dos subways. Pero le voy a decir a los chicos de la estancia, pues que le echen muchas ganas. Ahí estuvimos, pues con ellos, tratándolos día a día. Muy, muy influencer ellos, muy tiktokers. Pues qué bueno que están aquí, ¿no? Yo creo, y soy fiel creyente de que el destino a veces ya está escrito. Entonces ustedes tenían que estar aquí en La Qué Buena. Espero que hayan aprendido algo y que hayan tenido un objetivo. Yo sí veo talento en cada uno de ustedes. Solamente tienen que explotarlo. Y yo les voy a regalar una frase que a mí me ha servido mucho en toda la vida: el no puedo no existe. Así que mucho éxito en todo lo que hagan. Y pues aquí La Qué Buena cuando quieran venir, sin las manos vacías, con las manos vacías ni vengan, No, sí, de perdida con una coca, unos panecitos, porque si vienen sin nada, no los voy a dejar pasar, voy a cerrar las puertas, Así que mucha suerte, chicos.
2: Gracias. Muy buenas noches, Rafael, porque vamos a decir, aquí suena La Qué Buena. Muchas gracias a todos por habernos escuchado esta tarde en la emisión vespertina. Los esperamos el lunes, porque aquí suena La Qué Buena. Sí, ya está, iba corriendo.
4: Ay, muchas gracias.

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0: ¿Cómo estamos? ¿Cómo estamos? 2:28 de la tarde, amigos. Empieza la gozadera, empieza todo lo bueno. En estas qué buenas tardes, 2:28 de la tarde. Muchas gracias por estar sintonizándola. Qué bueno, 88.9 en estas qué buenas tardes. Gracias, amigos. De parte de Reservando, les agradezco hacerme parte de su día, de sus tardes. Iniciamos con toda la buena energía, con la mejor música, la gran playlist que les tengo preparada para este viernes, Viernes Santo, por fin, por fin. Gracias a Dios que es viernes, gracias a Dios. Gracias a Dios que ya pagaron. Ah, no, mentira, los demás no. Se me van a echar encima todos ahorita. Amigos, amigos, ya se reportaron al 687-87-195-93. Y tenemos preparado, mi amigo Ernesto ya se está reportando. Buenas tardes, amigos, observando una canción, Viva Guasave, si me puede anotar en la rifa para la carnita. Claro que sí, amigo Ernesto, claro que sí. Nomás usted, porque me cae muy bien, amigo Ernesto. Nomás porque sí. Porque es un fiel kewaniano que está aquí al pie del cañón como todos los días. Carlita ya se reportó, casi me hacían llorar. Ay, Carlita, no seas así, Carlita.
1: ¿Qué?
0: No mientas por convivir. La estábamos haciendo llorar despidiendo a los chicos de la instancia. Un abrazote y un besote a los chicos. Que tengan mucho éxito en todo, en todas las metas que se propongan. Una cumbia, claro que sí, Carlita, una cumbiecita, claro que sí. Muy rico todo. Programación de Viva la Noticia con Aide Verduzco y los chicos en el K-World Morning Show. La mejor programación de todo el ama la tierra. De toda la que buena. Y te lo confirmo en Miami, te lo confirma una y otra vez. Sigan participando, mi gente. Para la carnita, para el viejón, repórtese, manden sus datos. Aquí los anoto, manden sus datos, su número de teléfono y su número de papá para que participe, para que se gane un asador, una hielera, ya con eso, ya conoce, ya está. Pero aparte, carnita, carboncito, verdurita, bebidita, hombre. Falta que también se gane el taquero. Hay de todo. Yo voy y se la aso. Yo me comprometo ahorita con el jefe de que el que gane, yo voy y le hago la carne. Toda mal picada, toda cruda va a salir, ¿no creen? Así que contágiese de buena energía, contágiese con la gran música del Servando en estas qué buenas tardes, amigos. Que es viernes y el cuerpo lo sabe. Y aquí en la qué buena lo sabemos bien. Así que, amigos, los invito a pasarla a gusto, a despejarse, a seguir chambeando. Pero al ratito salimos de volada. Ya falta menos. Cada canción que usted escuche y aquí cante conmigo, ya va a faltar menos para que salga de la chamba. Y disfrute. Así que seguimos sonando. Vámonos con una cumbia para mi amiga Carlita Evans. Mira, Carlita, yo te traigo un cumbión dolido. No sé si te guste, pero es una cumbia a final de cuentas. Así que vámonos, mi gente. 2:32 de la tarde, damos inicio y observando. Y aquí suena la que buena.

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17: 2:47 de la tarde, 15 minutitos para las 6, ¿para qué? ¿Qué estoy diciendo, pues? ¿Qué? Es que me está mandando un mensaje el amigo José Jauregui. ¿Qué pasó, José? ¿Qué pasó? A ver. Saludito para José Jauregui, familia Jauregui García. Los técnicos más veloces de toda la tierra, claro que sí. 15 minutitos para las 3 de la tarde. No te digo, pues, no te digo. Ya estoy pensando qué me voy a tomar al rato. ¿Qué está pasando aquí? Ya estoy pensando en el río, en la playita, en los compas, en la disfrutadera y la gozadera que va a ser este fin de semana y lo que viene. Ya salieron de vacaciones los niños. Los que se aplicaron y no reprobaron ya salieron de vacaciones. Les digo a los muchachos del Cobáis, es que aplícate, pues. Ya estuvieras ahí en la playa, estuvieras en Bellavista, en Las Glorias, donde sea, en el río de la Brecha. Pero no te aplicas, pues, pero no te aplicas. Un saludo para José Cabregui, la Tai Botitas, la Candy, saludos para todos en la Casa Victoria, claro. Gilberto Valenzuela ya se reportó al 687, el número en cabina 687-87-195-93. Buenas tardes, hermano, nos puedes mandar saludos para los del taller de la Sabanilla. Un saludo de usted para el taller de la Sabanilla. Para José Santos, para Ramón Medina y para Macario Valenzuela, Gilberto Valenzuela. La canción de No Capé, dedíquesela a Ramón. Aquí suena la Qué Buena. Es todo, amigo. Es todo, amigo Gilberto Valenzuela. Vamos a ponerle No Capea para mi amigo Ramón. ¿Qué pasó? ¿Qué pasó? A ver, Gilberto, cuente bien el chisme. ¿Por qué no le capea una morrita ahí a Ramón? ¿O qué está pasando? Yo, pídenme consejos y yo ahorita le ayudo a Ramón a que conquiste a la chica que no le anda capeando. Saludos para Tai Botitas, saludos para el Mateo, ¿dónde anda el Mateo? Saludos para el Mateo que anda en la colonia Gideal. Mateo, vente, vámonos. Vámonos, Mateo, vámonos al parque, vámonos al malecón al rato a echarnos unos churros, Cristian. ¿Saben que al Mateo, mi perrito, le encantan los churros, ¿eh? Le encantan los churros al Mateo. Es una vergüenza con el Mateo porque lo estoy paseando en el malecón y él huele, él detecta que alguien está con una bolsita de churros. Y se le queda viendo hasta que le aviente un churro. No, hombre, es una vergüenza. Y me preguntan, ¿le puedo dar? Pues sí, si los pidió sin chocolate, sí les puede dar. No, pero el Mateo me pasa unas vergüenzas con el Mateo. Pero así lo quiero a mi niño. Al rato nos vamos a los tacos del Pato Verdugo en el malecón y a los churros, Cristian, para que ande golleteando mi niño. Y a ver si roza algo y yo también rozo algo. Pero seguimos con la buena música. Que suene. Vámonos con una rolita más para mi amigo José Jauregui. Bueno, primero vamos a consentir a mi amigo Ernesto Cota Zúñiga, que ahorita me pidió viva wasabi, porque suene, que suene, que suene. Hasta Chorohuito, ¿dónde anda mi amigo? Hasta El Dorado, hasta El Guayabo, donde quiera que ande trillando, pero con La Qué Buena a todo volumen. Y seguimos. Y aquí suena La Qué Buena.

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0: continuamos, seguimos con la buena energía, 3:25 de la tarde en estas que buenas tardes con el Cervando. Gracias, gracias, gracias por hacerme parte de sus tardes. Gracias por hacerme parte de sus tardes, donde quiera que vaya, en el carro, en la chamba, en el negocio, en el taller de la Sabanilla. Un abrazote para el taller de mi compa Gilberto Valenzuela. Para todos, saludo para José Santos, Ramón Medina, Macario Valenzuela, Gilberto, obviamente, y vamos a dedicarle esta rolita a Ramón, pero que la canten y la bailen todos por allá. Saludos hasta la Sabanilla, un besote enorme. ¿Qué es? Seguimos consintiendo, seguimos complaciendo con las complacencias en este, en estas qué buenas tardes con el Cervando. Ya quedó complacido mi amigo Freddy García. Un saludote a mi amigo Freddy García, que anda manejando por toda la República, escuchándola, qué buena, como debe de ser, amigo.
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0: Viva el amor, viva, viva, viva. Saludo para la señora Vianey, hasta Guadalajara, y a las hijas de mi amigo Freddy García, claro, claro, gracias, gracias. Ya se reportó mi amigo Alberto Sepúlveda. Un abrazote y un saludo hasta las colonias Las Margaritas. Que se siga reportando, que se siga reportando y se siga cuidando, amigo Alberto. Que todo para adelante, que todo va a salir bien, que todo está excelente. Mientras haya salud y haya la qué buena y buena música, todo está perfecto. Así que hay que darle este viernesito 2.

0: El creador nos puso aquí por algo. Y si tú estás escuchando La Qué Buena, pues no es Diokis, obviamente. Manda tu canción, tu rolita al 687-87-195-93.
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0: Así que suene, vámonos hasta la sabanilla para mi amigo Ramón y al taller de mi amigo Gilberto Valenzuela. Y aquí suena No Capea y La Qué Buena.

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0: 9. Son las 4.
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0: 8441.
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¿Cómo estamos? ¿Cómo estamos? ¿Qué manianos? 15 para las 5, 15 para las 5. Y me voy a despedir, me voy a despedir. Pero ¿por qué se alegran, pues? Y ya me voy. 15 minutitos y me despedimos, pero seguimos con la buena música, seguimos cantando y bailando con toda mi raza, con toda mi gente bonita de Tamazula, de La Brecha, de todos lados. ¿De dónde se reporta? De La Sabanilla. Mi amigo Ernesto sigue reportándose. ¿Cómo está, amigo Ernesto? Espero que esté muy bien. Mi amigo Ernesto ya tiene mucha sed. Ya tiene mucha sed de La Peligrosa. ¿Usted cree, amigo Ernesto? Pero sí, es que ya entiendo. La temperatura está rica, está como para irnos allá, para el Dorado, para Chorohuito, para donde apunte la flecha, para el Guayabo, e irnos a tomar hasta el agua del canal. Pero yo no hago a eso, yo no le hago a eso. Yo soy deportista, yo pura agüita. Tengo que cuidar la garganta para la radio, para la Qué Buena. Y el espacio. Saludos, amigo Ernesto, y a su nieto. Saludos a todos por allá. Hasta el Dorado número 2. Hasta La Sabanilla, Tamazula, La Brecha, Cubiri de la Mole, a San José de La Brecha. Un abrazote y un saludo para Abelardo, para Daniel Abelardo, alias El Menudo. El más inteligente de su casa. Saludos, Abelardo, saludos, Menudo, que estés muy bien, que sigue trabajando, sigue lechando ahí a la parcela. Ahí me escucha el muchachón en el tractor, en la trilladora, donde quiera que lo pongan. Anda chambeándole con la Qué Buena todo volumen. Repórtate al 687-87-195-93 y pide tu rolita, Daniel. A todos los estudiantes del Cobais 47 de La Brecha. Ya salieron. Uno que otro desbalagado que anda haciendo ordinario. Pero allá andan. Ya va a tener su clausura el próximo viernes. Diría Espinosa Paz, ¿el viernes qué? ¿19? El viernes 19 son las clausuras del Cobais 47, del Cobais 69, de La Brecha y Tamazula respectivamente. Hombre, ese día va a haber fiesta ya en La Brecha y Tamazula. Y los profes también van a tener su convivio. ¡Qué rico! Cerrando el año, cerrando el ciclo escolar. Y que los padres ya se quieren ir de vacaciones con los peques. Seguimos sonando. Una rolita más para José Jauregui García. Una rolita que le quiere dedicar a una chica que quiere mucho y la quiere ver triunfar. Pero no se anima, amigo José Jauregui, es medio tímido. Pero no se da cuenta cuando la mira, dice José. No se quiere delatar. Se guarda un suspiro. Esta cobardía de Valentín Elizalde. Aquí suena La Qué Buena.

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0: Venga,
2: yo la puedo bajar. 4:53, muchas gracias, amigo Ernesto, por sus bonitas palabras. Qué buena música, pero ya llegamos al fin. Ya llegamos a la hora que nadie quería que llegara. Que expongo a cuchicha, pero que siga la buena, que siga toda la buena energía, que siga la buena música, que siga la que buena, que siga sonando. Donde quiera que la cargue, donde quiera que vaya, en el carro, en el negocio, en la parcela. No la pongo a bailar, la vieja que no. ¿Qué te pasó, Carlita? ¿Qué te pasó? A ver, cuéntame, cuéntame. Me va diciendo Carlita que acaba de pasar por aquí, por la que buena. Y hay chisme. No lo voy a contar, no lo voy a contar, Carlita, no te preocupes. Pero aquí te escribo, aquí te leo, aquí te, te veo. Mi gente, me despido. Son las 5 de la tarde y el Cervando se tiene que ir a pasear al Mateo, se tiene que ir a pasear a la criatura. Por el malecón, a ver si los churros Cristian están abiertos. Yo creo que sí, es viernes y esos churros Cristian ahí van a estar. El pato verdugo también está y me voy a jalar por unos taquitos. ¿Cómo no? ¿Cómo no? Le voy a dar un taquito de maíz al Mateo sin cebolla porque le da gruras. El Mateo quiere churros y tacos. Vámonos con churros Cristian y tacos el pato verdugo.
3: ¿Tú quieres saber lo que yo les hago a las 10?
0: ¿Qué le haces tú a las 10? Mi gente, muchas gracias por estar compartiendo esta tardecita rica con la que buena y con el Cervando. Es un placer, un honor formar parte de sus días, de sus tardes. Yo soy Cervando Jara, orgulloso miembro del STIR, GPM Radio y ARS Comunicaciones. Nos escuchamos mañana en punto de las 3 de la tarde, sabadito rico. Y aquí solo el Cervando y sigue sonando la que buena. ¡Fuga!

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